0: te mantendrá muy bien balanceado. 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
1: La pildorita que les traigo esta semana es la siguiente. Título de la canción: El fertilizante del cerebro, el BDNF o factor neurotrófico derivado del cerebro, funciona como una especie de fertilizante neuronal. Ayuda a proteger neuronas, crear nuevas conexiones y mantener la plasticidad cerebral. En simple, es una molécula clave para aprender, recordar y envejecer con mejor salud cognitiva. La buena noticia es que el BDNF puede estimularse con hábitos cotidianos. El más potente es el ejercicio físico. Una revisión y meta-análisis publicada en 2025 encontró que el entrenamiento físico de al menos 4 semanas puede modificar los niveles de BDNF en adultos mayores. Y no hablamos solo de caminar, lo ideal es combinar ejercicio aeróbico, fuerza y equilibrio. La Organización Mundial de la Salud recomienda que los mayores de 65 años, estoy a punto, realicen entre 150 y 300 minutos semanales de actividad aeróbica moderada, más ejercicios de fortalecimiento muscular, al menos 2 días por semana, y trabajo de equilibrio 3 o más días si hay riesgo de caídas. En la práctica, caminar rápido, andar en bicicleta, nadar o bailar, sumar fuerza con bandas elásticas, mancuernas livianas o levantarse de una silla y entrenar equilibrio con tai chi, yoga suave o ejercicios de apoyo. El National Institute of Aging también destaca la importancia de combinar resistencia, fuerza y equilibrio en adultos mayores. Pero el BDNF no vive solo del ejercicio, también lo favorecen el buen dormir, la dieta mediterránea, el aprendizaje desafiante, la vida social y tener un propósito en la vida. En síntesis, para cuidar el cerebro mayor hay que mover el cuerpo, desafiar la mente y alimentar los vínculos. El BDNF no se activa con una pastilla mágica, sino con una vida más activa, conectada y con sentido. Y yo agrego, no hay que esperar a ser mayor para empezar a producirlo. Mientras antes lo produzcamos, mejor llegamos a donde tenemos que llegar.
2: Gran recomendación, en cualquier minuto de la vida empezar a hacerse cargo, evidentemente. Y nuestro invitado se hizo cargo hace ya bastante tiempo.
1: Así es, así es. Bienvenido, Javier Larrazábal.
3: Un gusto estar aquí y un gusto estar con ustedes dos, porque me lleva a años atrás cuando teníamos el otro En Equilibrio, que tanta buena experiencia nos acumuló. ¿No?
1: Así es, pues. Javier fue parte del staff de panelistas.
2: Fundador
1: de nuestro En Equilibrio cuando estábamos en CNN, por allá por el 2013, empezamos por ahí. Miren la cantidad de años.
3: Prehistoria.
1: Y ya llevamos tantos años y seguimos como... Y Javier nos acompañó muchas veces con su sabiduría. Me acuerdo que tenía...
2: Los tips.
1: Bajar en temas concretos.
2: Claro, siempre teníamos... Y él decía al invitado al final, decía ya, pero date un consejo concreto para que te pusieron Mr. Tips.
1: Muy bien, con ese sentido práctico que tiene. Javier, querido... Para mí y para Diego, este es un programa súper especial porque yo siento que te quiero hacer un homenaje. Y yo sé que para ti no es fácil porque te conozco como eres y por lo mismo el homenaje. Eres un hombre equilibrado y puedo decir tu edad, ¿no?
3: Por supuesto que sí.
1: ¿Tienes 69 años?
3: 69
1: años y estás ahí como querís. Estás impecable, física, mentalmente, activo. Ya nos va a contar en qué estás. Javier fue durante muchísimos años gerente general de Disney para Chile y otros países del Cono Sur. Me acuerdo de la región andina, no me acuerdo cómo era, pero varios de los países de la región, muchos años. El hombre del ratón. Y siempre muy validado, muy valorado. Conocía sus equipos de trabajo y hablaban siempre maravillas de Javier.
2: Ya en esa época hablaba de felicidad en el trabajo, algo que hoy día... Todos lo repiten y parece tan normal. Estamos hablando hace 15, 17 años atrás.
1: Exactamente. Y para explicar un poquito cómo es Javier Larrazábal, yo quiero contar cómo lo conocí, que quiero ser lo más rápido posible. Me acuerdo que me invitaron a un seminario en el que yo no hubiera estado jamás, porque no era nada que ver con mi tema, pero me llegó una invitación. Y era en Casa de Piedra, un seminario muy elegante, de inversiones, qué sé yo. Yo no he invertido nunca, o muy poco. No era público objetivo. Incluso llamé, yo me acuerdo, a la gente, le dije, oye, ¿te quiero ver un horror? No, me acepta. Bueno, fui. Llego, y era a las 9, por ejemplo, y por alguna razón, llegué a las 9:05, 9:10. Y entro y estaban todas las mesas llenas, mesas redondas, y un señor que no conocía se para y me llama y me dice que me siente en esa mesa. Ese señor era Javier Larrazábal. Javier Larrazábal no me conocía. estaba sentado ya en una mesa, era el gerente general de Disney, con todo lo que eso implica a las personas que no son como Javier en términos de ego, qué sé yo. Y él se para y me llama, me invita. Y cuando yo me siento, estaban hablando de liderazgo. Y yo no sé

0: minutos estaba en plena reinvención, estaba escribiendo un libro de su liderazgo. Entonces era como, bueno, ahí fue una de las personas entrevistadas en el libro. Y para mí, Javier, aparte de ser esas personas que son las personas vitamina y las personas que son referentes coherentes que tú quieres ser como ellos en la vida, es un líder como ser humano, pero además es un líder. Yo escuchaba en sus equipos de trabajo gente que había trabajado antes con él, porque la vida está... No, la coherencia. Javier, ¿qué te ha llevado alguna vez? Yo sé que esto te puede incomodar todo lo que he dicho, pero ¿qué te lleva a ser ese hombre que yo sé que debes de tener? Tú estás pensando tal vez en ciertos grietas o qué sé yo, pero lo que yo digo tiene que ver con gran parte de cómo tú eres. ¿Qué te lleva a eso? ¿Por cómo has trabajado en tu vida fundamentalmente ese equilibrio mente, alma, cuerpo, esa capacidad de ser coherente, de agregar y sumar valor?
1: Le hice caso, Sergio, a la receta que leíste en tu píldora de hoy. Tuve la suerte de descubrir la ciencia de la felicidad o la psicología positiva hace ya casi 30 años, cuando Martin Seligman, llamado el padre de la claro. felicidad y la psicología positiva, lanzaba su primer libro, Psicología Positiva se llamaba. Y lo que tú leíste y recomendaste en esa píldora es el compendio de lo mejorcito que he oído sobre, en tres minutos, en dos minutos, de qué se trata la felicidad y la psicología positiva. Es eso. Lo único que no está bien de tu píldora, pero lo corregiste tú mismo, y lo corrigió Diego, es no hay por qué esperar a los 65. Esto claro. es a toda la vida. Yo partí en ese camino a los 38. Claro, cuando definí mi propósito fruto de esta misma recomendación, y a partir de que uno tiene su propósito, que es la recomendación también de Aristóteles, para buscar la felicidad, no puedes ser feliz, que es tu fin último, si no tenés claro quién querés ser, y por lo tanto te manda a definir tu propósito. No es fácil. Yo encontré mi propósito, lo escribí, y ahí empezó la jornada para convertirme en la versión de mí que soy hoy.
0: Y tenías 38 años, y en esa época más encima, que ya estamos hablando de hace 30 años atrás, que no era tan común, porque hoy día yo veo personas de esa edad o de 40 años dirigiendo grandes empresas, y sí los veo mucho más orientados a eso, pero en ese tiempo yo te diría que la mayor parte de los CEOs, o sea, no estaban ni ahí con esos conceptos. ¿Sí?
1: No existía.
0: ¿Qué había en ti que esta semilla cayó en terreno fértil?
1: No, fue una... Como muchas veces en la vida, uno tiene que pasar por momentos duros para hacer las preguntas correctas, porque al final de eso se trata, de hacer la pregunta correcta. Y yo estaba viviendo una vida, como tú muy bien mencionaste, exitosa con el ratón Mickey. Había abierto la oficina de Chile, de Argentina, de Perú, de Colombia, de Venezuela. Mickey me estaba pidiendo que abra la oficina de Brasil. Uno se siente un ganador total. Y perdí un hermano.
0: Tenía 38 años.
1: Y perdí un hermano. Perdí un hermano, un cáncer. Éramos muy amigos, muy cercanos, y Tata se fue dejándonos a todos muy tristes y con mucha pena, pero me regaló me regaló la conversación sobre la muerte, que somos malos para conversar sobre la muerte, siendo que, o no digo, es lo único que sabemos, es la única certeza, todas las demás son probabilidades, pero la muerte es segura, pero no hablamos de ella. Y Tata me habló, hablamos mucho de la muerte en esa última etapa de él. Y todo lo que él decía que se arrepentía de haber hecho, de no haber hecho, de haber dicho, de no haber dicho, era exactamente lo que yo estaba haciendo a mis 35 años.
2: Notable.
1: Y Tata se fue y yo me quedé en crisis. Porque yo era exitoso, pero no era gratis.
0: Claro.
1: Y era exitoso en ese éxito mal definido que nos lleva a la sociedad y las redes sociales, a que éxito es fama, poder, dinero.
0: Claro.
1: Y yo estaba siguiendo la receta, pero al pie de la letra, y me iba muy bien. Pero trabajaba 70 horas. Viajaba 15 días al mes. No era el mejor marido, el mejor amigo, ya no era ni conmigo mismo. Ya no tenía tiempo mismo para correr, para leer, para ir al gimnasio, para comer bien. Básicamente era un idiota. Y ahí empecé la búsqueda, descubrí a Aristóteles, de Aristóteles al propósito, del propósito a la psicología positiva y Martin Seligman, y ha sido una jornada de 30 años de estudiar, leer y ver. Y por suerte, para mí y para todos los que estén escuchando esto, si quieres tu felicidad y te pones a buscar tu propósito, lo que vas a querer ser es precioso, es pura luz. Todos queremos ser luz acá, no es mediocre, no hay gente mala.
2: Sí.
1: Pero la gente se asusta porque querés ser casi, casi Dios. Lo bueno de Aristóteles es que te dice que no se trata de llegar allá, sino de convertirte tú en la mejor versión de ti mismo, que tú puedes convertirte con tus sombras y con tus luces, fortalezas y debilidades. Y esa es la jornada que llevo 30 años recorriendo, gracias a Aristóteles, gracias a la psicología positiva, y es que me pude dar el lujo de dedicarle el tiempo que hay que dedicarle, porque no es gratis. Sí. Achicar la brecha entre lo que soy y lo que quiero ser es pega.
0: Absolutamente. Javier Errázaval, en la misma línea y en un entorno empresarial que cambia a una velocidad vertiginosa, ¿cuál consideras tú, ya con el diario del lunes, con toda tu destacada trayectoria, con el paso del tiempo, que es la herramienta o destreza que un líder ya no puede descuidar por ningún motivo en el 2026?
1: Siempre fue igual y no creo que haya cambiado. Hoy día a lo mejor es un poquito más claro, y es tu equipo, tu gente. El líder no es nada sin la gente de abajo, sin tu equipo. Y el que cree que está donde está por mérito propio, porque es un genio, ese está frito. Le va a ir mal. Impajaritablemente, los buenos líderes, y eso se ve en el fútbol, se ve en la vida, se ve en el trabajo, se ve en la familia, se ve en el grupo de amigos. Los buenos líderes son los que se preocupan de la gente.
0: Notable.
2: Oye, yo estoy escuchándote y no puedo dejar de pensar en cómo un momento... Quiero volver a Javier Arraza, al ser humano. Vamos a volver al liderazgo, me parece muy, muy interesante. Cómo de repente golpes en la vida, que tal vez en un minuto uno no puede entender cuál puede ser el sentido que uno hasta se puede resistir, para ti te el regalo que te dejó tu hermano Tata. Tremendo regalo. ¿Sí? Que tal vez si no hubiera sido por ese golpe tan duro, no habrías visto el cambio que hiciste.
1: Yo creo que es un pecado que la sociedad no te dé las herramientas que existían hace 30 años cuando yo pasé por eso, pero nadie me lo había enseñado. Ni en el colegio, ni en la casa, ni en la universidad, ni en el mundo laboral, ni en ningún lado. Nadie me había dicho, oye, la vida se trata de ser feliz, pero feliz medido de esta manera, no en fama, poder y dinero. La condición para ser feliz no es ser exitoso, como nos dice la sociedad, y la gente siempre está matándose para ser exitoso, postergando las cosas importantes para mí, porque ya me voy a poder... Entonces, lo hago de bueno, lo hago por mi familia, lo hago por los que quiero, y estoy haciendo todo lo equivocado. Cuando pones las prioridades, que es quiero ser feliz, de verdad te convierte en un ser exitoso.
2: Vamos a seguir conversando este tema con Javier, me interesa muchísimo, a la vuelta de esta canción de Kim Carnes, Betty Davis Eyes.

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1: Estamos de vuelta en Equilibrio en Radio 13C, conversando con Javier Irarrázaval. Javier, tú nos decías en la primera parte del programa que la forma de ver la vida y abordarla había tenido que ver con un acto, con una situación dolorosa que fue la muerte de tu hermano, pero que te llevó a, de alguna manera, ver otras cosas. Y ahí te conociste a Aristóteles, no que lo habías conocido, pero y a Seligman. ¿Y qué cosas concretas empezaste a incorporar? ¿Qué cambios de hábitos, por así decir? Porque pasa por cosas tan cotidianas. ¿Qué recuerdas que fue el cambio en el género racial antes y después de este descubrimiento?
2: A ver, lo fundamental, lo esencial fue hacerle caso a Aristóteles de buscar mi propósito. No filosóficamente, escríbelo. Contestando una pregunta. ¿Quién quiero ser yo después del día de mi muerte para X stakeholders? Cuatro stakeholders, dos líneas.
1: Las cartas, que ¿te acuerdas que nos regalaste ese grado?
2: Pero ¿quién quiero ser para mi señora? ¿Quién quiero ser para mi hijo, para mi amigo? Y lo que yo quiero ser es precioso. No hay mejor papá, mejor marido, mejor hermano, mejor nada. Otra cosa es lo que eres. Y la brecha es cuasi infinita. Para mí felicidad es la sensación aquí, ahora, todos los días, de que lo que estoy haciendo ahora me ayuda a achicar la brecha entre lo que soy y lo que quiero ser. Si tú puedes a ti mismo decirte todos los días, hoy valió la pena vivir, la vida es maravillosa.
1: Y en ese minuto la brecha era muy grande.
2: Infinita, y sigue siendo infinita.
1: Ya.
2: Pero no importa. Lo que puedo decir es que he trabajado por 30 años en tratar de achicar esa brecha y en tratar de convertirme en la mejor versión de mí mismo, porque yo me puedo convertir. Y por suerte, el juez sobre mi éxito soy yo y no tú, ni la Rosario, ni mis hijos, ni mi amigo. Soy yo. Y si yo puedo vivir y sentirme en conciencia y en mi subconsciente, en mi inconsciente, que estoy haciendo lo correcto, te llega una autoestima brutal, que es la condición necesaria para ser feliz.
1: Perfecto. El propósito, tenerlo clarito y trabajarlo. Identificar la brecha y trabajarlo. ¿Qué otra cosa?
2: Y ahí te va ahí a la psicología positiva. Perfecto. Que la psicología positiva baja esto a nivel de ciencia con un listado. Estas son las prácticas. La más importante, tus relaciones sociales. El roto del millón de amigos es mucho más feliz que el lobo solitario. Cultiva tus amistades. Trata. No estoy hablando de seguidores en las redes sociales, claro, que queremos mucho, por supuesto, porque siempre sirven, pero esos no son tus verdaderos amigos. Amigos. Eso requiere tiempo. Dedícale tiempo a tus amigos. La gente agradecida es mucho más feliz que el que anda reclamando por la vida, el que da las gracias por lo que le tocó. Sea mucho, sea poco. La gente feliz es agradecida. La gente que es gozadora. Gozo lo que me toca hacer. No lo que me gusta hacer. Todo. Gozamos este programa de radio. Me consta que ustedes dos, todas las cosas que hemos hecho juntos, las han gozado y se les nota. Y eso es sabiduría. Eso te da felicidad. La gente que es generosa.
1: Y no hemos ganado un peso, ¿ah? ¿Eh?
2: Pero porque
1: no tiene que ver entonces con la nada.
2: No tiene que ver con la riqueza. La felicidad no tiene que ver con el dinero. Hay una pequeña correlación. Si estás debajo del nivel de pobreza, 10 pesos más que hace que mi hijo esa noche no llore de hambre, me hace infinitamente feliz. Pero si saliste de la pobreza, que por suerte en el mundo de hoy día son mucho menos que hace 50 años, el dinero y su correlación con la felicidad es muy poquitito. La gente que es generosa, te decía, la gente que se da, hay más felicidad en dar y darse que en recibir y acumular. La gente que, y lo dijiste en tu píldora, la gente que cuida su templo, duerme bien, hace ejercicio, se alimenta bien, medita. Está aquí y ahora.
1: ¿Lo has hecho? ¿Esas prácticas?
2: Las hago
1: en tu día, habitualmente.
2: Todo lo que te estoy dando como receta es lo que aprendí y la he puesto en práctica. No del todo perfecta, por supuesto.
1: Cuando te entrevisté en el año 2009, me contabas que te ibas prácticamente todos los días caminando a la oficina. Y era una buena cacha de cuadra.
2: Eran 30 cuadras. Y sigo tratando de caminar entre 5 y 10 kilómetros todos los días. Y lo sigo haciendo. Y haciendo todos los ejercicios que me hacen bien. Es decir, que tengo que hacer, porque si no me duelen demasiadas cosas a los 69. Pero además, los ejercicios que es conveniente. Tú los mencionaste. En equilibrio.
1: Claro.
2: El buen nombre de tu programa. La gente no practica pararse en una pata, va a estar cómo andar en equilibrio. El equilibrio te puede salvar una cadera en la edad adulta. Son tonteras, pero son prácticas.
1: ¿Y las incorporaste como hábitos?
2: Todas
1: desde esa época.
2: Hábitos.
1: Y te da el, y eso, como tú dijiste antes, requiere tiempo. O sea, implica empezar a priorizar cosas. Porque antes seguramente estáis dedicado el 110% a ganar, crecer en la empresa. Y eso realmente significa que hay que viajar un poco más despacio, tal vez delegar al equipo un poco más.
2: Mucho más.
1: Mucho, para poder tener esos tiempos para estar en tu mejor versión, que te lleva al mismo tiempo, y que podemos retomar el tema del liderazgo, a ser un mejor líder. Porque si estás en tu mejor versión, es mucho más posible que seas un mejor líder.
2: Además, que cuando tú entiendes, Sergio, que la felicidad está en esto y no en aquello, y lo comparte con tu gente, y te preocupas de la felicidad de los otros, no solo de la tuya, que además unas apalancan a la otra, por lo tanto, es mucho más fácil ser feliz y los que te rodean también lo son, y resulta que es buen negocio. La gente feliz trabaja mejor, es más productiva, es más creativa, se queda más tiempo, roba menos, es menos tramposa, atrae mejor talento, porque el clima se nota.
1: Claro.
2: Eso de las grandes, las mejores empresas para trabajar. Todos queremos ir a trabajar a esas empresas donde, no porque salgan publicadas en el diario, porque eso es marketing, pero cuando tu amigo, tu pareja, tu familia te dice, oye, yo trabajo en XX, y la verdad que es espectacular, me voy con gana los días lunes. Bueno, eso es un buen lugar para trabajar.
3: Sí, en esa línea, Javier, y estaba pensando, tú te trabajaste, encontraste el propósito, lo viste. ¿Cómo, en calidad de líder en pequeñas, medianas o grandes empresas, uno transmite eso a su gente, a sus pares, trata de también inyectar para que ellos también puedan alcanzar su mejor versión?
2: Yo hice dos cosas. Uno, consciente de que la gente es lo que hace que yo sea exitoso, mi equipo. Uh-huh. Yo digo que yo fui un líder, alguna vez lo conversamos, Sergio, yo era un corcho. Yo floto arriba del equipo. Mientras mejor el equipo, más alto floto, y la gente, como Sergio, dicen, qué buen líder que era Javier. No, tenía buena gente. Sí, tenía un mérito. Las elegí y las dejé hacer.
3: Y generaste las condiciones para que saquen lo mejor.
1: También.
3: Claro.
1: Y los cuidaba.
3: Y para que saquen lo mejor de sí.
2: Los cuidaba, porque la gente contenta, la gente feliz, la gente que llega con ganas, le va mejor. Y lo único que yo tuve que hacer cuando entendí eso fue dar un paso al costado, darle espacio, cuidarlos a ellos, no el negocio lo cuidaban ellos. Y para eso, mi recomendación al equipo era ahorra. Y de nuevo, ¿qué tiene que ver el dinero? No por el dinero en sí, porque el dinero te da libertad. La gente que tiene en el banco la plata ahorrada para 1, 2, 5, 10 meses o años, no tiene que estar mirando en la cara al jefe. Y yo le decía, no creo que seáis mezclados, creo que seáis parte de mi equipo. Y si tú dependís del cheque que te doy a final de mes, no me sirves, porque trabajas con miedo, no me dices la verdad. Y la gente lo cumplió, y la gente ahorraba. Y hoy día, cuando me encuentro con mi equipo, que sigue siendo mi equipo, aunque hace ya 9 años que me fui, todos me dicen el cambio que para ellos les implicó en la pega con Disney y en las que han tenido después, esa libertad de haber ahorrado.
1: Qué notable.
3: Notable.
1: Yo voy a hacer lo que Javier hacía siempre cuando estaba en nuestro panel. Voy a hacer Mr. Tips. Nos quedan 45 segundos. ¿Qué le dirías tú a un ser humano que hoy día tiene 38, 40 años, que le o la edad que tenga, en términos de cómo trabajarse lo mejor a sí mismo y ser su mejor versión?
2: A todos les diría, hoy te moriste, estás en el cajón, estás en tu funeral. ¿Quién quieres ser el día de tu funeral? Contesta esa maldita pregunta. Contéstatela a ti y a nada más que a ti. 8 líneas, elígete 4 stakeholders. Si eres creyente, Dios debería ser uno de esos 4. Yo me olvidé de Dios, lo cual me dio mucha vergüenza después. Pero contesta esa pregunta. ¿Quién quiero ser el día de mi funeral? En lo más, no estoy hablando del discurso del funeral. Ojalá que sea divertido y que sea el finado bueno, como todos los finados. No hay finado malo. No, la verdad. ¿Qué quieres dejar? ¿Cuál es tu legado en el corazón, en el alma, en la mente de la gente que te importa y de la que no conoces también, en los 8 mil millones de seres humanos, y te convertí en una mejor versión de
1: ti? Tú sabes que esa receta que tú me regalaste hace muchísimos años, nosotros los talleres la aplicábamos mucho, Diego, ¿te acuerdas?
3: Sí.
1: Había una dinámica que hacemos y el otro día me encontré una persona que había estado en un taller nuestro hace 15 años atrás y se acordaba de eso. Y tú, mamá, estaba ahí, un video tuyo, y dices, y este señor, que, o sea, te quiero reafirmar de que dejaste huella en personas que ni siquiera sabías que dejaste, que escucharon esos videos, que hicieron esa dinámica y que se acuerden 15 años después de cómo eso les sirvió para su vida.
2: Eso es un privilegio.
1: Bueno, se nos acaba el tiempo, Javier Arraza, el que gane a seguir conversando.
2: ¿Cuándo quieran?
1: Preciosa conversación. Muchísimas gracias por tanto, como siempre, tanto que nos entrega y que le entrega tanto. Sigue adelante con eso. Te quedan harto carrete porque lo bien que está ahí, mucho carrete. Y que te vaya excelente en todo.
2: Muchas gracias, Sergio. Como siempre, un lujo acompañarlos en el programa.
3: Muchas gracias, Javier.
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1: Diego Sánchez nuevamente se pone ahora el radar.
3: Que nos... Sí, lo voy a invitar para que anoten su agenda con harta anticipación. A propósito de lo que estábamos hablando con Javier. El día 13 de junio a las 7 de la tarde en el Hotel Intercontinental. Viene a Chile Gisela Hilges. Mentes expertas. Ella es escritora, conferencista, life coach, una exploradora incansable de las razones por las que a menudo nos alejamos de la felicidad que decidimos buscar. Muy ad hoc con lo que estábamos conversando. Tras 15 años de experiencia en el área de recursos humanos, en multinacionales descubrió su verdadera pasión. No liderar equipos, sino ayudar a las personas a liderarse a sí mismos. Tiene 7 libros, va a estar en el Intercontinental el 13 de junio a partir de las 7 de la tarde y pueden encontrar ahí las entradas si quieren ir a ver, aprender de esta gran expositora.
1: Muy buen dato, como siempre, Diego Sánchez. Bueno, vamos cerrando. Muchas gracias a ustedes por escucharnos, por siempre mantenerse ahí fieles al programa. Síganos escribiendo para saber cómo propónganos invitados. Y agradecer también a nuestros episodios, pues. 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
1: Muchas gracias, Diego Sánchez. Y a ustedes, en sus casas, en sus autos, donde sea que nos estén escuchando, nos vemos el próximo miércoles a la misma hora en Radio 3CC, en Equilibrio.
3: Un abrazo, que estén muy bien. Chau, chau.
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8: 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Samuel Johnson.

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0: 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La curiosidad tiene su propia razón de existir. Albert Einstein.

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1: Corazones rojos, corazones fuertes, espaldas débiles de mujer.

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0: 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La conciencia colectiva de la continuidad histórica. Diego Rivera.

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3: Por trabajos nocturnos en Autopista Américo Vespucio Oriente, desde el 16 de marzo al 30 de junio de 2026, entre las 22 y las 5 horas, se mantendrá cerrado el acceso Kennedy Vespucio que inicia en Avenida Presidente Kennedy en dirección al poniente y se extenderá hasta la pista izquierda del túnel, AVO 1 en dirección al sur. 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
15: Hola, ¿cómo están? Muy buenos días. Jueves 28 de mayo del 2026. Este es un nuevo capítulo de Cuatro Cabezas Primera Edición acá en Radio 13C. Partimos con toda la energía del mundo. En un Santiago que despierta con 7.3 grados Celsius, la máxima para hoy según la Dirección Meteorológica de Chile, será de 16, va a estar nublado, algo de sol en la tarde, poco. Mañana viernes baja la mínima, 4 grados, sube la máxima a 22, bien primaveral. El sábado también va a estar primaveral, 24 grados la máxima, 4 la mínima. Todos los días nublados, eso sí. Y el domingo, terminando la semana y terminando este mayo que se pasó rapidísimo, escueto y corto mayo, noticioso, pero escueto y corto, la mínima será de 6 grados y la máxima de 16 grados. Hoy día juega Universidad Católica, 20-30 Copa Libertadores. Católica busca pasar de fase, sería un gran acierto para el fútbol chileno. Ya lo hizo Coquimbo, ganó su grupo. Así que pese a lo paupérrimo de nuestro desempeño con la selección chilena, con la roja, bueno, acá hay algo, busca instalarse después de un lustro Católica en los octavos de final de la Copa Libertadores. Si lo logra, se va a ganar un premio de $1.250.000. Difícil partido, sabemos que la Bombonera es un estadio, es el estadio más intenso del mundo, más frenético, más ruidoso. Estaba leyendo en el Mercurio una frase de Néstor Gorosito, ídolo de la Universidad Católica, jugador argentino, entrenador argentino. Dice, lo de la cancha de Boca es todo biribiri, es un mito. Nunca mataron a un jugador en una cancha, dijo Gorosito. Biribiri en argentino es verso. Así que Católica va por la hazaña, 8:30, todo el mundo cruzado. Entiendo que hay como 2.000 hinchas de la Católica en Buenos Aires. Se iban a juntar en Puerto Madero, de ahí salían los buses con los hinchas todos juntos, escoltados por la policía para no tener problemas, y tienen asignada una bandeja del estadio para estar ahí. Yo soy de la U, pero ojalá que la Católica le vaya bien. Vamos a revisar la temperatura a lo largo del país para toda la gente que nos sigue a través de nuestra aplicación Radio 13C, a través de nuestro sitio web www.radio13c. Y a través de nuestro canal en YouTube, ya están entrando la gente a este canal. Pueden opinar, escucharnos, vernos. Germán Saavedra dice, buen día, Kiki Carlita. Buen día, Germán. Monse, nuestra amiga de Punta Arenas. Muy buenos y lluviosos días. Para todos ellos les cuento que en Arica habrá 22 grados, en Iquique 21, 17 grados en Antofagasta, 23 en Copiapó. 23 grados en Isla de Pascua, 17 en Juan Fernández, 19 en La Serena y Coquimbo, 17 grados en Valparaíso y Viña, 16 grados en Santiago, 15 en Rancagua, 17 en Talca, 16 en Chillán, Concepción con viento fuerte y lluvia, 14 grados, 17 con un poquito de lluvia en Temuco, 15 grados en Valdivia con viento, 14 en Puerto Montt y Puerto Varas con viento y lluvia, llueve en Coyhaique también con 8 grados, 7 en Torres del Paine y 8 grados Monse en Punta Arenas, 1 grado en la Antártica chilena, o sea, llueve desde Concepción hacia el sur. En Santiago ni una gota prevista. Carla Martínez Apablaza, muy buenos días.
10: Hola Quique, ¿cómo estás?
15: Muy bien.
10: Qué bueno.
15: Estaba leyendo.
10: Qué bueno que alguien esté bien.
15: ¿Ah?
10: Qué bueno que alguien esté
15: bien. Sí, hay que estar bien. La vida es corta. La vida es bella. Oye, de los títulos, antes de partir con los titulares, de los títulos raros que he visto, el Mercurio dice matrimonio entre primos.
10: Sí, pues ayer se armó una... Pero a ver, cuéntame tú.
15: Mira, a partir del 1 de julio, Suecia va a prohibir que se casen entre primos, que se ha vuelto muy frecuente con la inmigración, porque los padres obligan a los hijos a casarse entre ellos por una cuestión de honor, de mantener las costumbres, la tradición.
10: El linaje.
15: Entonces, Suecia, que es un país bien progre, dice no, sabe que está prohibido eso y también prohibido entre hermanos y hermanastras, porque el número de estos enlaces ha subido ostensiblemente en el último tiempo, tiene que ver también con la llegada de inmigrantes a los países y tratan de mantenerse como en un mundo endogámico.
10: Que heavy igual.
15: Heavy. Yo no conozco a nadie que se haya casado entre primos. Ay.
10: Yo de mi círculo, así como de mi círculo, no. Pero me hizo sentido también, mira cómo se van entrelazando las conversaciones. Ayer también fue muy comentado el caso de... un modelo argentino, parece, que fue muy conocido en Chile en la época de Venga Conmigo. ¿Te acuerdas que el otro día hablábamos
15: Pedro
10: del pollo?
15: Jackson.
10: Hablábamos del pollo Fuente, sí, y de la buena racha de la televisión de esa época, qué sé yo. Ese modelo era de esa época, muy conocido, muy famoso.
15: Ya.
10: Y hace poco supimos que se había separado, que había iniciado una nueva vida, en fin. Y ayer, justamente, ya, publicó que fue padre nuevamente con su prima.
15: Prima,
10: 20 años menor. Y se generó ahí, por supuesto, todo.
15: Pero
10: una...
15: prima, así como prima.
10: Prima.
15: Yo me casaría con una
10: Entonces,
15: prima.
10: Entonces, digo, yo no tengo ningún caso cercano, pero es más común de lo que uno cree, por lo que tú acabas de comentar. En Chile también hay un círculo donde hay personas que se casan, mira, con parientes, primos. Sí. Primos lejanos.
15: No, estos son primos hermanos en Suecia. Y esto.
10: Ahora lo de los hermanastros.
15: Sí, eso es raro.
10: Eso también.
15: Ahora, los hermanastros en rigor.
10: No son parientes.
15: No son parientes.
10: Sí, pues, no hay.
15: Lo que pasa es que es distinto cuando son. Ah, no, pues a ver. La otra me explicaron qué es lo que eran hermanastro. Porque. Cuando son de... Bueno, siempre va a tener sangre común, pues. Si son...
10: No, porque pueden ser hijos de otro matrimonio.
15: No, pero siempre va a tener que tener una sangre común. A ver, la gente que está en el YouTube
10: no,
15: nos puede explicar...
10: Es un poco enredado el árbol.
15: Nos puede explicar esto, por favor. Nos pueden explicar la diferencia entre eso. Pero, bueno, esto, Suecia se une ya a dos países también que son progres, no son talibanes de la moral ni
10: en
15: nada.
10: En el fondo la noticia es que se prohíbe el matrimonio entre primos.
15: Primos y hermanos y hermanastros.

0: aplicaciones y que uno de los principales puntos es disminuir los años de la invariabilidad tributaria, pasando de 25 a 20 años. Además, el ministro Express fijó el mes de julio como el plazo razonable para sacar adelante la mega reforma.
1: Política.
0: El presidente José Antonio Kast apeló al buen uso de los recursos en ciencias y dijo que estamos en una situación fiscal estrecha, pero eso no nos quita nunca la creatividad. El mandatario planteaba que si ocupamos bien los recursos que tenemos, podemos lograr más de lo que nos imaginamos y tenemos que tomar esas decisiones difíciles siempre con evidencia, con seriedad y con un sentido de largo plazo.
1: Congreso.
0: La acusación constitucional en contra del exministro de Hacienda Nicolás Grau abrió una nueva tensión en el oficialismo. La UDI emplazó a los miembros del Partido Republicano, acusa falta de rigor. La bancada de diputados del gremialismo, a través de una declaración pública, apuntan a las presiones del diputado Agustín Romero del Partido Republicano y señalan que este tipo de acciones, es decir, una acusación constitucional, se adoptan sobre la base de fundamentos serios, no por emplazamientos públicos ni cálculos electorales.
1: Nacional.
0: El gobierno advirtió que fiscalizará a las empresas que contraten migrantes irregulares. No se puede trabajar sin autorización. El director del Servicio de Migraciones anunció que la Superintendencia de Pensiones nos va a entregar información.
1: Educación.
0: Universidades estatales eligieron por primera vez a una mujer como su presidenta. Marisol Durán va a liderar el periodo 2026-2028. La rectora de la UTEN obtuvo el apoyo mayoritario para poder liderar el sistema de universidades públicas por los próximos 2 años.
1: Indicadores.
0: Bernardo Fontaine tuvo su primer día como nuevo presidente del directorio de Codelco tras la salida de Máximo Pacheco a inicios de esta misma semana. Bernardo Fontaine se presentó ayer miércoles en las oficinas de la minera y hoy va a dirigir su primer directorio.
1: Nacional.
0: Nacimientos en Chile disminuyeron 46,9% en 32 años. El INE publicó las cifras provisionales del informe sobre estadísticas vitales, la tasa global de fecundidad, que tuvo una caída de 59,4% entre 1993 y el año 2025.
1: Internacional.
0: Irán bombardeó una base estadounidense en respuesta al ataque de Estados Unidos en Bandar Abbas. La Guardia Revolucionaria Islámica defendió su accionar asegurando que es una seria advertencia para que el enemigo sepa que la agresión no quedará impune y que, si se repite, la respuesta iraní será aún más contundente.
1: Deportes.
0: Y terminamos con lo que ocurrió ayer en el Estadio Nacional. El presidente José Antonio Kast promulgó la Ley de Sociedades Anónimas Deportivas. El objetivo principal de esta nueva normativa es aumentar la fiscalización, eliminar los conflictos de interés, regular la multipropiedad y dar un mayor espacio a la participación de los hinchas.
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3: ¿Qué se parece Kast a Boric?
0: No sé.
3: Son de los dos de la Católica.
0: Ay, mira, yo pensé que te iba a preguntar. Yo pensé, hoy día en la mañana repitieron el famoso audio donde el presidente abre...
3: Por eso te lo digo.
0: Una pequeña ventana para el estadio de la U y dije, a lo mejor el presidente es de la U. No sabía que era cruzado, fíjate.
3: Entiendo que es cruzado.
0: Digo, lo vi como muy, muy empático con la U y dije, bueno, capaz.
3: Sí, porque fue una talla.
0: Sí, pero igual se... O sea, igual el tema del estar... Perdón, Quique, no es nada contra ti ni contra nadie de la hinchada, pero esta cuestión ya es como más vieja que el hilo negro.
3: Sí, pues yo me la tomo a broma.
0: Pero
3: sí, verdad que no tenemos estadio.
0: Pero tengo la sensación que entre broma y broma, como dicen por ahí, la verdad se asoma. Y tiene un punto también el presidente cuando dice que en el fondo el tema de un estadio para determinado club va más allá de un recinto deportivo para un club, sino que más bien tiene que ver con una cuestión más amplia, sí, relativa al deporte, de tener un espacio más que se agradece para fomentar el deporte, la actividad.
3: Total.
0: Yo lo entendí como en esa línea también.
3: Claro, en Argentina todos los clubes tienen estadio, prácticamente todo. En España lo mismo, y se genera en el entorno del estadio, tienen canchas de tenis, piscinas, son clubes deportivos y social, lo que era en Chile antes, que se perdió ahora. No, claro, el hincha La Católica, aquí me lo confirman.
0: Sí, aquí Sergio Ponce Dice que el presidente no es muy futbolero.

0: Y debe tener un punto Sergio Ponce, porque la verdad, yo no sabía que era de la Católica.
1: Sí, pues. Y él lo que dijo, la frase, dijo, vamos a golpear puertas y veamos posibilidades para que los clubes puedan tener su campo deportivo propio, para que no sean un meme, sino una realidad, nos dijo meme. Oye, Monse nos explica ahí, hermanastro y hermano.
0: Monse.
1: Monse
0: Punta Arenas. Monse, la diferencia entre ya. medio hermano y hermanastro. El medio hermano es un padre común.
1: Ya, medio hermano, padre
0: común. El hermanastro es madre y padre que tuvieron hijos con otros progenitores.
1: Ya.
0: En el primer caso el vínculo es genético y biológico, y en el segundo caso no. Sí, pues tiene toda la razón. El hermanastro no tiene vínculo genético. No comparten ni padre ni madre. Son hijos en el fondo de otros matrimonios donde la gente se junta. Y ahí no hay vínculo, porque vienen de otros matrimonios. ¿Se entiende?
1: No, todavía no lo entiendo.
0: Ya, poquito.
1: Porque siempre tienen la misma sangre.
0: Pues. No, pues los medios hermanos tienen la misma sangre.
1: Entonces, ¿por qué dos personas se juntan si no se conocen? Es como si llegara Juan y no conoce
0: porque,
1: a nadie.
0: Porque ahora las familias se juntan, la gente tiene sus matrimonios, se separa y después tiene otros matrimonios y tiene otros hijos.
1: Ya, bueno, da lo mismo.
0: Con otras personas.
1: Si ustedes
0: personas.
1: Lo dicen, les creo. Si usted les dice, estoy medio lento, pero si usted lo dice, les creo. Oye, malas noticias, estoy leyendo el New York Times. Hoy día en la mañana, última actualización, hace un ratito atrás, dice, Irán anunció hoy jueves que había tomado represalias contra Estados Unidos atacando una base estadounidense no identificada en respuesta a los ataques en el sur del país, lo que intensificó las tensiones en medio de las negociaciones, supuestas negociaciones para reabrir el estrecho de Hormuz y poner fin a la guerra. La Guardia Revolucionaria Islámica de Irán declaró hoy, jueves, haber atacado una base de donde se originaron los ataques estadounidenses que fueron el miércoles. No dijo dónde había sido el ataque ni la forma del ataque. La guardia advirtió que cualquier nuevo ataque norteamericano va a recibir una respuesta aún más contundente. Mala noticia, digo, porque parecía que había como una paz armada, como se dice, tranquilidad, pero hay tensión también. Y en medio de negociaciones se filtró un documento desde Irán donde se ponían las condiciones que estaban negociando Estados Unidos e Irán. Pero bueno, volvieron los ataques en Irán, entre Estados Unidos e Irán, y también las hostilidades en el Líbano, eso entre el Líbano, Hezbollah más bien, Israel. Los precios del crudo Brent, la referencia mundial, subieron más de 2% el jueves, hasta situarse en torno a los $44 por barril. Mencionabas tú el tema de la acusación constitucional. Está, me decía ayer una persona, somos buenos para dispararnos los pies en la derecha. Esto porque a raíz del cuestionamiento que hizo el ministro de Hacienda Jorge Quirós a las cifras que le había entregado el gobierno pasado, bueno, desde Republicanos y Nacional Libertarios dijeron, vamos por la acusación constitucional contra Nicolás Grau. Olfatearon lo de Marcel, pero Marcel ya cumplió el periodo desde que se fue el gobierno. Son 3 meses.
0: Lo que te iba a decir, expliquemos bien eso porque yo creo que uno se va olvidando. Recordemos que el año pasado, cuando todavía no se terminaba el gobierno del presidente Boric, Mario Marcel renunció al claro. Ministerio de Hacienda, aludiendo motivos personales, y ahí llegó Nicolás Grau, que era ministro de Economía, lo pusieron como ministro de Hacienda. Y eso fue, si no me equivoco, en septiembre del año pasado.
1: Claro, ya pasaron por lejos los 3 meses.
0: Exactamente. Entonces, para hacer acusaciones constitucionales, hay un plazo.
1: Post, claro, pero post, no cuando están
0: en cuando se acaba el gobierno, que claro. En este caso los gobiernos se acaban en marzo.
1: El 11 de marzo.
0: Entonces, por eso.
1: 11 de marzo, 11 de abril, 11 de mayo, 11 de junio. O sea, les quedan 2 semanas.
0: Claro.
1: Si quieren presentar la acusación contra Grau.
0: Contra Grau, porque contra Mario no, Marcel no ya hay no hay ninguna posibilidad.
1: Marcel además dijo, ese informe está en cuestionamiento, no lo hice yo. Yo me había ido del cargo. Bueno, Nacional Libertario Republicanos, duro, quieren ir contra Grau. Sí o sí, tienen que presentar la acusación, como les decía, pronto, porque se acaba el plazo. Le preguntaron a, es duro, Agustín Romero.
0: Súper.
1: El diputado del Partido Republicano, que es el presidente de la Comisión de Hacienda. Le dijeron, bueno, si la UDI y RN no quieren ir a la acusación constitucional. Y él dijo, bueno, tendrá que responder ellos ante el electorado, así de simple. Nosotros vamos a hacer lo que tenemos que hacer. Nacional Libertario dice, los chilenos no permiten ni aceptan la situación que puso sobre la mesa Nicolás Grau al haber mentido en la forma que mintió y haberse equivocado en la forma que se equivocó. ¿Por qué? ¿Cuáles son las reticencias de la UDI-RN y de una parte del gobierno? Es, vamos a partir la negociación en el Senado por el megaproyecto, que es lo más importante que tenemos en el horizonte corto. Entonces esto lo entrampa, lo dificulta, lo enreda. Entonces, ¿para qué nos vamos a embarcar en esta si no es necesario? Están tironeados dentro de RN con el tema, y la UDI también. Hay algunos que están más bien silenciosos, pero dicen, la verdad que igual vamos a la acusación constitucional.
0: Bueno, la UDI emitió un comunicado ayer y no da a entender que ellos respaldarían. Al contrario, se van en contra del diputado Romero.
1: Pero dicen se pueden dar más cara.
0: Dicen que las acusaciones... Porque además, Quique, lo que tú mencionas es como lo que está pasando hoy. Que es básicamente, concentremos la energía en lo importante, la mega reforma, necesitamos los votos, ojalá 50% más uno. Eso es lo actual. Pero también creo que influye mucho que en el gobierno anterior la derecha tiene un historial de acusaciones constitucionales que es bien nefasto, bien fallido para ellos.
1: Sí, no la dio muy bien.
0: Presentaron como 7, 9, todas fracasadas. Entonces, yo creo que ese antecedente, además de lo que mencionas tú, que es lo actual, también influye el historial que hay hacia atrás de decir, oye, cada vez que nosotros consideramos como sector presentar una acusación constitucional, no fuimos capaces de ponernos de acuerdo nosotros mismos y quedamos en ridículo. Claro. No tuvimos los votos para aprobar una iniciativa que nosotros mismos impulsamos.
1: Claro. El gobierno, los políticos del gobierno, como José García Ruminón, ministro de Express, dijo lo siguiente para que quede claro. Le preguntaron, bueno, viene una acusación constitucional. Él dijo, esta es una materia propia de los diputados, eso es lo políticamente correcto. La facultad fiscalizadora y la facultad de acusaciones constitucionales es una materia que tienen que analizar los diputados y resolverla ellos mismos. Perfecto. Y eso esperamos que vaya a ocurrir en las próximas semanas, dijo. Pero yo, sinceramente, espero que no tenga ruidos en la negociación por el megaproyecto. No tengo ninguna duda de que esto genera ruidos. Pero el proyecto de reconstrucción es tan importante para el Chile del futuro que creo que nada debiera enturbiarlo. García, dicen, no, a ver, desde el gobierno dicen, no se puede negar que esto va a afectar la negociación, va a unir a la oposición, porque la oposición tiene que, no es solamente una defensa de Nicolás Grau, sino que más bien una defensa de la política económica que tuvo en Mario Marcel, socialista, y en Nicolás Grau, Frente Amplista, una continuidad. Se fue Marcel, viene Grau. Entonces, consideran en el socialismo, me comentaban ayer, que esto es una pachotada de los republicanos. Y por el lado del oficialismo, esto me decían que esto como que empiezan a aflorar, bueno, no a aflorar, pero ya a hacerse patente las dos almas del mundo de la derecha, porque no son lo mismo el mundo de la UDI y RN, que quieren oficiar como una especie de... A ver, si se suben a todas las que van republicanos en el Nacional Libertario, les va a pasar lo mismo que ellos critican. Van a ser vagón de cola de los sectores más, no radicales, pero los sectores más de derecha, a secas.
0: No, y reflotar esta cosa que también es un cuento repetido, por así decirlo, de se debe acabar o no se debe acabar Chile, vamos. Nos juntamos todos y armamos un gran conglomerado.
1: Es que no los veo, ¿por dónde?
0: Y ahí sabemos que, exacto, que hay diferencias y en este tipo de cosas esas diferencias se notan. Acá, por ejemplo, en el chat de YouTube, Sergio Ponce dice, la decisión de la acusación constitucional está en manos de Chile, vamos. Y dice, y esto yo lo repito porque es algo que políticamente se conversa entre los parlamentarios. La derechita cobarde tiene el sartén por el mango. Porque así se tratan.
1: Sí.
0: Ellos son Chile, vamos, es la derechita cobarde.
1: Había calmado eso.
0: Hasta ahora.
1: La historia se repite tanto, fíjate.
0: Es siempre el mismo cuento.
1: Porque la izquierdita cobarde para el Frente Amplio terminó gobernando con el ministro del Interior y el ministro de Hacienda, Carolina Toá y Mario Marcelo. En este caso, la derechita cobarde tiene instalado a Claudio Alvarado y a José García Ruminot como los ministros. Se repite esto. Vamos a ver cómo se dilucidan. Ahí vamos a conversar con Iván Moreira en un ratito más.
0: Vicepresidente del Senado.
1: Claro.
0: Él es UDI emblemático.
1: ¿Tiene los votos o no tiene los votos, Sergio Ponce? Porque si votara Chile Vamos a favor, igual el PDG, que por lo que entiendo me había dicho el propio Sergio Ponce que Juan Marzolo Valenzuela en Sin Filtro había dicho que iban a votar a favor, dice ahora Franco Parisi que es, la acusación tiene muy mal timing. Viene la cuenta pública y la discusión de la mega propuesta de CAS. Tengo la impresión de que esta AC, acusación constitucional, no llegará a término. Me dicen que del Partido de la Gente temen que esto enrede el tema de los pañales.
0: Es que es...
1: Y de los medicamentos.
0: Es un distractor también. Entonces...
1: Y enreda el gobierno de emergencia, no es para meterle...
0: Claro, sí, es complicado. Es complicado, por eso te digo. Y esto, insisto, no es primera vez... ¿Qué ocurre? Se critican entre ellos mismos, no el momento, no están los argumentos. Es como que se está repitiendo la historia.
1: Fíjate que, sí, hay un tema. Cristian Vial, que es independiente republicano, que era militar, ¿te acuerdas? El de la parada militar. Ojos, que dan miedo. Tampoco está de acuerdo. Entonces, ¿tiene los votos? Sin los PDG no tiene los votos. Pero hay descolgados también, pues. Porque si RN dice que no, ayer en Sin Filtro también Francisco Rego, que es diputado, dijo que él iba a votar a favor. Y RN dice que no, pero él dijo yo voy a votar a favor de la acusación. Entonces, en el conteo de votos vamos a ver qué pasa. Ahora, lo única, la buena noticia de esto es que tiene que ser rápido. Dilucidarse rápido. A la derecha le conviene que sea rápido porque como el proyecto de reconstrucción va a partir la discusión sino la siguiente semana, bueno, coincide la cronología justo con el tema de la AC. Vamos a ver qué pasa y cómo esto decanta hoy. Oye, ya entendí el tema de los hermanos, gracias,
0: ya,
1: no estoy enojado.
0: Bueno, yo te iba a explicar ahí.
1: Dijo que estás enojado, yo no estoy enojado. No, sin broma. Es, claro, ya entendí.
0: Los tuyos, los míos, los nuestros son hermanastros.
1: Claro, exactamente.
0: Pero los medio hermanos son los que comparten padre o madre.
1: Claro, si lo que yo estaba pensando en la sangre biológica, pero no tiene nada que ver entre uno y otro. Entonces, bueno, conozco a hartas familias que...
0: Sí, pues sí, así. Es que por eso el tema se conversa tanto, porque ahora pasa mucho eso, por las famosas, citan ahí en YouTube, las familias ensambladas. Porque claro, la gente se separa y después tiene otros matrimonios y tiene otros hijos.
1: Yo conozco amigos que se han separado tres veces y han tenido hijos.
0: Exacto, es súper común.
1: Bien, súper tranquilo, nada pesado. Tienen que trabajar más que yo, imagínate. Ya.
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1: 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La temperatura en Santiago a esta hora es de 6.8 grados Celsius, bajó la humedad del 87 y la máxima para hoy día se espera de 16 grados. Vamos a ir un pequeño corte y ya volvemos con más Cuatro Cabezas, primera edición acá en Radio 13C.
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1: 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Hay una infografía hoy día, un gráfico en el Mercurio, se lo recomiendo. ¿Qué es gañán? Gañán es un término para referirse a gente mal portada o derechamente sin vergüenza. Y si ustedes creían que solamente la evasión del Transantiago era un problema, bueno, en el paso Angostura, donde se fiscalizan los camiones para ver cuánto pesan, qué llevan, incluso muchas veces si llevan droga o no llevan droga, bueno, se ha transformado en una costumbre pasar de largo. Evaden el control y siguen de largo. Y como no hay la capacidad suficiente o la inteligencia suficiente, inteligencia no de neuronas, sino que la información suficiente para detectarlo, bueno, pasan de largo. Aquí hay un tema también de evasión de impuestos y delitos tributarios, porque las cargas tienen que tributar. Bueno, mala noticia para los gañanes, porque el Ministerio de Hacienda, el ministro Jorge Quirós, informó que van a instalar cámaras lectoras de patentes que cuando pasa el auto se conectan, esto lo dijo el ministro, en microsegundos con el sistema del servicio de impuestos internos, que por medio de inteligencia artificial determina si el camión que pasó es sospechoso o no de tener alguna infracción tributaria. O sea, por fin se van a coordinar los diversos organismos en este país, van a cruzar sus datos y eso soluciona la vida. Esto es un problema del Estado chileno endémico. Los compartimentos estancos o los silos de información, nadie comparte la información por una serie de razones, recelo, sospecha, no sé, inoperancia. Pero en este caso se va a cruzar esto. Se busca combatir, como les decía, la evasión y los delitos tributarios. El ministro Quirós dijo, al que no cumple, vamos a buscarlo y a aplicarle las sanciones que corresponden. Eso se hace con tecnología, con trabajo y coordinación, lo que les decía yo, entre los distintos servicios del Estado. Ojalá que resulte, ¿eh? Porque ya está laxitud en cumplir ciertas normas que son básicas. Ya se está haciendo, se hizo costumbre en este país desde hace rato. Otro tema, lo mismo, licencias médicas. Buenas noticias, para que se hagan una idea, ¿cuánto rato estuvimos pagando de más? Igual que la colusión de los casinos, bueno, de los casinos de comida, de los servicios de comida, que ya ayer hablamos latamente respecto de esta colusión que detectó la autoridad. Bueno, el efecto Dorothy Pérez, dice el Mercurio hoy día, profundiza la baja de licencias médicas en el sector privado. Lo que implica esto, que podríamos evitar, los que estamos en salud privada, las alzas en los planes de salud. Por eso les digo, a mí me... Bueno, esto es una noticia positiva, pero me da rabia porque ¿cuánto tiempo estuvimos pagando de más, insisto, por los gañanes, en este caso, que tomaban licencias médicas que eran falsas? Por ejemplo, los últimos resultados de ILC, que es el brazo de negocio de la Cámara Chilena de Construcción, dieron una luz, dice el Mercurio, sobre esta tendencia a la baja de uno de los mayores costos que enfrenta el sistema, pues su negocio de ISAPRE con salud impactó positivamente los balances del holding. O sea, tuvieron mejores resultados con esta desincentivo a pedir licencia médica que se activó precisamente porque Dorothy Pérez iluminó este mundo de sombra oscuro que eran las licencias médicas tanto del sector público como el privado. Los permisos en esta ISAPRE, para dar un caso casuística completa, evidencia empírica, en la ISAPRE con salud, los permisos se redujeron sustancialmente los tres primeros meses del año 2026, este año. Por eso la ISAPRE reportó utilidades y un alza interanual a marzo casi del 141%. Dicen los expertos que el efecto de las licencias médicas detectadas y que cohibieron a los futuros frescos, digámoslo así derechamente. Este efecto podría ser sistémico y ir a la que la tendencia a la baja en el uso de licencias se confirme. Yo tengo el temor, fíjese, no sé qué piensan ustedes, que en una primera instancia, después de revelar y hacer la denuncia, la gente tiende a evitar la falta, ¿no? Porque dicen, bueno, ya está más que claro. En todo caso, me decían que el número de personas que había sido... Miren, se va a cumplir un año, acá tengo el dato. Se ha cumplido un año del informe de Contraloría, Dorothy Pérez, licencias médicas. Un año. El informe de fines del 2025 de la DIPRES, ¿qué revela? Hay 27.000 funcionarios sumariados, 27.000 en el sector público por usar licencias médicas indebidamente. 27.000. Solo el 3.62% ha sido sancionado. Solo el 3.62% sancionado y menos del 1% ha sido destituido. O sea, prácticamente nadie. No ha habido nada de cambios en el marco regulatorio. Está en la Comisión de Salud, el Senado, lo que se está estudiando. Y recordemos que la mitad hoy día, y por eso es importante esto, la mitad de la cotización de salud va a pagar licencias médicas, que en este caso eran licencias médicas trucha. Pero les repito, solo 1% de las personas que están sumareadas por usar indebidamente licencias médicas, por andar viajando en Cancún cuando no habían estado bajando y deberían estar trabajando, solo el 1% ha sido destituido.
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1: Vamos al teléfono con el senador Iván Moreira, vicepresidente del Senado, senador de la UDI. Senador, muy buenos días, gracias por su tiempo.
10: No, muy buenos días a ustedes. Pues aquí estamos, como siempre digo yo, una conversación sin censura tempranito.
1: Oiga, a ver si es sin censura, vamos. Acusación constitucional. ¿Está de acuerdo o no está de acuerdo?
10: No estoy de acuerdo, y no solo por el momento en que se presenta, porque si era una acusación tan sólida que se viene anunciando hace varios meses, bueno, ¿por qué no la presentaron antes? Cuando nosotros estamos sumando, restando, le estamos hablando de diálogo a la oposición para lograr un acuerdo en esta mega reforma que es verdaderamente lo que le interesa al país. No hay duda que la pega la hizo muy mal el ministro de Grau, pero una cosa es que haya hecho mal la pega y otra cosa muy distinta es enrarecer el ambiente. Y aún más, yo siento que aquí hay una verdadera competencia entre un sector de la derecha dura a ver quién es más dura con el gobierno anterior. ¿Y qué es lo que sucede aquí? Que un proceso tan importante para nosotros, que la lógica es si se aprobó en la Cámara de Diputados, con mayor razón, por el estilo, por la responsabilidad que significa el Senado, eso debiera aprobarse. Entonces, cuando yo hablo de enrarecer el ambiente, es también enviar una señal muy mal a la oposición, porque así como se está presentando esta acusación constitucional, créame que les va a abrir la puerta a la izquierda para comenzar con acusaciones constitucionales después de algunos meses más, antes de diciembre. Entonces, esto de alguna manera debiese haber reflexionado quienes la presentaron y haber concordado por lo menos una conversación con el gobierno y no lanzarla de esta forma.
1: Ahora, senador Moreira, ayer ya empezaron a aflorar, no, la derechita cobarde, de nuevo, no se atreven. Agustín Romero no dijo eso, ¿eh? Pero lo dijo en términos elegantes, dijo, bueno, tendrán que responder ellos ante su electorado, así de simple, si se niegan, nosotros vamos a hacer lo que tenemos que hacer. ¿Qué piensa de eso?
10: Mire, el diputado Agustín
1: Romero.
10: Moreno, ¿no es cierto?
1: Romero.
10: Ah, Romero, perdón, Agustín Romero, disculpa, creo que lo hizo muy bien dirigiendo la Comisión de Hacienda este trámite de la reforma que se aprobó. Pero en esto creo que se equivocan en la estrategia que están tomando dos partidos, como es el Partido Libertario, como es el Partido Republicano, que se suma a esta acusación constitucional. Hemos visto que el PDG, ya hay voces hasta en el propio gobierno. Nosotros en Chile, si buscar el diálogo, si buscar el porvenir, el beneficio, si buscar el diálogo o los beneficios de una mega reforma para los chilenos, ¿qué es lo que le interesa? Síganos tratando de cobardes. Creo que aquí hay valentía en momentos difíciles de buscar acuerdo y, por sobre todas las cosas, de cumplir con una promesa que le hicimos a los chilenos con el nuevo gobierno del presidente Kast, que era mejorar, salir, comenzar a superar la situación económica, no solamente que nos dejó el gobierno anterior, sino también el impacto que está teniendo este conflicto bélico entre Irán, Estados Unidos e Israel, que nos ha impactado, y mientras no termine esa guerra, va a seguir impactándonos no solamente a Chile, sino que a Latinoamérica, haciéndole más daño a un país como Chile, en donde tenemos un déficit fiscal muy delicado.
1: Si ayer escuché a algunos republicanos que dicen, bueno, ¿para qué se preocupan de la votación del Senado si hay senadores que no van a votar por el proyecto, aunque sea el mejor del mundo? No sé, Daniel Núñez, Chicardini. No vamos a tener los votos, entonces no se preocupen de esos votos.
10: A ver, nosotros tenemos que preocuparnos de una sola cosa, de que el proyecto, la mega reforma, se apruebe a lo menos con 2 o 3 votos de diferencia. Y eso lo podemos lograr. ¿Por qué hablo yo de 2 o 3 votos? Porque nosotros sabemos perfectamente que tenemos una mayoría muy, pero muy frágil, y no podemos quedar en las manos de una sola persona. O sea, no podemos ganar. Ah, que ya es como el fútbol. Ah, el que mete el gol... Y si es 1-0, estupendo. No, aquí no se trata de eso. Aquí se trata que no podemos generar un precedente, no podemos generar un precedente de que el día de mañana estemos en todos los proyectos importantes durante estos 3 años y medio que nos quedan de gobierno, expuestos a tener que convencer a uno o a otro porque necesitamos solo un voto. No, nuestro compromiso, y nosotros nos vamos a jugar porque a lo menos exista una diferencia de 3 votos. Nosotros no podemos esperar quizás que la izquierda o el Partido Comunista o el Frente Amplio vaya a votar por la mega reforma, pero sí que podemos construir diálogo, aplacar cualquier clima beligerante, pero los otros partidos, como el socialismo democrático, el mismo PPD, algunos independientes, pueden colaborar. Si aquí los temas que reflejan mayor controversia es el tema de la invariabilidad tributaria, el tema relacionado con la baja de impuestos, y otro, el CENSE, por decirlo así, algún artículo determinado, pero tampoco se dice algo que es sumamente importante, y no se trata de sacarle partido. Oiga, este proyecto va a permitir que los chilenos, especialmente los adultos mayores, no paguen contribuciones. Yo sé que esto no les gusta a los alcaldes porque van a recibir menos recursos. Bueno, habrá que buscar una fórmula y un equilibrio, pero esa es una gran noticia. Es alguien que nadie se imaginó, y también es promesa del el presidente Kast, que vaya a haber una rebaja o una eliminación de las contribuciones. Entonces nosotros, más allá de hablarle a los políticos, más allá de hacer diálogos, con la oposición, nosotros también tenemos que hacer un relato y hablar con la gente, con los chilenos, los que esperan esta mega reforma y de la incidencia que puede tener en la vida diaria de la gente, y no las peleas políticas que hoy día existen. Yo creo que el propio partido del presidente de la República, porque ya hemos visto de que el Partido Libertario ha dicho muchas veces, nosotros vamos a hacer una especie de oposición amistosa. Bueno, yo creo que es bien poco amistosa, y lo mismo lo del Partido Republicano, aunque estén muy convencidos, pero le están haciendo un daño al propio presidente que todos elegimos, y que de alguna manera estos partidos, y uno de ellos es un partido de gobierno, nosotros no vamos a entrar ni a la disputa ni a la pelea con el Partido Republicano y Libertario. Les hemos hecho ver estas cosas, no nos ha gustado estos emplazamientos de decir que si no aprobamos la acusación constitucional, le vamos a tener que responder a la gente. Le tenemos que responder a la gente con hechos concretos que los beneficien, que los ayuden a salir de esta crisis económica.
1: Estamos conversando con el senador Iván Moreira. Senador, en cuanto a los votos, usted decía, bueno, 3 o 4 votos. Entiendo, y usted sabe más que yo, Matías Walker, Calisto, Araya, podrían abrirse a abrir, Takarin Bianchi, que es independiente. ¿Qué van a hacer con Kusanovich?
10: Mire, yo lo voy a decir de esta manera. Yo conozco a Kusanovich porque es magallánico. Es chumango, como nos decimos en Magallanes. Yo soy magallánico. Yo he hablado con él. Y cuando me han preguntado algunos periodistas por Kusanovich, mire, yo sé que está molesto, yo sé que está ofendido el senador Kusanovich, muy ofendido, pero yo creo que las cosas se pueden reparar. Pero lo más importante del senador Kusanovich es que es un patriota. Y finalmente, acuérdese de mí, él va a tener otra actitud, claro, pero hay que hablar con él.
1: ¿Va a votar a favor? Si se habla con él, ¿podría votar a favor y arreglar
10: Yo creo que el gobierno tiene que hablar con él, ¿ah? Porque él se siente muy, muy, muy ofendido, y la verdad que en algunas cosas que él nos ha dicho, que me ha dicho a mí, porque converso mucho con él, es que, bueno, no se portaron muy bien. Y no se trata de que si le dieron cargos o no. A él le interesa defender a Magallanes. Y creo que hay que conversar con él. Tampoco creo que hay que dar tantos nombres, que Calixto, que Araya, que el otro, porque los empezamos a quemar públicamente. Claro. Y van a tener la presión precisamente del socialismo democrático. Y le voy a decir más, lo mismo que ha pasado con el Partido Socialista. No tenemos que torearlos. Dejémoslos tranquilos, conversaremos, dialoguemos, porque obviamente que si nosotros empezamos a hablar de que el Partido Socialista, la senadora Paulina Bodanovich, se puede llegar a un acuerdo con ella, bueno, ella también recibe la presión de algunos sectores más duros de su propio partido y del Frente Amplio y del Partido Comunista. Y una persona, y una cosa muy importante que yo no te la dije al principio, mientras la acusación constitucional no se presente, nosotros podemos hablar con mayor soltura los senadores, porque del momento que se presenta la acusación constitucional, ya formalmente nosotros tenemos que callar, porque nos transformamos en jueces de esa acusación constitucional si llega al Senado. Oiga, pero con lo del ¿sí?
1: No, le iba a preguntar, porque esto tiene que ser relativamente rápido, porque son 3 meses... que se pueden presentar acusaciones constitucionales contra exministro, y ese plazo se cumple ahora ya. O sea, tendría que definirse luego si van o no van, ¿no?
10: No, yo creo que la lógica es que ellos la van a presentar la próxima semana. Yo espero que no la presenten el lunes, no la presenten el martes, que se esperen algunos días.
1: Porque el plazo
10: vence. Tengo entendido que el 10 o el 11 de
1: el 11,
10: junio,
1: dice,
10: porque,
1: el día 11,
10: porque
1: claro.
10: Imagínense que la presenten el lunes, ¿ah? O la presenten el martes. Bueno, la noticia va a ser la acusación constitucional, y a lo que a nosotros nos interesa es el discurso, la cuenta que va a dar el presidente Kast, y que no se vea envuelta en este ambiente enrarecido que ya está generando esta acusación constitucional.
1: Ahora, senador, ¿usted cree, a partir de sus palabras, que la decisión de Republicano y Libertario es presentar la C o van a otear si hay votos, si hay agua en la piscina para lanzarse? El PDG está en duda. Parisi dijo que no le parecía bien.
10: Mire, yo creo que ellos están tan comprometidos y el estilo que tienen ellos, yo creo que no van a dar un paso atrás.
1: Ya.
10: Por lo tanto, eso significa que la van a presentar. Además que a estas alturas del partido quedarían muy mal porque han habido emplazamientos a la UDI, han habido emplazamientos a otros partidos. Entonces usted comprenderá que la retiren, que sería lo ideal. Es preferible ponerse colorado una vez y no dos veces. Pero yo veo difícil por las declaraciones y por el mismo hecho que el partido de gobierno, el partido del presidente, el partido que lo ayudó a elegir, que es Republicano, ya se sumó y ya se comprometió con esta acusación constitucional.
1: ¿Y no le parece que el presidente, privadamente, por cierto, no públicamente, influya en la decisión de su partido, que es su partido? Al final él renunció por una cuestión de un ritual republicano, pero que convenza, porque el ministro del Interior es UDI, el ministro de la CPRN, o sea, el republicano es el presidente de la República.
10: Mire, yo de verdad, se imagina que cada vez que existan estos desalineamientos, tendría que llegar todo al presidente. Yo creo que aquí hay ministros que están totalmente empoderados, que es el ministro Alvarado, que es el ministro García, y yo creo que esa pega tienen que hacerla y la están haciendo. Pero yo ya veo difícil, porque ya se han lanzado públicamente, se han comprometido, nos han tratado bastante mal a nosotros. Entonces, dar un paso atrás lo veo muy difícil. Ahora, yo creo que con la actitud del PDG es difícil que tengan los votos para poder aprobarla.
1: Sí.
10: Y si no fuese así, yo creo que en el Senado, si esto llegara al Senado, obviamente como jueces tenemos que estudiar su mérito. Pero yo veo difícil la aprobación de esta acusación constitucional. Yo creo que se está cayendo, pero no porque se caiga, no porque eventualmente no se apruebe, no ya se le ha hecho un daño al propio presidente de la República, porque estamos hablando de su propio partido.
1: Oiga, cortito, pues se me está yendo el tiempo, pero me interesa saber... ¿No cree que ante la presión de Republicanos, la derechita cobarde, gente de RN y la UDI se desmarque y vote a favor? Estaba escuchando ayer a Francisco Rego, diputado de RN, dijo que él iba a votar a favor.
10: Bueno, puede ser que alguno se descuelgue, pero aquí lo que no tenemos que descolgarnos es el compromiso que tenemos con los chilenos. Y yo le voy a decir que si usted pone en una encuesta que están tan de moda entre la acusación constitucional o la mega reforma, yo creo que arrasa la mega reforma, porque es una oportunidad de salir de esta crisis económica que se está llevando adelante. Y guste o no guste, lo encuentren simpático o no simpático, el ministro Quiró está haciendo su pega seriamente.
1: Senador Moreira, un millón de gracias por esta conversación. Que esté muy bien.
10: Muy buenos días, Quique.
1: Hasta luego. ¿Te sumas? ¿Sabes por qué BCI siempre te prefiere a ti? 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Ahí están alojados nuestros contenidos de este programa y de todos los programas de la radio. 7:59, 16 grados se esperan para Santiago hoy. Nos vamos, ya viene Cuatro Cabezas Global con Consuelo Saavedra, que les habla. Como siempre, un millón de gracias por la compañía. Chau.
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13: ¿Qué tal? ¿Cómo están ustedes? Muy buenos días, 8 de la mañana con 2 minutos. Es día jueves 28 de mayo del año 2026. Junto a Quique Mujica comenzamos una nueva edición de Cuatro Cabezas Global. Aquí en Radio 13. Sí, Quique, bienvenido. Te echamos de menos ayer, pero fue por una buena causa.
1: Sí.
13: Yo no quise decir por qué te ibas, porque iba al show del colegio de una hija.
1: Sí, pues.
13: Pero dije, quizás
1: llega de show que tiene.
13: Quizás llega de sorpresa o algo. ¿Es de cuarto medio?
1: Cuarto básico. Cuarto básico. Y te escuché tu entrevista mientras iba a la ceremonia y quería preguntarle...
13: Pucha, sí, me hiciste falta porque tú eres...
1: No, quería preguntarle a Chomalí la misma pregunta que le hizo Javier Cerca al Papa, a Francisco. Porque mi papá murió hace 2 años, entonces la pregunta es... ¿Mi madre cuando muera se va a encontrar con mi padre o no? Esa es la pregunta que Javier Cerca le quería hacer al Papa. Escribió un libro completo sobre los viajes del Papa para en el... No les voy a hacer spoiler porque hay que ver qué le responde el Papa. Pero quería hacerle solo esa pregunta y cuando concerta la entrevista con el Papa, el Vaticano lo llama, empiezan a negociar. Dice ya, pero yo hago la entrevista si le puedo hacer la siguiente pregunta. Mi madre, que está viva, que es muy católica y pía, él Cerca no es católico, no sé si ahora, pero antes cuando hizo el libro no, Cero Católico, como cura en su momento, dijo, lo único que quiero, mi madre me dijo, si tú hablas con el Papa, pregúntale, por favor, si cuando yo muera me voy a encontrar con tu papá en algún lugar del mundo. No, del mundo no, de donde sea, tampoco del cielo.
13: Bueno.
1: Porque eso es ciencia. Y quería preguntarle eso a Chomalí para ver qué respondía.
13: ¿Qué contestó el Papa?
1: No, pues no puedo ser porque es spoiler.
13: Ah, pucha, de veras.
1: Es como la parte del libro.
13: Ya.
1: Si a uno le gusta, le puede gustar lo que respondió. Yo estaba intrigado más, corría el libro porque quería saber si el Papa sabía algo que yo no sé.
13: Son las 8 de la mañana con 5 minutos.
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13: Oye, una cosa nada que ver, que en realidad debería haber sido como para el primer, para nuestro comentario liviano al comienzo.
1: Oye, pero...
13: Lo de los primos, lo trae el Mercurio...
1: bueno, ¿ahora, hoy día?
13: Sí, es que una nota de la agencia EFE, entonces la publican en varios medios y el Mercurio lo trae así como en la parte de ciencia. Dice, Suecia va a prohibir los matrimonios entre primos y otros parientes cercanos. O sea, es que yo estuve hablando de esto el fin de semana.
1: ¿Por?
13: Porque un tema en mi familia recurrente.
1: ¿Por?
13: Entonces lo estuve hablando con unas sobrinas nietas. Y
1: ¿tú tienes primo entre...?
13: Mis abuelos son primos.
1: ¿Primo hermano?
13: Eran, bueno, regeneraciones... ¡Ja! Lo sorprendí. ¿Qué?
1: ¿Y cómo eran los apellidos?
13: Sí, pues, Flores, Flores. Mi mamá es Flores, Flores. Era, también falleció. Y le echo de menos todos los días.
1: Pregúntale, ¿por qué no le preguntaste a Chomalí entonces?
13: ¿Dónde? No se me ocurrió, no,
1: si
13: porque mi
1: muriera...
13: mamá está en todos lados. No me importa nada, están presentes demasiado. Yo soy como mexicana, están como en todos lados.
1: Oye, ¿y eran primos?
13: Sí, pues. Entonces los abuelos de mi mamá eran hermanos.
1: ¡Oh!
13: ¿Cachai? Mis bisabuelos eran hermanos.
1: No, me enredé con la cosa, me enredé entero con los hermanastros, así que...
13: Ya, y bueno, y esto lo estuvimos conversando y estas sobrinas nietas mías, sus abuelos, o sea, los padres... Ya, la cuestión enreda, da lo mismo. También son primos, gente que no está... que está más cercana en generaciones. Bueno, igual gente de 80 y tantos, pero...
1: Qué loco, ¿eh?
13: Sí.
1: ¿Y...
13: Sí, bueno, en esa época se pedía la dispensa papal para los católicos.
1: Ah, ¿no podían casarse entre familias?
13: Por la iglesia no.
1: Ah, mira.
13: Sí, po.
1: ¿Y se las dieron entonces?
13: Así era. Bueno, en todo caso, en Suecia, Noruega y Austria no se permite.
1: Y son países
13: legalmente,
1: que yo decía que son países...
13: Y
1: progre.
13: Suecia...
1: No son talibanes morales. Porque uno diría, bueno, aquí hay libertad para casarse con quien uno quiera.
13: Exacto.
1: No sé si con los hermanos, no sé si se puede o no se puede, nunca me lo he preguntado tampoco. Pero con los primos, claro, ¿por qué no? Pero ellos arguyen que los obligan a casarse.
13: Oye, pero hermanastros y hermanos por adopción tampoco podrán casarse entre sí con la aprobación de esta ley. Eso lo encuentro raro. También. Bueno, pero tiene que ver también como con los temas, con la migración.
1: Sí.
13: En realidad, como con qué pasa con el honor, los matrimonios por honor, las tradiciones.
1: Matrimonios por obligación.
13: Matrimonios por obligación. Entonces, clanes familiares.
1: Que casan a la cabra chica, a los 14 ya le tienen elegido el matrimonio.
13: Entonces, tiene que ver con como con un asunto cultural.
1: Y más liberal.
13: Más que temas de ADN y de enfermedades que se pueden replicar, que

0: de dispararnos en los pies cuando estamos todos en una cruzada bien unidos por el proyecto Mega Reconstrucción. Salvo bemoles chicos, votamos todos a favor, nos alineamos con el gobierno, se hizo una gran pega y ahora nos estamos peleando nuevamente y aparece, tal como aparecía en el Frente Amplio cada cierto tiempo, las críticas a los timoratos, los socialistas, ahora aparece nuevamente la derechita cobarde en el escenario, o sea, republicano y nacional libertario. Según Iván Moreira, van sí o sí, ¿eh? O sea, incluso mirando la muralla, así que se van a chocar contra una muralla porque no tienen los votos, dice, ya están, yo los veo comprometidos con la decisión, han sido demasiado enfáticos, se casaron con el tema, entonces veo difícil que no vayan. Ahora, en la suma y resta, hay un enredo con los votos en la Cámara de Diputados porque el PDG en algún momento, algunos dijeron, vamos. Estoy pensando qué va a hacer Olivares, ¿eh? Javier Olivares, el diputado. Otros dicen, Parisi dijo, es mala idea. No, el timing es pésimo, pues se está votando el megaproyecto. Me dicen también que los partidos de la gente está preocupado que no se les caiga el tema de los medicamentos y los pañales. Entonces, Moreira dice, ¿sabe qué? Al final, vamos al proyecto de reconstrucción, tratemos de convencer a algunos del socialismo democrático y esto le hace un flaco favor. Lo mismo piensan en algunos sectores de la moneda. La pregunta es, ¿qué piensa el presidente? Si es pertinente o no es pertinente la acusación.
1: Exacto. ¿Y cuáles son las acciones que está tomando la moneda en algún tipo de conversación para que haya parlamentarios que no se sumen? O si efectivamente dice, sí, esto nos dificulta, pero son atribuciones de la Cámara de Diputados, la Cámara de Diputados tiene que hacer lo que tiene que hacer y eso, nosotros no nos metemos.
0: Eso es formal, ¿eh? Porque en la privada deben estar todos moviendo las piezas por abajo.
1: Exactamente. Dos cosas que he estado pensando a propósito de todos estos movimientos que están ocurriendo y cómo unas cosas influyen en otras. ¿Se puede convertir la acusación constitucional en una moneda de cambio? Decir, ah, bueno, entonces la bajamos y ustedes se allanan a mejores conversaciones. ¿Se puede convertir también el crítico informe de finanzas públicas en una justificación para suavizar la reforma y hacerla más tragable para algunos sectores?
0: ¿Ya? La primera hipótesis tuya es plausible. El único ruido que tengo con esa hipótesis es que, si es así, ¿por qué RN y UDI no se suman? Porque si fuera un bloque completo, la negociación es más plausible. Pero si tú aíslas a Republicano Nacional Libertario, la verdad que son como los ultrones para la izquierda. O sea, que se bajen o no se bajen, creo que no podría mover ninguna aguja. Pero sigo con la interrogante.
1: No, pero que el gobierno diga, no se preocupen, nosotros vamos a hacer que esto no fructifique porque UDI y RN no se van a sumar en bloque. Bueno, no sé. Digo que también esto puede ser una crisis que se convierta en una oportunidad para el gobierno para poder conseguir alguna negociación respecto a la mega reforma. Pero no tengo idea. Digo que toda crisis puede abrir ventanas de oportunidad para resolver cosas de otra manera. Y punto número dos, que declaraciones que hizo el ministro García Rumino, donde en una entrevista con Mónica Rincón y con Paula Catena, donde dice, él siempre se ha allanado y él siempre... tanto él como Alvarado han empujado como a Quirós a conversar, a negociar,
0: Chile,
1: etcétera,
0: vamos,
1: etcétera. Y no, y también es como carabinero bueno y carabinero malo. Entonces dicen, evidentemente el informe de finanzas públicas nos pone en otro escenario, quizás la invariabilidad, tengan que ser menos cantidad de años, nos pone en otro escenario en el sentido de que las finanzas públicas están más estresadas de lo que se planteaba en la propia reforma.
0: Claro.
1: Y es como, ¿de verdad presentaste una reforma antes de revisar tus finanzas públicas? ¿Y hiciste los cálculos antes de presentar las finanzas públicas? Entonces, por eso digo, si también toda esta discusión de las finanzas públicas lo que hace es crear, como pavimentar el piso que le permita al gobierno suavizar un poco la reforma y eso la haga más tragable para algunos sectores. Ya dijo entonces que quizás los años de invariabilidad podrían bajar un poquitito.
0: Subir el impuesto a esa invariabilidad, cobrarles más caro.
1: No sé si eso lo mencionó, pero mencionó...
0: No, pero una de las que se baraja.

0: las que se baraja.
1: Claro.
0: Mencionó el 2, la invariabilidad más corta para
1: el
0: las
1: famoso inversiones. Crédito al
0: y el crédito destinarle menos plata.
1: Claro.
0: En paralelo, además, está la sala cuna. El ministro Rau reuniéndose con diferentes organizaciones de mujeres que han estado empujando este tema. Estuvo con Chile Mujeres hace poco y diciendo las indicaciones se presentan hasta el 15 de junio, vamos a empujar esto. Y el argumento de esa lacuna le hace mucho sentido para contrarrestar el proyecto que se plantea
1: el como CENSE.
0: Que no... El CENSE, reformular el CENSE,
1: y lo otro que
0: no eliminarlo.
1: Gente derecha, que el impuesto de primera categoría que tenga compensaciones, que es el proyecto de Marcel. No es el mismo, pero es la idea, la noción. Y también hablé con gente influyente de la derecha y me decían, ahí también debería abrirse el gobierno. Con lo que mencionas tú, también. O sea, están todos alineados. Lo mencionó Moreira, me lo dijo Chalper.
0: ¿Viste?
1: Esos son los temas que donde el gobierno puede soltar prenda. Digámoslo de alguna manera.
0: Exactamente. Soltar prenda y que bajo la argumentación también de que las finanzas están horrorosas, de que la situación era mucho peor, que el gobierno anterior no calculó bien la deuda porque no estaba admitiendo gastos, etcétera, etcétera.
1: Así todo, mi pregunta sigue rondando en mi cabeza es cómo la oposición podría mostrar negociando eso como un triunfo. ¿Qué tiene que darle el gobierno a la oposición para que se convenzan de que es un triunfo? El gobierno de Boric le dio a la oposición 5-1 en la AFP. O sea, se las dio completa. Y no nos metamos con la AFP, listo, ganamos. Bailaron cumbia el gobierno, bailaron cumbia, los otros no quisieron bailar porque estaban medio acomplejados, pero...
0: Es que aquí...
1: Pero o sea, que Vodanovic sale diciendo, lo logramos.
0: Bueno, es que quizás el Partido Socialista, el Frente Amplio jamás, el Partido Comunista tampoco, pensando la gente en los votos en el Senado, no se van a sumar. Pero quizás no le hagan la vida imposible y no anden apuntando con el dedo a aquellos senadores que sí se sumen.
1: Ya, bueno, Pedro Araya, según el
0: Ponte
1: Mercurio,
0: tú,
1: lo
0: Pedro
1: están persiguiendo.
0: Araya. Eso te decía.
1: Hay como cuatro tipos
0: déjenlo.
1: Tratando de marcarlo.
0: Entonces, espérate, ¿con qué estabas conversando tú?
1: Moreira.
0: Claro, lo que decía Moreira, no entiemos tanto esto, que las cosas sucedan.
1: Sí, pues como que el abrazo el oso.
0: Claro.
1: Cuando salen a... Uno, cuando decía Moreira...
0: Quien te viera y quien te vio, Iván Moreira.
1: Sí, Iván Moreira lo
0: era tan moderado. Distinto.
1: Claro. Dice que Kusanovich
0: en sus tiernos años de diputado.
1: Lo pueden convencer a Kusanovich de que cambie de opinión porque lo conoce mucho, es magallánico. Uno, dos, dice, claro, lo que mencionas tú. Dejen de pedirle al socialismo democrático que negocie con nosotros. ¿Para qué? Si es como el abrazo del oso. Y dejen de decir que tenemos los votos de Calisto, de Walker, de Araya, porque no hacen más que ponerle presión a estos senadores. Y se les tiran todo encima, como en el caso de Araya, que está el PPD, él es independiente PPD en todo caso. Están todos detrás de convencer a Araya que no vote a favor de la idea de legislar.
0: Y lo último sobre esto, un aspecto también relevante es, para no ofender tanto a los socialistas, en teoría, pero no sé si resulta o no, desde el liderazgo de Republicanos tratando de distinguir entre Marcel y Grau. De decir, claro. Grau es del Frente Amplio, los problemas en que hemos detectado se intensifican durante la gestión del ministro Grau, pero esto no es culpa de Mario Marcel, que es socialista. Entonces, por eso esta declaración...
1: Lo dijo el propio Marcela.
0: Esta declaración de un... ¿Quién es un diputado socialista que de Saavedra, creo?
1: ¿Ya? ¿Ese es senador Santana?
0: ¿Senador? No, Saavedra.
1: ¿Ya? ¿Es senador? Sí.
0: Bueno, pero dice, ¿qué es esto matonesco? ¿Qué es esto como de narco, como de Pablo Escobar? ¿Qué está haciendo, te juro, como de Pablo Escobar, qué está haciendo el gobierno que, en el fondo, nos perdonan a...
1: ¿A Marcel?
0: No. No, nos perdonan al ministro de Vivienda, nos perdonan a Carlos Montes versus... Porque viste que ya como que no se habló más de la acusación constitucional contra Carlos Montes. Entonces, nos perdonan, nos matan al pariente que queremos menos.
1: Es Grau.
0: Nos matan a un pariente, pero al que queremos menos. Y eso es de narcotraficante colombiano Pablo Escobar. En el fondo fuerte lo que está diciendo que...
1: Fuerte la metáfora.
0: No, es horrible la metáfora, pero estoy explicando que se refiere en el fondo a...
1: hipérbole.
0: Nos perdonan a Carlos Monte, pero nos acusan a Grau, que se supone que lo queremos menos porque no es de los nuestros, pero finalmente sí es de los nuestros también. 8:20.
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0: Estaba leyendo un artículo de Axios, del medio estadounidense, que trae como fuentes anónimas, digamos, pero siempre fue en reporteo. Y es sobre cómo el presidente Trump se está preparando para la caída de Cuba.
1: Ah, mira.
0: Sí. Entonces, dice que lo que están haciendo con... y que consultan a varias fuentes, qué sé yo, que el ejército y la, qué sé yo, las Fuerzas Armadas están preparadas para llegar a Cuba.
1: Al frente.
0: Al frente.
1: Literalmente.
0: Pero para que la estrategia es, dice, esto es típico trumpismo. Subir la presión, ver cuánto aguantan. Subirlo otro poco más, ver cuánto aguantan. Subirlo otro poco más, ver cuánto aguantan. Y esperando a que llegue el verano, que haga tanto calor, la gente está sin electricidad, se le van a empezar a podrir la poca comida que hay, no sé cómo guardar las cosas.
1: La basura es un problema.
0: La basura. Y ahí va, y ahí lo que va a ocurrir es que va a haber una revuelta.
1: Ay, dale con la revuelta.
0: Bueno, sí, es su tema favorito. Siempre cree que va a haber una revuelta. Sí, pensó que iba a haber una en Irán, pensó que iba a haber una en Venezuela.
1: Y no hay revuelta.
0: Nunca hay revuelta.
1: No,
0: pues. Eso es cierto.
1: Además, que con hambre sí, da rabia, pero con hambre también. Y el cubano no está. El cubano vive en una isla, en un mundo ficticio, en una dictadura eterna. Y como que, ¿con qué van a hacer la revolución cuando además...?
0: Pero es que además hay un orgullo, no hay que... Yo creo que lo que no considera este análisis, que es mucho... O sea, yo les di el resumen ultra resumido, porque dice, bueno, esto es un método, esto es en etapas, no quiere... El presidente no quiere un... Dice, el concepto es aceleracionismo, ir acelerando el proceso, estrangulando a la isla con la falta de combustible, fundamentalmente.
1: No van a querer harto.
0: Y que esto lo que va a provocar es un colapso social, ¿ya? Del régimen, y que ahí entrarían entonces los estadounidenses a ayudar. Pero esta manera de estrujar el régimen comunista tiene que dar tiempo para que se solucione la crisis en Irán, porque dice no puede abrir dos flancos al mismo tiempo. Entonces, mientras se soluciona la crisis en Irán, no quieren subir más la temperatura en Cuba, pero ese es básicamente el plan que tienen. Dice, mientras no esté listo Irán, el presidente no está apurado con el tema de Cuba, pero quiere ir usando todas las palancas que tiene. Y pero bueno, se le están acabando también las palancas, por lo tanto, en algún minuto esto debiera... dice, tenemos una caja de herramientas muy profunda... En el medio, en Axios, las fuentes que dice que son fuentes muy importantes de la administración de Trump, que tenemos una caja de herramientas muy profunda, sobre todo cuando se trata de sanciones y también de cómo poner en práctica esas sanciones. Vienen más medidas en el camino, pero yo creo que lo que no contempla, y tú lo dices muy bien, Quique, es el orgullo cubano. Que por eso no ocurren las revueltas. Porque cuando el enemigo y lo que causa la caída finalmente es Estados Unidos, que es lo mismo que pasa con Irán, porque no hubo una revuelta tampoco. No solo por la represión, sabemos lo que implica la represión.
1: Claro.
0: Pero, y eso esa es la apuesta, a que viene una revuelta y que es lo que se suponía que iba a pasar en Irán. Viene la represión y es ahí donde se acrecienta la revuelta.
1: Y eso significa matanza.
0: Y eso significa matanza y que lleguen los gringos a salvar la situación, claro, y a rescatar a la gente de la matanza del régimen opresivo. Pero eso no toma en consideración como algo que está muy enraizado en el orgullo de estas naciones, que ha tenido siempre a Estados Unidos como el enemigo que es parte de su razón de ser.
1: Sí, la verdad que yo en esta sonada revuelta o la esperanza que tiene Trump en las revoluciones desde dentro, creo poco a esta altura, más porque... Si el ejército cubano no tranza, ¿quién van a combatir con piedra? Ni siquiera hay piedra, no hay fuerza. El grado de nutrición, de hambre que hay en Cuba, si la gente tiene

0: Ganas de levantarse la cama, en el fondo.
1: Son las 8:24 minutos.
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1: Hay que prepararse para el día primero de junio con el Mercurio publicado hoy como hartos llamados a protesta y como hartos flyers circulando.
0: Una estética incendiaria.
1: Como una estética de revuelta, de estallido, de Plaza Dignidad, como en esa tecla, ¿ya?
0: Y lo anuncia la policía, por algo sale en el Mercurio día también, como un aviso de que los tenemos identificados y que algo vamos a hacer. Vamos a ver si la protesta es grande, cómo va a ser el accionar de Carabinero, si logra reprimir y logra limpiar ese lugar de los violentistas. Es un lugar que está bien recuperado, además. O sea, hay cosas que volvieron, restaurantes, está el Teatro La Chile, las tarrias está mucho más bonito, pues tuvo un periodo que era peligrosísimo.
1: Creo que obviamente es un desafío. Hasta el minuto las marchas no han sido grandes.
0: No.
1: No ha habido nada muy grande. Las de los estudiantes están empezando como a repetirse para la próxima semana. También los estudiantes tienen una anunciada. Y el trabajo policial ha estado bien diseñado, bien hecho. Pero si es más grande, no sabemos. Y
0: más violenta.
1: Me lo pregunto, o más violenta. Y me lo pregunto también por la gestión del nuevo ministro de Seguridad y cómo se va a descolgar en ese tema. El otro día estuvo en el incendio de una micro, entonces...
0: Estuvo en una comisaría La Pintana en la noche, fue.
1: Exacto. Pero digo, como las micros afuera de la USACH, como encapuchados, en ese dominio simbólico. Entonces, ¿cuál va a ser la actitud? ¿Si va a ser una tarea del ministro de Seguridad o va a ser una tarea del delegado Codina?
0: Codina, claro.
1: Digamos, ¿quién va a ser el rostro si es que las protestas son más largas o más violentas de lo que hemos visto hasta el minuto? 8:27. Vamos a saludar a nuestros auspiciadores.
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1: 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Son las 8:27 minutos, hacemos una pausa y ya estamos de regreso junto a Quique Mujica en Cuatro Cabezas Global de Radio 13C.
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0: El New York Times se pregunta hoy día por qué Peter Thiel se muda al fin del mundo, este magnate norteamericano, multimillonario, es muy amigo de Milei, fíjate. Y este señor, que podría estar viviendo en el mejor lugar de Estados Unidos, donde quiera, donde fuere, se cambió, vivió en Los Ángeles, vivió en Miami y dijo, ¿sabes qué? Me aburrí de Estados Unidos, me voy a Argentina. Se compró una mansión, dice el New York Times, en uno de los barrios más exclusivos de Buenos Aires. Y ya está conversando con economistas locales. Capaz que conoció a Daza. Déjalo conocido, al chileno Daza que trabaja con Milei. Para hablarse, junto a hablar de un tema que lo convoca y que le encanta. El anticristo.
10: ¿Qué? ¿Con quién conversó eso?
0: Con los economistas argentinos locales.
10: Qué raro. Yo había leído que se compraba, que sabía. Bueno, estuvo en Chile. ¿Con quién se juntó? ¿Con José Piñera? ¿O
0: sí.
10: No?
0: Parece, sí, me suena.
10: Creo que la foto, tendría que chequearlo porque no sabíamos qué hablar de esto, pero...
0: Fíjate que también una de las razones para que se fue a Argentina porque en California se está discutiendo un impuesto a los súper ricos. Entonces él vivía en Los Ángeles y dijo, la verdad que me mosquea esto, me voy a Argentina, está mi amigo Milei allá, y es como el fin del mundo.
10: Bueno, lo que
1: Bueno, Peter Thiel, en fin, es el PayPal, la mafia de PayPal, etcétera, etcétera, ta, ta, ta, ta, ta, y es el fundador de Palantir, que es la gran empresa de tecnologías de defensa y de...
0: seguridad.
1: Sí, de seguridad. Estoy con una palabra en inglés, estoy como Carter.
0: Carver.
1: Can I call you?
0: George.
1: No, de... Bueno, no me acuerdo cómo se dice en castellano, pero... Surveillance. Que como de todo lo que tiene que ver como... De data y qué sé yo.
0: Tiene 58 años, ¿eh? Qué joven, tiene 58 sí. años.
1: Bueno, pero lo que había leído es que se compró unos lotes en mayo... 10 millones de dólares en Maldonado.
0: Es Uruguay.
1: Sí, en Punta del Este, cerca, sí. en el exclusivo complejo Fasano Las Piedras. Planea construir una residencia de máxima seguridad cuyo diseño estará a cargo del prestigioso estudio de arquitectura Viñoli, dijo Infobae.
0: Leana, quieren darle un pasaporte dorado, nacionalidad. Puso a sus dos hijos en una escuela local de Buenos Aires.
1: Mira, 8.34.
0: Bueno, vamos a conversar de la migración. Estamos al teléfono con Fran Sauerbaum, director nacional de migraciones, exdiputado. ¿Cómo está, director? Muy buenos días.
13: Hola, buenos días. Muy bien. Aquí estamos en Iquique todavía.
0: Ah, mire.
1: Ah, sí, pues tú
13: estamos en Colchán el día de ayer.
1: Muchas gracias, Fran Sauerbaum, por esta... por este contacto, y entregaron, entregó como nuevas actualizaciones de cifra de la situación de la migración en este minuto en el país.
13: No, ayer no entregamos cifras nuevas, nosotros entregamos los informes los días martes, básicamente después de una mesa que hacemos con el subsecretario Pavés, donde recibimos la información directamente de la PDI.
1: ¿Ya?
13: Pero bueno, recibimos la información nosotros desde acá, lo que está sucediendo específicamente en Colchane. Uh-huh. Es bien abrupto el cambio que ha habido, ¿cierto?, desde que se instalaron los militares masivamente. Un dato bien importante, porque yo no lo sabía, por eso lo cuento. Desde que llegó el presidente Kass, la presencia militar aumentó en un 48%, una cosa bastante impactante, bastante fuerte, y eso ha traído una baja muy contundente. El año pasado, en esta misma fecha, teníamos 2.700 ingresos irregulares por este paso de Colchane, y ya tenemos el 10%, 265. Entonces, es un cambio bien notorio. Es cosa de hoy día estar parado en la frontera y darse cuenta que hoy día no está pasando absolutamente nadie. De verdad, ayer estuve yo con quienes hacen este análisis en las cámaras que tienen, y tienen unas planillas. Y empecé a mirar las planillas, y los últimos días no había entrado absolutamente nadie, no había ninguna evidencia, ¿cierto?, de que habían intentado entrar por paso no habilitado. Ahora, el problema que se está dando con más frecuencia hoy día, quienes están negándose abiertamente a estas políticas, ni siquiera son los migrantes irregulares, sino que son las personas que están dedicadas muy declaradamente, ¿cierto?, y fuertemente al contrabando. Hay un paso que incluso le dicen el paso de los cigarrillos, o sea, evidente que por ahí hay un contrabando muy potente, y con ellos se han tenido que enfrentar en varias oportunidades.
0: Uh-huh. Oiga, ya, por el tema de los que ya no entran, según el gobierno, es buena noticia. ¿Qué va a pasar con los que están dentro y que en la campaña dijeron que se iban a ir, el candidato Kass, que se iban a ir o los iban a sacar? Y ya nos dimos cuenta que eso es difícil e imposible, como dijo usted, nadie está obligado a lo imposible. Entonces, ¿cuál es el plan en el fondo y cuáles son los plazos?
13: Mire, los plazos son los 4 años de gobierno, claramente, pero aquí hay una decisión política tomada. Nosotros vamos a impulsar distintas medidas que dentro de las cuales van a haber varias que se van a anunciar el primero, cierto, de junio en la cuenta pública, por eso no se las puedo adelantar, pero sí le puedo decir que aquí hay una decisión de promover dos cosas. Una, las salidas voluntarias, que han ido aumentando rápidamente desde que asumió el presidente Kass, y también las expulsiones, que se están haciendo con mucho más frecuencia. Nosotros hemos podido lograr un ritmo, ¿cierto?, que con la FACH y con los vuelos charter. El último vuelo fue de 80 personas, en los próximos días vamos a tener otro vuelo. No los vamos a ir anunciando por las complejidades que tienen, pero sí, luego de que salen, nosotros los anunciamos. Ahora, yo que también quiero aclarar que todos los días salen personas, todos los días nosotros tenemos a personas. Lo que pasa que no lo que se ve siempre son los vuelos, ¿cierto? Pero todos los días la PDI detiene a personas que tienen, por ejemplo, condenas, cumplen la condena, lo van a buscar literalmente en la puerta de la cárcel, lo toman, lo echan arriba a un vuelo y lo sacan. Todos los días salen. El otro día, por ejemplo, salieron 8 personas, 10 personas. Entonces todos los días van saliendo personas, sobre todo las personas que tienen problemas con la...
0: ¿Y quién paga eso?
13: Nosotros nos estamos preocupando de que... está dentro del presupuesto de migraciones.
0: Ya.
13: Son parte de los 4.000 millones de pesos que el Congreso el año pasado nos dejó solo para expulsión.
0: Pero me acuerdo cuando el presidente estuvo con Bukele, le preguntaron si las personas que cumplían condena en Chile, que eran extranjeros, los iban a deportar inmediatamente y que se fueran a su país y no cumplieran condena. El presidente dijo que no estaba de acuerdo porque tenían que cumplir las condenas que habían cometido acá porque habían cometido los delitos acá, ¿no?
13: Sí. Sí, lo que pasa es que la ley, primero que nada decir una cosa que parece que no debiera decir, pero parece que no queda muy clara. Nosotros simplemente estamos aplicando la ley que existe, que aprobamos hace 5 años atrás, la 21.325, y la ley dice claramente que nosotros no podemos, ¿cierto?, echar a una persona inmediatamente si cometió un delito, sino que por lo menos haya cumplido la mitad de la pena, conmutarle la mitad de la pena con la expulsión. Y la pena no pudo haber sido mayor a 5 años. O sea, está todo claramente definido y hay casos específicos en donde las personas pueden irse inmediatamente y otros que no. Todas estas expulsiones judiciales obviamente son mucho más complejas que las administrativas.
1: Claro. Estamos conversando con el director Nacional de Migraciones, con Frank Sauerbaum. Quisiera si nos pudiera precisar un poco las cifras, porque es lo que vemos en las salidas de aviones. El otro día se publicaron cifras de acuerdo a los reportes de la PDI, la Tercera publicó un artículo. Entonces decía, entre el 11 de marzo al 18 de mayo han dejado el país 395 personas que mantenían orden de expulsión. 279 son sacadas por el gobierno, o sea, expulsiones forzadas, 279 personas. Y 116 son gente que mantenía orden de expulsión y salió por sus propios medios, fue a la PDI, pidió su papel, dijo me quiero ir, acá está mi pasaje, me voy. Entonces, igual estamos hablando de números que son bien reducidos. Cuando tenemos más de 40.000 órdenes de expulsión dictadas, y 300.000 sí, personas que están irregulares. Entonces, yo no digo que no estén aumentando los números, pero son cifras pequeñas. ¿Cuáles son las metas que se está poniendo el gobierno? ¿Cuáles son los objetivos concretos en números que se está poniendo el gobierno para poder tener una gestión más rápida de este desafío?
13: Sí, bueno, a ver, hay varias cosas que se tienen que saber. Primero, nosotros, como le digo, estamos fomentando mucho lo que son las salidas voluntarias efectivas, porque eso no tiene ningún costo para el Estado, respecto del costo que usted me preguntaba, porque 4.000 millones de pesos no alcanza obviamente para sacar a muchas personas. Por lo tanto, estamos promoviendo la salida voluntaria y eso ha ido aumentando muy notoriamente.
1: Son 116, es que... Frank Sauerbaum, no. Son 116 personas.
13: No, es que no sé de dónde sacó ese número, pero
1: del informe de PDI que publicó la Tercera. ¿Qué número tienen ustedes del 11 de marzo en adelante?
13: Las salidas voluntarias al... Mira, aquí lo estoy leyendo.
1: Dale.
13: Hasta el 24 de mayo son 2.446 desde enero. A eso tiene que restarle 200.
1: Pero ¿por qué cuenta desde enero si el gobierno partió el 11
13: bueno,
1: de marzo?
13: Pero si usted quiere, bueno, desde marzo le tenemos que restar 230, que son las que salieron en enero y febrero. O sea, todas las otras han salido desde que el presidente Kass asumió. Y solamente las comparaciones son odiosas, pero sí.
1: Hay, no, que pues sí, hay que hacer.
13: En la misma fecha el año pasado habían salido 1.400 personas y nosotros hemos sacado a 2.446. Entonces, las expulsiones administrativas han sido 683 y las judiciales 97. En total hemos expulsado a 790 personas desde el 11 de marzo. Nosotros, como le digo, no solamente con los vuelos charter, sino que como le explicaba recién, todos los días van saliendo personas. Ahora, obviamente que a nosotros nos gustaría, nos encantaría poder sacar a muchas más personas, pero como le digo, tenemos que hacerlo con los recursos y con las modificaciones legales que también estamos sugiriendo al Congreso. En el Congreso estamos pidiendo una serie de facilitaciones para hacer expulsiones y esperamos nosotros que el Senado por fin las apruebe. Estas solicitudes para facilitar la expulsión no la estamos pidiendo nosotros, la pide la propia policía, porque tenemos una serie de inconvenientes para hacer la expulsión. Por ejemplo, una cosa que parece básica, para poder notificar a una persona, la PDI no puede entrar a la casa a notificar, tiene que esperar que la persona salga de la casa para notificarla. O sea, es una cosa absurda. Entonces, ese tipo de cosas obviamente tenemos que mejorarlas para poder acelerar la expulsión. Pero aquí nosotros tenemos una orden clara, que es todas las personas que tienen orden de expulsión, que el gobierno anterior nos dejó 46.000 sin ejecutar, nosotros tenemos que avanzar a poder hacerlo.
0: Ahora, esas 46.000...
1: Disculpe sí. Que estoy pegada con la cifra. Esos 790 expulsiones, ¿son desde el 11 de marzo en adelante?
13: A ver, mire, el año pasado el gobierno del presidente Boric sacó 1.267 personas.
1: Ajá.
13: Y nosotros desde el 11 de marzo hemos sacado 625.
1: Desde el 11
13: lo que pasa que en enero y febrero salieron en sumado 230, una cosa así.
1: Ya, y esas 625 incluyen las personas que han salido por su propia voluntad.
13: No, son
1: no,
13: expulsiones.
1: Solo expulsiones, ya.
13: Son expulsiones. Eso es lo que, las salidas voluntarias, por eso le digo, nosotros estamos fomentando la salida voluntaria porque es más económica y es más masiva. Por ejemplo, viene una persona al servicio de inmigración o a la PDI, así sabe que me quiero ir, ya, pero usted tiene una orden de expulsión. Ok, nosotros le damos un permiso especial para salir, pero esa persona se va con una sanción. Esa persona no puede volver a ingresar al territorio nacional entre 1 y 5 años, dependiendo de la situación de cada uno. Y se van. Y ahora, si usted me pregunta, la buena noticia es que el 90% de esas personas son venezolanas. Y obviamente eso nos va a ayudar mucho mientras no se establezca una relación consular con Venezuela.
0: Eso le iba a preguntar, porque venezolano, póngase ya, que es prácticamente imposible o imposible que todos se que pudieran expulsar a todos. ¿Cómo los expulsan? Primero que nada, bueno, los aviones son limitados, son caros, pero si no los reciben en Venezuela, ¿dónde los mandan?
13: Bueno, mira, nosotros estamos haciendo un esfuerzo y yo quiero destacar lo que ha hecho la Cancillería, porque desde que llegó tuvieron reuniones, se mandaron cartas formales y se está avanzando, y yo espero que en los próximos días tengamos alguna información positiva, porque Venezuela también entiende de que no se trata solamente de los expulsados, tenemos una serie de casos humanitarios de personas que quieren volver legítimamente a su país y no lo pueden hacer. Y le pongo un caso concreto, ayer nos llamaban de Calama diciéndonos que tienen personas en el hospital, dos personas enfermas, que lo único que quieren es volver a Venezuela y nosotros no las podemos mandar. Entonces, nosotros también estamos abogando a que Venezuela entienda que aquí no se trata solamente de las personas expulsadas, ni siquiera las personas expulsadas judicialmente. Personas, cierto, que tienen problemas humanitarios que nosotros también queremos enviar.
0: Ahora, la tesis era que Estados Unidos intervino Venezuela, Estados Unidos amigo de Chile, Estados Unidos podría ejecutar alguna gestión para que se abrieran los caminos para que la gente de Venezuela fuera deportada a Venezuela. ¿Eso es así? Porque usted me dice que está en los próximos días se podría allanar el camino. ¿Qué vías hay para allanar ese camino que no sean las relaciones diplomáticas? O sí, no sé.
13: Bueno, yo le puedo contar solamente lo que nosotros sabemos. La Cancillería es la encargada, yo no soy el encargado de esas negociaciones. Lo que yo sí sé es que se están haciendo todos los esfuerzos, ¿cierto?, para poder establecer una relación consular de nuevo con Venezuela. Y como le vuelvo a repetir, no solamente por el caso de las expulsiones, porque la gente nos pide a nosotros una serie de documentos, una serie de cosas que nosotros no podemos hacer nada, ¿cierto?, si no tenemos una relación consular con ellos. Entonces se trata también de que si Venezuela realmente quiere colaborarle a sus ciudadanos, tenemos que restablecer una relación consular.
1: Claro. Frank Sauerbaum, se han... Parece que se han reorientado en este minuto las gestiones para que desde Migraciones, y aquí la ley es media enredada, y quizás sería súper bueno que usted nos explicara, de que la gente irregular finalmente igual trabaja con contrato y las empresas los contratan y las AFP le sacan un RUT provisorio. Entonces, algo pasa que las empresas, que la ley es ambigua, porque tú no puedes contratar a alguien que no tiene papeles, pero es peor si la tienes contratada sin, o sea, si la tienes trabajando sin contrato. Entonces parece que las empresas prefieren violar la ley migratoria que nadie supervisa finalmente, antes que violar las leyes laborales, que eso es mucho peor porque te cae la dirección del trabajo. Y eso hace que haya gente que está trabajando. ¿Por qué van a perseguir ustedes a esas personas?
13: Vamos a perseguir a nadie, vamos a aplicar la ley.
1: La ley, es verdad, pero digo, se concentran en aquellas personas que finalmente igual se están tratando como de integrar. Entonces, pero también son las únicas que pueden ubicar.
0: Y que no tienen antecedentes.
13: Sí, claro. A ver,
1: entonces, ¿cómo logra ese equilibrio y cuál es la reflexión que están haciendo sobre dónde se van a enfocar en las personas irregulares que tienen que salir del país?
13: Mire, nosotros estamos conscientes primero de que hay miles de personas que colaboran en Chile que son extranjeras y nadie tiene una duda de eso. Pero antes de seguir, quiero hacer una cosa cortita porque fíjese que el mundo del campo está muy preocupado. Sí. Muchos nos escribieron ayer por las declaraciones.
1: Claro.
13: El mundo del campo tiene una situación muy privilegiada en términos de visas de trabajo porque Chile tiene un convenio con Bolivia y que nos obliga a nosotros como servicio a entregarle una visa a los temporeros en 15 días gratuitamente para que puedan entrar a Chile, ¿cierto? Hacer las cosechas, las podas, etcétera. Claro. Entonces, el mundo del campo no tiene ningún problema con respecto a mis declaraciones de ayer.
0: Claro, porque ellos vienen y se van.
1: Pero eso es solo con Bolivia, quizás ellos prefieren contratar gente que ya está acá, no sé.
13: No, lo que pasa es que, claro, ellos lo piden con Bolivia porque ya tienen una experiencia y por eso finalmente se estableció a través de Mercosur una regla especial para Bolivia. Pero respecto de la generalidad, nosotros lo que pasa es que hoy día la ley laboral en Chile está por sobre la ley migratoria. Entonces va la persona de la Dirección del Trabajo, le pide, usted tiene a personas migrantes, sí, páseme su contrato de trabajo y páseme las cotizaciones previsionales. Claro. Y llega hasta ahí. Entonces nosotros lo que hemos hecho, porque ya esto no es noticia, a mí me dio... No es noticia para nosotros. Nosotros empezamos hace 45 días, yo llegué al cargo hace 2 meses justo hoy día. Hace 45 días empezamos a fiscalizar, hemos fiscalizado 800 personas y hemos ya sacado multa a 300 personas. Porque hoy día en Chile no se puede trabajar si no tenemos cierto un permiso para poder hacerlo. Entonces nosotros lo que le estamos diciendo a los empleadores, ojo, hay personas que hoy día usted tiene contratada. Nosotros siempre pensamos que actúan de buena fe. Hay gente que no sabe legítimamente que hay migrantes que no tienen los papeles al día y los contratan igual. Entonces, les vamos a advertir esa situación porque si no van a caer, ¿cierto?, en una irregularidad y van a tener que pagar la multa. Y esto, por lo demás,
1: es una multa, es una multa la que se paga.
13: Sí, la ley establece una multa que está tipificada, ¿cierto?, dependiendo del tamaño de la empresa.
1: Ya, ¿y ahí qué pasa con el trabajador al que detectan que está contratado?
13: Bueno, al trabajador se le empieza a hacer inmediatamente un procedimiento de expulsión.
1: Ya.
13: Si es que ya no lo tiene.
1: ¿Y por qué enfocarse en esas personas que son las que se están tratando de insertar?
13: Porque mire, le vuelvo a repetir, independiente de las buenas intenciones de los trabajadores y de los empleadores, están transgrediendo la ley. Este buenismo, ¿cierto?, decir, bueno, que ellos quieren y quieren insertarse en la sociedad, es lo que finalmente nos llevó a este desorden migratorio. Hoy día nosotros tenemos que hacer cumplir la ley. Si alguien quiere hacer una modificación, que la haga en el Congreso, pero nosotros hoy día tenemos el deber de fiscalizar a las empresas y decirle, usted está cometiendo una irregularidad, tiene que pagar la multa o simplemente, ¿cierto?, despedir al trabajador o buscar una alternativa. O simplemente, ¿sabe qué?, ayudarle a regularizar. Porque fíjese que muchos empleadores han venido a hablar conmigo, a decirme, para nosotros son tan importantes estos trabajadores. Yo les dije, bueno, si son tan importantes, sáquenlos del país con un contrato de trabajo bajo el brazo, que postulen a la visa de trabajo con su contrato de trabajo e ingresen regularmente. Eso es lo que estamos pidiendo. Yo creo que no es mucho pedir para un país que, cierto, quiere ordenar su proceso migratorio.
1: La indicación, perdone, Frank Sauerbaum, la indicación tan controvertida de que se le pueda pedir entonces a los organismos de salud, de instituciones de salud, entre otros, a los educacionales, la ficha de los pacientes y la información sobre dónde viven.
13: Yo creo que Sí, qué bueno que me pregunta, porque yo creo que se generó una... Esto es como la esto que hacíamos en el colegio, como el mensaje del teléfono. Alguien le dijo a alguien y al final se entendió una cosa que absolutamente no tiene nada que ver con el espíritu de la indicación. Nosotros presentamos esta indicación un día miércoles delante de los senadores de la comisión. Nadie dijo nada, porque se entendió en ese momento cuál era la explicación, fue nuestro abogado, y la intención era realmente una sola, que era obtener información. ¿De qué información? ¿Un mail, un teléfono, o un WhatsApp o algo en donde tú pudieras mandarle, claro, a la persona?
1: Pero eso es parte de la información del paciente, según los expertos.
13: No es. Nosotros no estamos pidiendo la ficha clínica, no nos interesa para qué se fue a tratar ni qué servicio fue a solicitar. Nosotros queremos que nos entreguen un contacto. Y además dijeron que nosotros queríamos todos los contactos. Nosotros vamos a pedir con nombre y apellido. Usted atendió a tal persona, usted le dio un teléfono, un WhatsApp. ¿Por qué? Porque la ley nos exige a nosotros que le comuniquemos a él que se está llevando un proceso administrativo en su contra, si es que es así, o si no, advertirle, oiga, usted tiene que hacer un trámite o tiene que hacer tal cosa para poder regularizarse. Y resulta que lo único que estamos pidiendo es que nos entreguen dónde comunicarnos con él. Nada más.
0: Okay. Fran Sauerman, un millón de gracias por esta conversación. Que tenga un excelente día.
1: Muy buenos días, muchas gracias.
13: Gracias a usted. Hasta luego.
1: 8:53 minutos.
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0: No sé si escuchaste esta historia de un escritor argentino que se llama Hernán Cassiari.
1: ¿No?
0: Ya, él es un escritor argentino. Hace un tiempo atrás hay una serie, ahora por eso lo digo, hay una serie en streaming. Que era un escritor fantasma, que estaba muy gordo, muy obeso, fumaba como bestia y siempre estaba con la idea que le iba a dar un infarto. Entonces, la mujer lo había dejado por otra mujer, se habían divorciado, entonces él lo manda a Uruguay a escribir un libro de un abogado Chantini y él tenía que ser el escritor fantasma de un abogado muy conocido. Entonces va a un Airbnb en Uruguay, una familia que se veía muy acomodada, que tuvo un Airbnb, que en la historia paralela de eso la voy a resumir. Entonces él va a la casa a escribir y le da un infarto. Y los dueños de casa se portan un 7. Lo llevan, lo salvan, lo dejan estar ahí sin cobrarle. Y lo único que le piden, hazte una reseña. Y el tipo se manda una reseña tan buena. Y al final de la historia, esta pareja que tenía el Airbnb, era un profesional destacadísimo en Uruguay, renunció a su empresa y se fue a una multinacional norteamericana, pero en los exámenes que le hacen detectan que tiene una enfermedad del riñón y tiene que dializarse. Entonces lo sacan del trabajo y queda cesante. Empiezan a perder todo lo ahorro y solo les queda la casa preciosa y deciden poner el Airbnb donde llegó este escritor.
1: Yeah.
0: Bueno, lo salvan, ponen esta historia se viraliza.
1: ¿Ya? Yeah.
0: A niveles que le llega al CEO de Airbnb, que en una charla TED dice, para que cachen que Airbnb es una comunidad, lean esto. Y pone el mail. Y este señor, no voy a hacer spoiler porque la historia es conocida, el señor que tenía el Airbnb tenía una idea, un proyecto, que era hacer una red dentro del Airbnb de gente que tenía que dializarse, casas que estaban cerca de centros de diálisis, hacer un match para poder viajar, o si no, no pueden viajar. Imagínate que tú vas a Estados Unidos, tenés que dializarte todos los días. Entonces decía, tengo este emprendimiento, pero nadie lo pesca. Y el tipo de Airbnb dice, tengo que ir a conocer a estos dos. Parte Uruguay, para conocerlo, se aloja en el Airbnb de esta pareja y este señor le cuenta la historia y dice, qué buen negocio, asociémonos.
1: Ah.
0: Todo esto es real.
1: Wow.
0: Está El Mejor Infarto de Mi Vida, se llama la película. Este señor después sacó un libro, ahora muy conocido.
1: Pasó El Mejor Infarto de Mi Vida. ¡Qué excelente!
0: Es muy buena historia.
1: ¿Y Peter Thiel? Ya. 8:56. Saludamos a nuestros auspiciadores.
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1: 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Es gratis y además es rápido. 8:56, termina aquí Cuatro Cabezas Global en Radio 13C. Mañana junto a Kiki Mujica nos juntamos nuevamente a revisar la actualidad. A las 8 de la mañana ya viene Cadena de Valor junto a Catalina Edwards. Chao, chao.
0: Chao.
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24: ¿Cómo están? Buenos días. Bernardo Fontén llegó ayer a las oficinas de Codelco a las 10 de la mañana en punto. Oficina nueva, escritorio nuevo, primera reunión de directorio. Hoy día una reunión muy importante, pero los problemas que lo esperan no son problemas nuevos para Codelco, son problemas que todos conocemos, problemas que llevan una mochila bien pesada, como él mismo dijo, y algunos de ellos tienen incluso causas judiciales abiertas, como es el caso del accidente ocurrido en El Teniente y que dejó a 6 trabajadores fallecidos. El propio Bernardo Fontén lo dijo el día que fue nombrado. Codelco corre con una mochila de plomo. ¿Qué es lo que tiene esa mochila? Nos preguntamos muchos hoy día. Bueno, por de pronto la crisis de producción. En 2025 Codelco sobreestimó sus propios números Está eso también siendo hoy día investigado. Está Máximo Pacheco, anterior presidente del directorio, imputado precisamente a propósito de una investigación abierta en la Fiscalía. Pero eso no es solo un problema de gestión, es también un problema de credibilidad institucional. El segundo tema es el teniente y este accidente en la mina ocurrido el año pasado que dejó investigaciones judiciales activas. Fonten llega con eso también encima. Mañana hay informes muy importantes que publica precisamente el CERNAGEMIN a propósito de lo mismo. Y tercero, Novandino Litio, la sociedad que Codelco armó con SQM para operar el Salar de Atacama, que acaba de perder también a dos representantes muy importantes del directorio. También está, por supuesto, la decisión política. ¿Qué va a ocurrir con el director ejecutivo de la compañía hoy día, el señor Rubén Alvarado, cuyos correos electrónicos respecto de la denominada operación Rastrillo para levantar la mayor cantidad posible de cobre para los balances de diciembre, hoy día también lo deja sumamente expuesto? Bueno, temas que conversamos hoy día, que están presentes, por supuesto, también en la discusión de mercado, porque, le guste o no, el cobre sigue siendo el sueldo de Chile. Bienvenidos a Cadena de Valor.
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24: Salieron los datos del PCI, el deflactor de consumo en Estados Unidos, en línea con las estimaciones. Vamos a ver cómo está justamente el mercado reaccionando a estos números. A esta hora tenemos los futuros de Estados Unidos, se dieron vuelta, están bien en rojo hace un ratito, pero la verdad es que ahora han moderado su caída para la apertura. El Dow Jones un 0,15 abajo, el S&P 500 un 0,03 y el Nasdaq subiendo levemente un 0,04%. Importante el PCI. La renta variable global revirtió sus ganancias previas en una sesión dominada por el recrudecimiento del conflicto en Medio Oriente. Los precios del petróleo se dispararon hasta un 4% tras el intercambio de ataques hostiles entre Estados Unidos e Irán en el Golfo, afectando el tráfico en el Estrecho de Hormuz y llevando a países como Kuwait a activar sus defensas aéreas. Este panorama de tensión energética interrumpió el rally alcista de las empresas tecnológicas que venía impulsando a los índices bursátiles a máximos históricos. En el frente monetario, la volatilidad geopolítica reconfigura las expectativas de los bancos centrales frente a fantasmas de la estanflación. Los futuros en Wall Street, como yo les contaba, están en terreno mixto. El cierre de ayer fue en terreno positivo. El Dow subió un 0,36%, el S&P 500 avanzó un 0,02% y el Nasdaq avanzó un 0,07%. Las bolsas mundiales alcanzaron nuevos máximos ayer justamente en este contexto. Las bolsas europeas, en tanto, registran caídas durante esta jornada. El FTSE inglés retrocede un 0,87%, el DAX alemán un 0,45%, el CAC de Francia retrocede un 0,46%, el IBEX de España retrocede un 0,38% y el Stoxx promedio paneuropeo, el Stoxx 600, cae un 0,61%. El cierre en Asia Pacífico tuvo a China en terreno negativo debido a que el intercambio de ataques entre Estados Unidos e Irán ha escalado el conflicto y la crisis en Medio Oriente. El Nikkei, vamos a ver el cierre, el Nikkei de Japón retrocedió un 0,47%, el Asia Dow más de un 1%, el Hang Seng de Hong Kong retrocede un 1,27%, Shanghai sube un 0,12%, el Sensex de la India también cayó, lo mismo que el indicador de Singapur, que perdió un 0,79%. En Chile, el IPSA, nuestro principal promedio bursátil local, avanzó un 0,86% hasta los 10.839 puntos, apuntalado por el sólido desempeño de ILC, que avanzó un 4,52%, SQMB, que avanzó un 3,92%, Salfacorp, que avanzó un 3,12%, e Itaú, que ganó un 2,57%. En el mercado cambiario, el tipo de cambio local mostró una jornada de alta estabilidad, registrando un marginal depreciación del 0,04%, cerró en 894,6 pesos en un contexto de toma de utilidades para el cobre y la ausencia de resolución en el tema de Medio Oriente. El protagonismo de la sesión se le llevó SQMB, cuyos resultados superaron las expectativas en EBITDA. Vamos a ver cómo está el dólar y el cobre hasta ahora en nuestro país. El dólar avanzando durante esta jornada está en 894,8 pesos, una leve corrección al alza respecto al cierre de ayer, y el cobre futuro subiendo a los $6,32 la libra. Sube el petróleo WTI un 0,6%, está en $90.4 el barril y retrocede el petróleo Brent. De todas formas, hoy día tenemos una corrección a la baja, funciona por supuesto el MEPCO en esta nueva fecha de ajuste de los precios de la bencina, cae de manera importante, eso sí, el diésel. 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Escuchamos a The Cure a esta hora en Radio 13C.

0: relativamente nueva, que busca conectar a grandes empresas, gremios y pymes para mejorar la productividad.
1: Así es, esto nace de la convicción de las grandes empresas de que la productividad es un problema país, no es un problema solamente de las grandes. Probablemente las grandes tienen mejor productividad que las pequeñas, que tienen solo un 44% de la productividad de una empresa grande. Entonces, que esto es un tema que para crecer necesitamos hacerlo en conjunto, grandes y pequeñas.
0: Sí. ¿Por qué ha tomado tanta visibilidad y qué modelo miran ustedes justamente para empujar este como match?
1: Mira, yo creo que ha tomado visibilidad porque este es un tema que caía de maduro, ¿no? De que el crecimiento es un problema que, teniendo un tejido empresarial que es el 98% de pymes a nivel nacional, no se puede cargar solo la responsabilidad de la productividad en las grandes empresas, sino que esto también es un tema que hay que apoyarlas a todas. Y ahí las pymes, cuando se hace el estudio de McKinsey, que toma con 16 economías comparativas, se dan cuenta que las pymes chilenas tienen un 44% de la productividad de las grandes y están 16 puntos por debajo de la productividad media de estos países que se tomaron como referencia. Mira. Y que si se achicara esa brecha de productividad, habrían 6 puntos del PIB latentes para aportar al crecimiento país.
0: Sí, pues el tema de la productividad, bueno, asoma también mucho como un tema cultural, pero también muy ligado a la educación.
1: Totalmente, tiene que ver con la productividad de los trabajadores, efectivamente. Y en materia de educación tenemos un sistema que yo creo que es la oportunidad de revisitarlo. Aprovechando la discusión coyuntural de que se revise lo que está pasando con la franquicia Sense, yo creo que es la oportunidad de plantear por qué no mirar modelos similares, como por ejemplo la formación dual, que se desarrolla en Alemania, pero que también tiene referentes en países como Brasil, sí. En México, y que quizás en una versión adecuada a la realidad chilena, a las instituciones que nosotros tenemos, podría funcionar muy bien para capacitar trabajadores, sobre todo en esa edad de entre 24 y 35 años, que es donde tenemos el mayor desempleo juvenil, con más del 22%.
0: Bueno, mañana tenemos la cifra de desempleo. Hay algunos que estiman que podría llegar al 9%, Katia. O sea, bueno, realmente tenemos un tema muy, muy delicado en nuestro mercado laboral a propósito de lo mismo.
1: Muy delicado. 9%, pero si uno mira las grandes capitales, la región metropolitana, el Biobío, supera el 10%. Entonces tenemos un desempleo que es principalmente preocupante en grandes urbes, principalmente preocupante en el sector mujeres, que supera el 27%, sobre todo en el segmento joven, y donde el trimestre móvil anterior se perdieron 68.000 empleos para el segmento entre 24 y 34 años, que es justamente ese segmento donde las personas están pensando en su futuro, ¿no? ¿Qué va a pasar de sus vidas? Si van a tener empleo, si van a poder formar familia. Y por eso es tan importante darles herramientas para que tengan empleabilidad.
0: Sí, perfecto. Cuéntame un poco sobre el tema de la formación dual, que lo encuentro muy interesante en cuanto al modelo alemán. ¿Qué podemos tomar de ese modelo?
1: Mira, el modelo alemán es un modelo tripartito, donde el Estado, las empresas y los gremios participan. Las empresas se hacen cargo del 70% de la formación de los estudiantes. El Estado, del otro 30%, fija las competencias que se requieren, los currículums, por decirlo, y genera centros de estudio, liceos técnicos, donde se complementan las capacidades que en la empresa no se le dan. Y todo esto es certificado por las cámaras de comercio, que acreditan que un estudiante que ha pasado por este sistema de formación tiene todas las competencias para ser un maestro con todas las habilidades, ¿no? No solamente pasó por una empresa que le enseñó, por ejemplo, metalmecánica y solo aprendió de eso, sino que se asegura que tenga una formación completa para tener empleabilidad en distintas industrias. Sí. Y lo importante de esto es que aquí participan sobre todo pequeñas empresas y le dan un 93% de empleabilidad a esos jóvenes. O sea, esos jóvenes salen con empleo y en un 7%, bueno, lo buscarán en otra empresa. Muchos se quedan en la empresa donde hacen sus prácticas, y los que no tienen la capacidad de encontrarlo rápidamente, que es uno de los tragedias que tenemos en este
0: hoy
1: momento
0: día,
1: en nuestro sistema.
0: Tremendo. Además, con jóvenes que tienen título universitario, o sea, no estamos hablando solamente de técnicos. ¿Qué es lo que se critica hoy día específicamente del censo actual, cómo funciona, Katia Trusic? Que el corazón del debate hoy día, bueno, no está puesto en la ley miscelánea a propósito de lo mismo, pero asoma también como un tema de inquietud.
1: Sí, Hay un informe de Contraloría que aplica el CENSE y ahí se hicieron varias críticas, ¿no? Sobre todo de la impacto que tiene esta formación. O sea, para mí la medida de impacto de si funciona o no funciona es ¿fue empleable o no fue empleable ese joven? Claro. Y yo creo que ahí, sin eliminar la franquicia, porque yo creo que lo que más se necesita hoy día, por el contrario, es formar talento joven, darles herramientas para

0: para que tengan un futuro a las generaciones.
1: Pero hacerlo más productivo.
0: Pero hacerlo alineado a la demanda. Es decir, que esa empleabilidad correlacione con las necesidades que tienen las empresas para luego poder insertarse en el mundo laboral. Sí. No ganamos nada con formar jóvenes que salen sin saber nada pertinente, con currículums que tienen más de 13 años de haberse diseñado para un mundo laboral que hoy día está cambiando tan rápido y que no va a poder darles, ofrecerles una oportunidad, y tampoco ir a aprender a la empresa, sino que tienen que insertarse ya con ciertas herramientas básicas.
1: Totalmente. Estamos con Katia Trusich, ella es directora ejecutiva de Grande Pyme, esta corporación que busca hacer justamente este match, muy concentrada además en la capacitación, siguiendo el modelo alemán. Y me gustaría como resumir un poco esta conversación, Katia, en los temas que ustedes concretamente proponen como idea central para que sean atendidos en medio de este debate tan urgente respecto al mercado laboral.
0: Sí, yo creo que principalmente aprovechar la coyuntura de la discusión de la emergencia laboral que tenemos con la reformulación de los instrumentos de capacitación. Yo creo que ahí hay muchas empresas que ya han estado haciendo algo de formación dual. Yo creo que es importante adaptar el sistema a la realidad chilena y darle herramientas de empleabilidad a los jóvenes, y en particular en las pymes, porque las pymes representan el 64% del empleo. En Alemania, por ejemplo, son las mayores actoras dentro del sistema de formación dual, y en Chile de alguna manera han quedado al margen del sistema de capacitación porque no tienen los recursos, las herramientas para pasar por todas las fricciones que tiene el sistema para lograr este crédito SENSE. Entonces, yo creo que aquí la coordinación público-privada, donde participe la empresa para definir cuál es la demanda de trabajadores que necesita, qué competencias necesitan, el Estado para darles esas herramientas, y los gremios para certificar o ser parte de esta discusión a nivel regional, sobre todo, sí. Y aquí muy importante, encadenado a los territorios donde está la actividad productiva, de manera de evitar el desplazamiento de jóvenes, por una parte, fuera de sus ciudades natales, aumentando la cifra de desempleo en las grandes capitales, sí. Y sino que más bien quedándose donde ellos son, donde están sus raíces, pero con las herramientas para atender a las industrias que están en ese lugar y así hacer, como tú dices, un buen match entre ambos.
1: Sí, pues totalmente. Katia, te quería preguntar también respecto de los salarios, o sea, cómo redunda no solamente la educación en oportunidades, sino que también en buenos sueldos, en la capacitación. Tú hablabas de la certificación también de los trabajadores.
0: Bueno, el tema salarial es importante, fundamental. Las pymes son, lamentablemente, pagan menos que las grandes empresas. También por eso tienen trabajadores menos capacitados y tienen menor productividad. O sea, una cosa correlaciona con otra. Sí. En el sistema de formación dual que hemos estado mirando, se le paga a los estudiantes por hacer sus prácticas. Y yo creo que eso es un tremendo, no solamente incentivo, sino que sobre todo una forma de evitar la deserción estudiantil, porque es mucho más difícil recuperar a un estudiante que ha salido del sistema,
1: difícil,
0: o darle
1: caro y carísimo,
0: sino que además hacer que se reinserte una vez que ya ha salido, ha empezado a trabajar o está ni en su casa, ni trabajando, ni estudiando, con la tentación de estar en los barrios, con la tentación de la droga, de otras actividades más complejas, y volver a reinsertarse en el sistema educativo es mucho más difícil que no perderlo nunca. Entonces, poder darle un sueldo durante su capacitación es también parte del diseño de este modelo.
1: Sí. Estaba justo ayer revisando un estudio de la UDP que concluye el título no alcanza a propósito del tema universitario y del desempleo. Y bueno, ya que tú eres una destacada ejecutiva y directora de empresa, haciéndose espacio en un mundo súper dominante de hombres, esto afecta mucho más a las mujeres hoy día. Está en discusión la ley de sala cuna y muchos otros temas que sabemos hoy día desde el punto de vista de la capacitación. También la mujer, muy abocada al cuidado, pierde mucho trayecto, mucho camino, mucha carrera en eso.
0: Muy de acuerdo. Yo creo que, volviendo al título que tú mencionas, no alcanza, es cierto. Hoy día, con la velocidad del cambio y de las herramientas necesarias para la empleabilidad, el título que uno obtiene hace 10, 20, 30 años atrás no es suficiente. Hay que mantener una posibilidad de estar permanentemente reeducándose en el sistema formal o en pequeñas cápsulas, ¿no?, de formación que nos vayan manteniendo al día con todos los cambios tecnológicos, sobre todo, y esto aplica en particular a los profesionales. En materias técnicas, lo mismo, ¿no? Hay nuevas herramientas, hay automatización, hay cosas más sofisticadas que hay que seguir aprendiendo a lo largo de la vida, y por eso también una trayectoria formativa de toda la vida, ¿no?, a través de la carrera de una persona es fundamental. Y en el tema de género, pero bueno, la cifra es tremenda, 27% de desempleo de mujeres en la edad joven, que es la edad más fértil, que probablemente esas mujeres si salen del mundo laboral, es muy difícil reinsertarse. Aquí el proyecto es a la cuna, yo creo que si bien sí. tiene complejidades y todavía se está dando la discusión de cuál es el modelo correcto y el financiamiento, yo creo que es una discusión pendiente que no puede esperar más. O sea, yo creo que es de perogrullo que los hijos se tienen de a dos y que de esa forma todos, hombres, mujeres, tienen que contribuir también a su cuidado para que las mujeres, que son una fundamentales, ¿no?, en el eslabón productivo, se puedan insertar al mundo laboral y no perder todas esas capacidades, porque por lo demás la escolaridad de las mujeres incluso supera a la de los hombres. Entonces estamos entrenando, capacitando mujeres para que después queden sin sí. trabajo durante los 10 años más productivos de su vida.
1: Eso bueno, en las carreras entran la mitad de las mujeres, la mitad hombre, mitad mujer en las ingenierías, y terminan de manera muy, muy diferente ese porcentaje. O sea, salen más hombres finalmente.
0: Exacto.
1: También en los estudios pasa lo mismo.
0: Tal cual.
1: Sí. Katia, muchas gracias por haber venido. Katia Trusic hoy día con nosotros. Ella es directora ejecutiva de Grande Pyme, con temas súper relevantes para conversar, para poner en la agenda respecto de la capacitación, la educación y la productividad. Que te vaya muy bien, un gusto.
0: Muchas gracias, Catalina.
1: Nos vemos. Son las 9 de la mañana con 21 minutos y a esta hora saludamos a quienes nos acompañan en el programa. 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Vamos a la pausa en Cadena de Valor y ya seguimos con los temas más importantes del día.
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1: Valor agregado hoy día con dos noticias que apuntan a algo súper interesante, y es cómo la medicina entra en una nueva etapa donde los tratamientos ya no son simplemente aliviar síntomas, sino que directamente modificar enfermedades que son súper cotidianas, masivas, temas en el fondo del día a día de las personas. Como por ejemplo, aquellos que roncan, que tienen apnea, y otros que tienen el colesterol alto, que es algo también muy difícil de manejar. Lo primero, hay un reporte que habla en Estados Unidos de un nuevo medicamento experimental que logró resultados positivos en fase 3, ¿ya? Para tratar la apnea obstructiva del sueño, una enfermedad muy común donde la respiración se interrumpe repetidamente durante la noche. ¿Por qué esto es importante? Porque hoy día el tratamiento estándar suele ser el famoso CPAP, la maquinita que usa mucha gente que ronca para poder dormir. Ahora, la maquinita es fabulosa, cambia la calidad de vida de las personas que roncan, evita que, si es que esa persona duerme acompañada, pueda dormir un poco más de corrido. Y es una máquina con esta mascarilla, por supuesto que tiene cierta incomodidad y altas tasas de abandono, pero funciona. Esto es un fármaco, un remedio, una pastilla que busca atacar el problema, pero desde otro lado, y es mejorar el tono muscular de las vías respiratorias superiores para evitar que colapsen mientras la persona duerme. Según los estudios, la pastillita redujo episodios de apnea, disminuyó los ronquidos y mejoró la calidad del sueño y la fatiga diurna de las personas que padecen este problema. La apnea del sueño obviamente no es solamente roncar fuerte, es mucho más, está asociado a hipertensión, accidentes cardiovasculares, a diabetes, etc. Bueno, vamos a ver cómo avanza este medicamento. Y hay otro medicamento sobre el cual habla una nota del Wall Street Journal durante esta jornada, que es una nueva generación de medicamentos que podrían revolucionar nuevamente el tratamiento del colesterol alto. El protagonista es un fármaco experimental también, que apunta a una proteína específica, una vía biológica ya conocida por medicamentos modernos como Repatha o Praluent. Pero la diferencia ahora es que tiene más potencia, tiene una duración más larga este medicamento y potencialmente es menos invasivo, ¿ya? Según los ensayos clínicos, podría reducir el colesterol malo, el LDL, hasta en un 70%, incluso en pacientes que ya están usando algún tipo de medicamento. Esto es bien importante, ¿eh? Porque las enfermedades cardiovasculares siguen siendo la principal causa de muerte en el mundo, y el alto colesterol es un tema y un factor de riesgo muy relevante. El mercado está apostando a que estos nuevos medicamentos podrían convertirse en algo muy parecido a lo que en su momento fue el GLP-1, que son estas inyecciones para bajar de peso. ¿Qué le parece? Escuchamos a Madonna, Into the Groove, en Cadena de Valor. 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
1: Bueno, tuvimos la noticia a comienzos de semana de la publicación de la nueva encíclica del Papa León. Y justamente a propósito de lo mismo, nosotros todos los jueves tenemos a Bracy Wilson, experto en marketing estratégico. Y Bracy escribió un ensayo hace algunos días justamente donde habla de la humanidad S.A. Cómo estamos mirando desde el marketing hoy día a las personas más allá del consumo. Bracy, como siempre, los jueves con su columna, nos hace una excelente combinación sobre estos dos temas. ¿Cómo estás, Bracy?
2: Muy bien, Cata. Buenos días. Sí, hoy día vinimos un poquito más reflexivos.
1: Pero me encanta, porque yo siento que no puede ser todo tan rápido.
2: Exacto.
1: Y hacer estas bajadas como más reflexivas son muy necesarias para resetear.
2: Sí, porque otros días hemos hablado de la locura de comprar un reloj o la otra de
1: Madonna, a propósito de lo que estábamos hablando.
2: Sí. Ahora vamos a bajar un poco las revoluciones. Y sí, en realidad quise traerte el tema de la encíclica que acaba de anunciar y publicar el Papa León XIV. Y siempre alguien se pregunta, bueno, ¿pero qué tiene que ver una encíclica con marketing y toda esta historia?
1: Sí.
2: Y yo creo que acá ha habido una mala lectura de la encíclica. Uh-huh. ¿En qué sentido? Porque inmediatamente dicen, esto es un tema religioso. Chao. Y en realidad no.
1: No, el Papa habla de inteligencia artificial.
2: Exactamente. Y habla de la humanidad. Uh-huh. Por eso era Humanidad...
1: Magnífica Humanitas.
2: Magnífica Humanitas, que el nombre es maravilloso.
1: Sí, me
2: también
1: encanta. Uh-huh.
2: Ahora, ¿cuál es el punto? Fíjate que también está todo pensado. Él publica esta encíclica 135 años después que el Papa anterior a él, en su nombre, León XIII, lanza Rerum Novarum.
1: Así es. Que está enfocada en el mercado laboral.
2: Exacto. Entonces, él entendió que hay dos quiebres en la humanidad. Uno, la revolución industrial, que era Rerum Novarum, que hablaba justamente del trabajo y de los seres humanos. Y hoy día, él habla de esta revolución nueva, que es la inteligencia artificial, y él habla de la humanidad.
1: Sí.
2: ¿Ya? Entonces, esa es un poco la perspectiva de esto, y por eso a mí me interesó, porque yo siempre digo, el marketing son las personas. El marketing no son teorías, es decir, la gente que me llena de libros, teorías, no, son personas.
1: Bracy, si yo leí tu ensayo, lo comenté ayer contigo, antes de esta conversación, me pareció súper interesante, además con unas citas maravillosas de textos sobre los cuales también vamos a hablar hoy día.
2: Claro.
1: Pero quiero que hagamos como la transición de vender productos a lo que estamos haciendo hoy día, que es directamente intervenir a través de algoritmos, lo que sea, la conciencia de las personas.
2: Sí, y aquí hay un tema, y aquí entramos al tema de marketing, ¿ya? Porque generalmente los marqueteros nos dicen, es que ustedes manipulan, es que ustedes, y esto desde que el marketing es marketing, digamos. Y hoy día, sí, yo te diría que más que nunca esto está apareciendo cada vez más fuerte, ¿ya? Porque el marketing cuando inicia toda esta historia, inicia desde la venta. Es decir, tengo este producto, vale este precio, ¿ya? Después nos dimos cuenta de que en realidad la gente no compraba un auto, compraba, por ejemplo, aspiracionalidad. Después empezamos a ver temas como un poquito más de la percepción, de cómo manipulo o manejo la percepción. Y hoy día la inteligencia artificial, ¿qué es lo que está haciendo? Está entrando en la conciencia. ¿Ya? Incluso a tal nivel que la inteligencia artificial en realidad está llegando a prever o proyectar cosas que tú ni siquiera has pensado todavía.
1: Es que Bracy, eso es real. O sea, es impresionante. De repente uno dice, y no ha traspasado, no lo ha verbalizado, pero agarra el teléfono y dice, pero ¿por qué si no lo he dicho? No.
2: Exacto.
1: Ni siquiera lo he como verbalizado.
2: Pero créeme
1: y
2: que
1: ahí
2: te
1: está
2: están escuchando.
1: La oferta del piano.
2: Exacto. Exacto. Perdón, voy a contar una historia, no sé si se acuerdan, pero que es terrible. Pero no sé si se acuerdan que hubo una pareja que creo que él era chileno y ella era americana en Estados Unidos, creo que fue, que estaban en la universidad, en estos dormitorios universitarios, y se quemó. Y nadie sabía si había sido un asesinato o no. Y lo que había ahí era el doc de Alexa. Y lo recuperaron. Y Alexa graba todo, como Siri. Entonces, ellos recuperaron eso y pudieron escuchar todo lo que pasó, aunque estaba todo quemado. Entonces, en este caso es lo mismo. Nuestros celulares, todo, aunque no te des cuenta, ¿ya? Y aquí entra un tema como tipo Gran Hermano.
1: Sí, te iba a decir, ¿ya?, lo mismo.
2: Y entonces ahí, esa es la pregunta. Bueno, es más...
1: Somos objetos de laboratorio.
2: Somos objetos de laboratorio, pero entonces ahí tomemos a Orwell, ¿ya? Que sí, además es un escritor maravilloso, digamos, sí, y que se ha hoy día mencionado mucho ya el tema del Gran Hermano. Pero en realidad, ¿sabes quién es lo peligroso? No es Orwell, porque Orwell, ¿qué es lo que te decía? Orwell todavía hablaba de que el ser humano tenía conciencia.
1: De que estaba siendo observado.
2: Exacto. Pero el peligro es lo que dijo Huxley, Aldous Huxley, no sé si lo pronuncie bien, pero ya en este mundo feliz, que ahí está el peligro, que Matrix, en la película, también cuando Neo ofrece las pastillas, las píldoras, no sé cómo llamarle. ¿Por qué? Porque él se dio cuenta que el mundo feliz no necesitaba tomar prisioneros y que la gente obligarlas a hacer cosas. Porque mientras la gente está feliz, hace las cosas y no necesitas ponerlas en una prisión.
1: Oye, qué increíble que recuerdes ese libro. Ese libro a mí me marcó mucho. Por, bueno, esa droga que dan a los protagonistas, el Soma.
2: Soma.
1: Que vendría a ser hoy día como la dopamina, por así decirlo.
2: Sí, es la dopamina, exactamente.
1: La dopamina de las redes sociales, sí, del placer rápido, instantáneo.
2: Es que mira, por ejemplo, creo que lo hablamos en algún minuto, los influencers, ¿ya?
1: Sí.
2: No sé si, creo que lo comentamos. Hay influencers hoy día que son robots. Sí. Ya, uno, por ejemplo, que puedo mencionar, Little Miquela. Es una chica que fue creada por una agencia brasilera estadounidense, ¿ya?, que dice que es robot, pero tú la miras y es una mujer, ¿ya? Pero es tan loco esto, y que mucha gente lo está siguiendo, que incluso ya ha dicho que ha sido abusada sexualmente. Entonces, pero ¿qué es lo que te quiero decir? Pero ese robot es un algoritmo. Entonces, si tú la empiezas a seguir, y supongamos un caso hipotético, que tú eres psicópata, ¿ella qué te va a mostrar? Tu mundo psicópata.
1: Sí, pues total. Ahora, igual tú planteas que no hay que demonizar necesariamente la inteligencia artificial y saber usarla bien, en definitiva.
2: Exacto, exacto. Sí, porque
1: aumentará nuestra productividad, bien lo sabemos.
2: Es que, en realidad, por ejemplo, la televisión es la mala de poner malas noticias, por ejemplo. No. Es decir, ¿internet es malo porque salen cosas que...? No. Es decir, por ejemplo, y voy a ir a una cosa bien burda. Que tú tengas un cuchillo en la cocina, ¿quiere decir que tú eres una asesina? Entonces, ¿el cuchillo tiene la culpa? Entonces, aquí es, ¿quién maneja esto? Entonces, ¿dónde está el peligro? La inteligencia artificial para potenciar tu pensamiento y tu desarrollo es maravillosa. ¿Dónde está el problema? Cuando el ser humano empieza a ponerse flojo y en realidad quiere sacarse de la conciencia y empezar a descansar solo en la inteligencia.
1: Sí.
2: El problema es, si tú dejas de preguntar, estás fuera. Y ahí entonces cuando la máquina te empieza a controlar a ti. Tú la controlas porque tú eres el dueño de las preguntas. Y ese es el punto.
1: No hay que dejar de hacer las preguntas.
2: No hay que dejar de hacer las preguntas. Porque eso es lo que finalmente te hace muy, digamos, este tema importante. Y además, aquí, tomando otro libro que menciona en ese ensayo, que a mí me encanta, además que con la película, por favor, vean la del Toro, que es bellísima, ya de Frankenstein.
1: Sí.
2: Y aquí hay una discusión que también él lo dijo. Dijo, y es verdad, yo lo pensaba. Cuando uno dice Frankenstein, piensa en el monstruo.
1: Sí, en lo horrible.
2: Claro, pero es que Frankenstein no era el monstruo. Frankenstein era el Víctor Frankenstein. Sí. Entonces, ¿qué es lo que pasa? Cuando el creador zafa de su creación, ahí empieza el problema.
1: Exacto.
2: ¿Y cuál es el problema aquí? Que muchos creadores de inteligencia artificial han dicho, bueno, ahí está lo que haga usted con ello. Entonces ahí vienen todos los cuestionamientos éticos,
1: sí,
2: que, bueno, el mismo Papa lo está poniendo.
1: Por eso interviene el Papa, ¿no es cierto? ¿Cómo se conecta todo esto con la encíclica, con Magnificat Humanitas?
2: Porque el tema es que realmente él lo que plantea, habla de la conciencia y la humanidad. Es decir, Él está poniendo como un red warning, es como cuidado, porque estamos generando una, ¿cómo puede ser? Una humanidad anestesiada. Uh-huh. Una humanidad de Aldous Huxley. Entonces él dice, y él no va contra la inteligencia artificial, y es muy interesante porque uno podría pensar, no, es que la religión, por eso lo toman de... No, él dice, no, yo no estoy diciendo que la tecnología esté mal, no. El punto es que estoy poniéndole un punto de atención a la gente. Señores, claro. Señoras, ojo, porque es aquí donde ustedes tienen que tomar la postura de no dejar de pensar.
1: Sí, pues.
2: Ustedes tienen que seguir pensando. Y lo que y te voy a contar una cosa que también me parece muy interesante, que me ha pasado varias veces. Que yo soy profesor, ¿ya? Entonces, de repente, por ejemplo, el ensayo que te mandé, yo lo hice con inteligencia artificial.
1: Y es muy honesto también. O sea, yo creo que es parte del ejercicio transparentar eso.
2: Totalmente. Pero fíjate que hoy día es como culpa. Es decir, ¿sí? Ah, es que lo hizo con inteligencia artificial. Pero, por ejemplo... Tú que eres periodista, por ejemplo.
1: Yo la uso un montón.
2: Ya, pero independiente. Por ejemplo, cuando usas Word, ni siquiera inteligencia artificial, alguien te dice, oye, esto lo escribiste en Word. O Isabel Allende, alguien le dice, ¿escribiste el libro en Word?
1: Una herramienta más.
2: Es una herramienta. Entonces, cuando es una herramienta, entonces a mí, por eso lo explicito, es que a mí la inteligencia artificial, ¿a qué me ayudó? A cuestionarme, a desafiarme, y yo incluso me peleo con ella.
1: Sí.
2: Y le digo, no, esto no es acá, porque yo tengo mi esquema mental y eso es lo que yo me obligo a mantener, porque si no, ahí sí que yo estoy frito.
1: Lo otro que a mí me pasó con la inteligencia artificial es que yo muchas veces, cuando recién la usaba, decía, me hace ser mejor persona, como que escribe mejor que yo, en el sentido de que es más amable, más educada.
2: Sí.
1: Y finalmente también obliga como a traspasar esos modales, ese trato, de manera más homogénea, como a superar, mejorar un poco el estándar.
2: Sí, totalmente.
1: Del trato, del lenguaje.
2: Totalmente. Y realmente tú también, si lo tomas como un aprendizaje y no como una concientización, ningún problema. Pero aquí sí, Cata, te quiero decir una cosa. Que yo lo que sí creo que es importante es que hay algo que a mí sí me asusta, uh-huh. Que es el tema del ser humano sin error. Porque la inteligencia artificial es como que busca la perfección absoluta.
1: Ajá.
2: Y ahí dejamos de ser humano.
1: Sí, pues, totalmente, totalmente. ¿Cuál es la pregunta que nos tenemos que hacer en esta época, de manera urgente, Bracy, en este sentido?
2: Mira, yo te diría, hay una frase de Ortega y Gasset que siempre tomo, que la pongo en mi primera clase, y digo, cada vez que enseñas, enseña a dudar lo que enseñas. Y es la duda. Es decir, cuestiónate, ¿ya? No tomes lo que le digo a mis alumnos. Hay algunos que hacen copy-paste y me ponen y ni lo leen, ni se cuestionan. Sí. Lo pusieron bien, lo pusieron mal. Entonces, el tema es que lo que tenemos que preguntarnos es, ¿estamos preservando la conciencia humana o simplemente, como nos vamos a dejar anestesiar con dopamina, vamos a dejar que sean las máquinas? No estoy diciendo que esto el apocalipsis, ni mucho menos.
1: No, pero no vamos a repetir como loro.
2: Exacto, porque ahí dejamos de ser humanos.
1: Y ahí es donde caemos en las fake news.
2: Eso, por favor.
1: En un montón de vicios de hoy día.
2: No, y que caemos todos, sí. Todos, me incluyo, ya en que yo ya de verdad empiezo y digo, ¿esto es verdad o no es verdad? Cuestiono todas estas cosas, porque en realidad, si no, entonces... Es eso, es un tema de reflexión. Yo realmente recomiendo mucho leer la encíclica y por eso siempre digo, esta es la encíclica del Papa para los que no van a misa. ¿Por qué? Porque no es una encíclica religiosa. Bien, viene desde... Pero fíjate que después de todos estos años, para que una institución como la Iglesia Católica levante una encíclica, es porque hay algo aquí.
1: Sí, totalmente. Humanidad S.A. es tu... ensayo, Bracy, no sé si está disponible para que la gente lo pueda leer.
2: Sí, lo voy a subir en LinkedIn, así que lo pueden ahí leer completamente. Es mucho más extenso y ahí hablamos de todo.
1: Tiene
2: esto.
1: Tiene un montón de citas. Bueno, habla también de Daniel Kahneman, podríamos hablar un día,
2: sí,
1: sobre el Nobel de Economía.
2: No,
1: ¿ah?
2: Totalmente.
1: Sí.
2: Así que lo vamos a poner como tema a conversación.
1: Muy bien. Bracy Wilson, muchísimas gracias por haber estado hoy día con nosotros. En su columna de todos los jueves, mucha gente lo sigue. Al señor Wilson, le dicen a mí, académico de la Escuela de Negocios de la Universidad Adolfo Ibáñez, experto experto en marketing estratégico, hoy día con un tema y un cruce súper interesante a propósito de la encíclica del Papa León XIV. Que te vaya muy bien.
2: Muchas gracias, Cata.
1: Gracias a
2: fin
1: ti.
2: De semana.
1: Bueno, este viernes tenemos cifras de desempleo en valor agregado. Anticipamos algo de lo que podríamos conocer mañana. El dato lo publica el INE, de todas formas. En el último trimestre, el número fue del 8,9%. Es una cifra negativa, ciertamente, entre enero y marzo. Podríamos llegar quizás mañana al 9% de desempleo. Hay un deterioro importante en el mercado laboral chileno. La tasa nacional ha venido subiendo por encima incluso de los años anteriores. Y preocupan varias cosas. Uno, el crecimiento, o más bien decrecimiento de nuestra economía en la primera parte del año. Eso ciertamente afecta al empleo. Ya dimos hace algunos días justamente datos administrativos de la Dirección del Trabajo que hablan de un aumento en los despidos en marzo por necesidad de la empresa. Pero algo que nos inquieta hoy día es saber qué está pasando con los jóvenes. El desempleo juvenil en Chile está sobre el 20% para el grupo entre 15 y 24 años, más del doble del promedio nacional. Y hay un estudio de la UDP que se llama Enfoque Laboral, que habla directamente del fenómeno del desempleo ilustrado y que muestra también cifras récords en universitarios, jóvenes que con título en mano salen a buscar trabajo y no encuentran. La cifra de desempleo entre estos jóvenes con título es muy similar al promedio nacional. ¿Qué está pasando? Uno de cada 5 menores de 25 años está sin trabajo en nuestro país. A esto sumamos la informalidad y particularmente el impacto que tiene en las mujeres con educación superior, que también tienen un desempleo muy por sobre el nacional, 9,3% versus el 7,9% de los hombres. 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Bueno, nos vamos con una frase, ¿ah? Un poco más reflexiva. Hoy día hemos estado muy reflexivos en el programa. Estamos acostumbrados, demasiado acostumbrados, a pensar que los seres humanos solo trabajan por dinero. Palabras de Muhammad Yunus. La economía debería tratar sobre las personas, no solo sobre el dinero. Muhammad Yunus es un economista y empresario social bangladesí, conocido como el banquero de los pobres, creó de hecho el Banco de los Pobres, fundó este Grameen Bank y fue galardonado con el Premio Nobel de la Paz por su labor pionera en la entrega de microcrédito que ha impulsado el desarrollo económico y social de millones de personas excluidas del sistema financiero convencional. Bueno, despedimos este capítulo de Cadena de Valor agradeciendo su sintonía y dejándolos súper invitados para que se sigan informando con nosotros en Radio 13C. Nos vemos, buenos días.
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20: Muy bienvenidos, ¿cómo están? Esto es Cancionero, es música, son recuerdos, son emociones, como por ejemplo la que nos trae para partir inmediatamente, nos vamos a 1988, esto es Soda Stereo en la Ciudad de la Furia.

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1: Claro que sí, vamos a escuchar un clásico porque es una voz clásica, es una canción clásica y es un cumpleaños clásico. Un día como hoy, 28 de mayo de 1945, nació en California John Fogerty. Este artista, este compositor, este guitarrista, que formó con su hermano Tom y con Duff Clifford y Stu Cook. Una banda que marcó presencia importantísima a fines de los 60, principios de los 70, una especie de como de ametralladora de éxitos en aquellos años. Sacaron 2 a 3 discos por año, una cosa así, y cada disco traía 2, 3, 4 singles importantes. La banda se paró y él siguió una carrera solista hasta el día de hoy, muy exitosa y con la posibilidad de revivir estos éxitos. Por mucho tiempo no lo hizo, pero después volvió a tocar las canciones de Creedence Clearwater Revival. John Fogerty tenía además una habilidad fantástica para tocar la guitarra y para narrar los sucesos del sur de Estados Unidos. A pesar de él haber nacido en California, hablaba del Bayou y del Mississippi y de toda esa zona como si fuese su ciudad natal. Logró 10 singles entre los top 9 en los finales de los 60, entre el 68 y el 72. Y ni más ni menos que 8 álbumes de oro. Es de verdad increíble lo que consiguió Creedence Clearwater Revival, especialmente su compositor y vocalista principal, John Fogerty. Hoy día saludamos porque está de cumpleaños. Aquí está Proud Mary.

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1: Es impresionante porque la verdad es que es una canción que uno tiene la sensación que es una canción actual, ¿no? De hoy. Es actual, sin duda, pero han pasado 10 años y eso es lo impresionante. Desde que apareció esta canción en el 2016, The Weeknd junto a Daft Punk presentaron I Feel It Coming.

0: 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Vamos a detenernos un minuto, pero ya volvemos para el recuerdo y las emociones en este cancionero. No se vayas.
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2: Continuamos, ya estamos de vuelta aquí en Radio 13C con el sonido mexicano de Café Tacuba. Esto es El Ciclón.

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1: Uno de los grandes ganadores de la segunda mitad de los 80, sin duda, George Michael, este artista inglés que saltó a la fama con el dueto Wham, y que después, cuando decidió lanzarse en solitario, todo miraban con suspicacia qué iba a hacer este artista, y dejó a todos con la boca abierta con su álbum debut Faith, que incluyó 6 singles de éxito, ni más ni menos. Incluso con algunos que difícilmente podrían ser predecidos, ¿no? Por ejemplo, esta canción que vamos a escuchar, One More Try, es una canción de casi 6 minutos. Una canción de un tiempo lento que se toma su momento para agarrar vuelo, para transformarse en una canción que queda para siempre. Con este teclado que acompaña toda la canción, como una gran cama que te deja, no sé, en un estado absolutamente sereno. Me pienso quedar tranquilo. Solo escuchar esta canción. Aquí está George Michael, One More Try.

Hay mucha gente que probablemente tiene relación a esta canción con bailes, con alegría, etcétera. Yo la relaciono inevitablemente con los Minions. Son mis actores favoritos, todos. Cada vez que aparece algo que está relacionado con los Minions, yo digo, yo tengo que verlo. La segunda de las películas de mi villano favorito, donde por supuesto los Minions son protagonistas, incluye esta canción de Pharrell Williams. Y la banda sonora, que apareció junto con la película en 2013, estaba comandada por este éxito que nos hace hasta el día de hoy no solo bailar, sino recordar el éxito increíble que tuvo. 14 millones de copias a nivel mundial, es el sencillo digital más vendido de la historia. Es la canción más descargada de la historia en las listas británicas, por ejemplo. Aquí está Pharrell Williams, Happy.

0: 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Nos vamos a una pausa y ya volvemos aquí a Cancionero.
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0: Volvemos con este llamado, con esta historia, con este momento. Gloria Gaynor dice que no va a haber amor ni desamor que lo haga detenerse porque va a sobrevivir. Aquí está, Gloria Gaynor.

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1: Nos vamos a 1992 a escuchar una voz que cuando uno la recibía decía, aquí me quedo, aquí me relajo. Esta es la voz extraordinaria de Tracy Thorn junto a su pareja y con quien formó Everything But The Girl, Ben Watt. Esta banda es interesante porque este dúo se formó en Kingston en 1982 con ella como cantante y él como no solo el compositor sino también el cantante ocasional, Ben Watt. Ambos se iniciaron su carrera principalmente haciendo una especie de jazz pop súper sofisticado, especialmente como para tardes de terraza, una cosa así. Sin embargo, en 1994, con el single Missing, entraron en el mundo de la electrónica y mezclaron ambas cosas en forma fantástica de ahí en adelante. Parte de su legado es esta fantástica canción que hoy día recordamos, que está Everything But The Girl Driving.

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2: Beck es uno de los héroes de mi historia musical de los 90 y principios de este siglo. Y su comienzo, su historia, tiene que ver con esta canción. A fines de los 80 y principios de los 90, Beck era un músico desamparado, ¿no? Que vagaba por la calle en Nueva York en la escena anti-folk. Volvió a Los Ángeles y empezó a trabajar en distintas cosas, absolutamente quebrado, ¿no? Sin dinero. Sin embargo, se daba maña para presentarse de vez en cuando en algunos bares y algunos clubes con el fin de mantener al público que estaba permanentemente hablando. Beck entonces hacía muchas improvisaciones sobre el escenario y empezaba a echar incluso tallas para que le pusieran un poco de atención. Dentro de ese mundo apareció Loser, esta canción, que tiene un coro donde él canta la línea en español: soy un perdedor, soy un I'm a loser baby, soy un perdedor, ¿por qué no me matas? Que muchas veces ha sido interpretado como una parodia de la cultura de los slackers en Estados Unidos, de estos jóvenes que se quedan tirados en la casa de sus padres y no se movían. Pero no, Beck ha dicho que no. Esto tiene que ver simplemente en que él pensaba de que su habilidad para rapear era tan mala que era un perdedor y que merecía que ser asesinado. Aquí está Beck, Loser.

0: 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Nos vamos a una pausa y ya volvemos.
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0: Volvemos, estamos de regreso, nos vamos al 89. Billy Joel hace un repaso de toda su vida, desde que nació hasta esa fecha, el 89, con grandes nombres, grandes hechos que ocurrieron con esta canción, We Didn't Start the Fire.

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1: Nos vamos a una fecha como hoy, un fin de mayo, ¿verdad? Porque fueron varios días de 1983 que se llevó a cabo en California un festival que se iba a mantener el tiempo, no lo hizo, pero en ese momento, cuando recién partió en 1983, The US Festival fue una cita realmente extraordinaria. Fueron 4 jornadas. Se juntaron más de 750.000 personas y reunió, entre otras cosas, a artistas muy diferentes. El que generó y se le ocurrió hacer este festival fue Steve Wozniak, uno de los cofundadores de Apple, y lo que él quería era unir tecnología, desarrollo social y música. Del cartel, que incluía entre otros a David Bowie y a The Clash, vamos a recordar a la banda australiana que por aquel momento triunfaba con todo. Aquí está Men at Work Down Under.

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1: Este clásico, esta leyenda que vamos a escuchar, este cantante que vamos a escuchar, incluye varios datos que es interesante de volver a mencionar. La canción, por supuesto, fue escrita por George Harrison, fue editada en el 70 en el álbum triple que sacó George Harrison después de separarse de los Beatles. ¿Cómo habrá tenido canciones guardadas para que sacara un álbum triple? ¿Cómo habrá sido que los otros, Lennon y McCartney, no lo dejaban publicarla? Bueno, el tema es que la canción se transformó en el primer número uno en Estados Unidos y en Inglaterra por un ex-Beatle. Es decir, se adelantó a lo que más tarde conseguirían John Lennon y Paul McCartney. Harrison escribió esta canción en honor o rindiéndole pleitesía a el dios hindú Krishna. Sin embargo, la letra hace un llamado a abandonar las religiones sectarias y unirlas todas. Y es por eso que ocupó la palabra aleluya, que es hebrea, y también Hare Krishna esa clásica plegaria, para unir a todos juntos, ¿no? La grabación incluye a Phil Spector, el productor, con su clásico tratamiento de la muralla de sonido, y aparece por primera vez la famosa técnica de guitarra slide de Harrison, que sería una especie como de marca registrada ahí en adelante para Harrison. En la canción, finalmente, participan Ringo Starr, compañero de Harrison en los Beatles, por supuesto, Eric Clapton, Gary Brooker y miembros del grupo Badfinger, entre otros. Así que es una canción legendaria por todos lados. Aquí está My Sweet Lord, George Harrison.

0: 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Llegamos hacia el final del programa de hoy. Nos vamos a reencontrar mañana, por supuesto, a las 10. Chao.
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1: En el marco de su temporada oficial, el Teatro Municipal de Santiago presenta una nueva y esperada producción del ballet clásico La Cenicienta. Sus funciones se extenderán hasta el 6 de junio. La propuesta coreográfica que marca el debut creativo del australiano Lachman Monaghan ofrece una mirada fresca e innovadora a este cuento universal sobre la esperanza y la transformación. Un montaje de alta factura técnica que cobra vida a través de la expresiva partitura de Sergei Prokofiev, interpretada por la Orquesta Filarmónica de Santiago junto al Ballet de Santiago. La Cenicienta se exhibirá en la sala principal del Teatro Municipal de Santiago, con entradas disponibles a través de las boleterías del recinto, también su sitio web oficial para las funciones de junio.
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La imaginación es el lápiz con el que el niño dibuja sus mejores aventuras. Akira Kurosawa.

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1: El miércoles 3 de junio a las 19 horas, el Teatro Oriente conmemorará el Día de la República de Italia con el concierto Verdi and Puccini Jazz, a cargo de la destacada agrupación Cinzia Tedesco Quartet. La propuesta artística ofrece una sofisticada relectura contemporánea del patrimonio lírico peninsular, una fusión donde las célebres melodías de la ópera italiana se entrelazan armónicamente con la improvisación y los ritmos del jazz. Verdi y Puccini Jazz se presentará en el Teatro Oriente con entrada liberada y cupos limitados, previo retiro de invitaciones a través de Ticketmaster o directamente en la boletería del recinto.
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0: El arte no reproduce lo visible, sino que hace visible lo que no siempre vemos. Paul Klee.

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1: En el marco de su temporada oficial, el Teatro Municipal de Santiago presenta una nueva y esperada producción del ballet clásico La Cenicienta. Sus funciones se extenderán hasta el 6 de junio. La propuesta coreográfica que marca el debut creativo del australiano Lachman Monaghan ofrece una mirada fresca e innovadora a este cuento universal sobre la esperanza y la transformación. Un montaje de alta factura técnica que cobra vida a través de la expresiva partitura de Sergei Prokofiev, interpretada por la Orquesta Filarmónica de Santiago junto al Ballet de Santiago. La Cenicienta se exhibirá en la sala principal del Teatro Municipal de Santiago, con entradas disponibles a través de las boleterías del recinto y también su sitio web oficial para las funciones de junio.
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0: La creatividad requiere valor. Henri Matisse.

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1: 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Tres elementos: cambios ambientales, cambios de hábitos sociales y mayor circulación de virus respiratorios. El frío por sí mismo no crea un resfrío. Los resfríos son causados por virus, entre ellos rinovirus y coronavirus estacionales, cuya circulación aumenta en esta época del año. 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
1: ¿Cómo están? Bienvenidos a un capítulo de nuestro increíble espacio que se llama Un Mundo Mejor, donde efectivamente ponemos a personas, iniciativas, ¿no? Que están relacionadas con el propósito que todos nosotros debiésemos tener en la vida, que es contribuir a hacer de este planeta, de este mundo que habitamos, un mundo mejor. Así es que muchísimas gracias por conectarse con nosotros. Estamos con el sacerdote jesuita, Pablo Walker, quien es capellán, en esta oportunidad ese es su sombrero, es capellán del Servicio Jesuita Migrante, un tema que ha estado sin ningún una duda en el debate público, que hace mucho tiempo, ¿no?, desde que comenzamos a relacionarnos de manera más frecuente con los inmigrantes, nos hemos preguntado muchas cosas, tenemos prejuicios también al respecto y hemos visto cómo esto tiene varias aristas, como decimos los periodistas, ¿no? Una probablemente sea la arista política, otra la de la convivencia, pero yo creo que hay una que es mucho más impactante, que es la arista humana, y bueno, sobre eso y muchos temas queremos conversar hoy día con Pablo. Bienvenido, Pablo, qué rico tenerte acá.
2: Gracias, Sole, un regalo.
1: Muchas gracias por estar acá. Oye, estaba leyendo parte de tu biografía y fuiste ordenado sacerdote en 1998. Así es que quiero retroceder un poco contigo en el tiempo para que nos dediquemos unos minutos a repasar parte de tu biografía. Entonces, la primera pregunta es, ¿qué recuerdas de ese año y de esa ordenación de sacerdote? Que yo sé, porque los conozco, que es un momento muy crucial en la vida de un jesuita.
2: Tuve una sobredosis de abrazos. ¿Ya? O sea, too much. Y eso te hace sentir que en realidad el ser cura, el sacerdocio no te pertenece. No te podía hacer el lindo, así. Aunque cuesta no querer hacerme lindo, sí. Que es un tesoro vivo y que detrás tuyo no solamente hay curas, sino que hay un pueblo de Dios súper diverso, gente que está a punto de creer en Dios, a punto de dejar de creerlo, gente que lo busca como puede. Y entonces cuidar eso es algo sagrado y aprendo todos los días.
1: Aprendes todos los días, pero recuerdas nítidamente ese momento, ¿no?
2: Sí,
1: el momento
2: de la San Ignacio de Alonso.
1: Claro. Valle, sí. En el momento en el que eres ordenado sacerdote, posteriormente te dedicas a algo que a mí me parece muy, muy notable, que tiene que ver con la pastoral vocacional, ¿no? Y te lo pongo aquí como tema también porque siento que eso se ha ido perdiendo, lo sabemos en cifras, ¿no? De cómo esta vocación se ha ido perdiendo y cómo cada vez menos probablemente, o menos que antes, quieren ser o ordenarse sacerdotes. ¿Cómo se va buscando una vocación religiosa? ¿Cómo se encuentra? ¿Es verdad que es un llamado, que es un momento, o va cambiando con el tiempo, como decía la Madre Teresa de Calcuta?
2: Las vidas son súper distintas. El padre Hurtado ha hablado de un ronroneo, ¿ya? En el caso de algunas personas, como que jugaban a ser curas cuando eran chicos, no es en absoluto mi caso, o ser religiosa, misionera, para mí era lo más contraintuitivo posible, me parecía como que sería un milagro absoluto. Y bueno, si con la gracia de Dios termino muriendo como cura todos los días de mi vida, eso va a ser un milagro, el único, pero... Y bueno, uno trata de ser fiel a un ronroneo. En mi caso no fue algo trágico que haya tenido que dejar un tremendo caudal de riqueza, pero bueno, cada uno tiene sus propias batallas, te acompañan toda la vida, Sole.
1: Y te van acompañando toda la vida. Luego fuiste capellán del Hogar de Cristo, creo que nos conocimos en ese momento, intentábamos recordarlo hace algunos días, y ahora estás con esta misión tan increíble, creo yo, con un tema tan universal, ¿no?, que no solo está tocando a Chile, sino especialmente al mundo. ¿Quién es un inmigrante?
2: Un inmigrante, sobre todo los que tuvieron las que emigrar forzadamente, es una persona que tuvo que salir a veces rápido de su país, que le sigue doliendo el corazón el olor de su tierra, el estar sentado así como estamos más cerca con su abuela, que no pudo, probablemente no viajará para la muerte de su padre, que siente un dilema entre culpa por haberse ido y al mismo tiempo esperanza, incertidumbre, que busca desesperadamente una oportunidad y que pone por sobre todo su propio desarrollo profesional, un futuro mejor para sus hijos, para sus hijas. Yo creo que eso más o menos es.
1: Sí, yo lo veo también con una definición de una persona, hablamos de la mayoría de los casos, por supuesto, que está al servicio de otros. Mm. Me ha pasado eso, al servicio ya sea de sus hijos, de sus padres, de su familia, donde su propio proyecto, sueño personal, su desarrollo personal, ¿no? Su proyecto de vida quedó un poco truncado por la necesidad de otros, porque generalmente la mayor parte de los casos que conocemos de inmigración son buscando un futuro mejor. Llegan a Chile o llegan a otros países buscando un futuro mejor. Los casos más extremos son arrancar de las guerras o esta diáspora masiva de venezolanos, ¿no? Donde las condiciones tampoco hacían posible una vía, o los propios haitianos. Pero en general es la búsqueda de un futuro mejor para otros. Eso es muy, muy impactante, creo yo, en la vida de los seres humanos.
2: Bueno, y probablemente tú también, tu apellido no es originado acá, no, el mío claro. Tampoco. Gracias a mi papá que se dejó mover por eso. Bueno, nosotros nos tuvimos que ir a España hacia los 70. Y bueno, nosotros cuidamos entonces una experiencia colectiva y las 12 fundaciones que somos parte de Red Clamor, de distintas congregaciones religiosas o de la iglesia chilena, como que sea la Red Nacional de Cáritas, o bueno, las distintas fundaciones de una congregación como el Buen Pastor o de la Compañía de Jesús o de María Inmaculada, estamos en terreno, tenemos esa convicción de que cuidamos algo sagrado que nos precede, que nos va a sobrevivir, y que en que está juego como una manera de entender crecimiento y seguridad que no nos robe el alma.
1: Claro.
2: Y a eso quisiéramos aportar, lo hacemos a todas las administraciones, y ya está también, es imprescindible el control fronterizo, es imprescindible la seguridad, pero pongamos este otro riel para que no se descarrile el tren.
1: Exacto.
2: Que tiene que ver con la construcción comunitaria, ciudadana, de la seguridad, del crecimiento y de la cohesión social.
1: Y de la condición humana, que era un poco lo que yo planteaba en el inicio, ¿no? Tan inicial, tan esencial, que por lo mismo lo olvidamos a veces y se nos nubla un poco la mente. Metámonos de lleno en el Servicio Jesuita Migrante. Te preguntaba qué edad tienen, más de 20 años, ¿no? ¿Por qué nace el Servicio Jesuita Migrante?
2: Hacia los 20 están empezando a llegar hermanos peruanos y nosotros no teníamos otra respuesta. Sabíamos que el padre general de los jesuitas, Pedro Rupe, nos había pedido salir a encontrar los boat people que se están ahogando en el cementerio del que habló Francisco décadas después, huyendo de sus países en guerra civil. Y bueno, acá dijimos, ¿qué podemos hacer? Y en una parroquia, movida por voluntario, estudiante universitario, nació el PIPA.
1: PIPA.
2: Que es Pastoral de Inmigrantes Pedro Rupe. Inspirados en él, y rápidamente se visualizó que era necesario tener orientación sociojurídica, porque es como el piso de la integración, tener un reconocimiento legal, existes.
1: Existir, tener los famosos papeles, los documentos.
2: De un nacional, un extranjero transeúnte. No, yo nací en este país, pero mi papá llegó de Venezuela o de Colombia, lo que sea. Entonces, ese reconocimiento legal que requiere ser defendido en los tribunales, que requiere también el permanentemente estar representando, pagando una multa o lo que sea, para que el Estado al que llega y al que quieres pertenecer, como demostró el empadronamiento masivo, te reconozca y reconozca tu derecho a poder desarrollar este proyecto familiar. Ese es uno de los muchos carismas que convivimos en Red Clamor. Otros, como Madre Josefa, el Buen Pastor, se dedica a decir, oye, no es normal, es trata. Y no solamente tiene que ver con la trata sexual. Y otros se dedican simplemente a decir, mira, lo nuestro es fortalecer los territorios, el tejido social y la integración social intercultural en los territorios.
1: Perfecto.
2: Como lo hace entonces la delegación de la pastoral de la movilidad. Uh-huh.
1: Pablo, ¿cuánto ha cambiado la necesidad de este inmigrante en Chile? Yo creo que vertiginosamente, y probablemente ni siquiera tenemos que retroceder mucho ni decir hace 20 años, hace 10 años, hace 5 años, sino que se ha precipitado un cambio exponencial, pienso yo, en la presencia de los inmigrantes en nuestro país. ¿Qué cambios principales notas que quisieses compartir, siempre con el ánimo de que quienes nos escuchan conozcan quién es la otra persona que está allí, frente a ellos?
2: Bueno, en este como flujo que va desde lo higiénico, que tiene que ver con el trato humanitario en la frontera, cuando llegan necesitan hospedería, ahí hay otras fundaciones que apoyan en eso. Hay un ciclo que pasa, que va hacia la inclusión, hacia la incorporación de tus hijos a la educación, a la posta, pero también a poder acreditarte, tener la visa y después poder de a poco empezar a salir de tu grupo de origen, no encerrarte en un gueto. Uh-huh. No estamos llenando de guerra.
1: Claro.
2: Y poder tener las habilidades para saber en qué país estás, cómo son nuestros códigos culturales, qué vas a tener que cambiar y qué tienes que valorar, porque un regalo para este nuevo nosotros del que eres parte. Chile es un nuevo nosotros que podemos construir con delicadeza, con respeto, con escucha mutua. Y eso es este proyecto Convive, que partió como un laboratorio, tratando de poner en práctica las palabras de Francisco, que decía, mira, construyamos puentes y no muros, vayamos a una cultura del encuentro, extendamos en nosotros, pero eso requiere ir ensayando en ambientes donde acontece el desencuentro, porque la gente está hasta acá de los ruidos molestos, porque está hasta acá con la suciedad o los olores, porque tiene miedo o se siente hacinada. Entonces nosotros favorecemos encuentros que son muy improbables, pero no como un evento artificial, porque el evento artificial es poco creíble, sino en lo cotidiano, lo que sucede en la plaza, en la feria, en la capilla, en el barrio.
1: Ya, me encanta. Hagamos el ejercicio. Tú nos trajiste además aquí unas pizarras interactivas para explicarnos cómo se hace este ejercicio, y a lo mejor me puedes poner un buen ejemplo y aprovechar de mostrarme las pizarras.
2: Sí. Hace años atrás partieron mesas interculturales. Somos herederos de eso. Y entonces vecinos de organizaciones, pero también vecinos de a pie, se juntaban y ya empezaron a ver, tenemos que sacar de la casa a las personas que están encerradas con sus propios nacionales. Y después de eso se tomó la posta, y después de la pandemia, ahora recientemente, después de trabajos de sensibilización, de formación en derechos y en deberes, que son independientes e interdependientes. Está clarísimo, sí, pero sí, tenemos que hablar de las dos cosas.
1: Ambos son
2: exactamente
1: importantes.
2: En eso, entonces nosotros hicimos un trabajo de laboratorio, fundamentalmente en un lugar muy concreto. En el caso del CJM, esto también se desarrolló en campamentos como Dolores Opeño, en Pudahuel, en distintos lados. Pero en el caso nuestro dijimos, ¿sabes qué más? Vamos a hacer una receta cocina.
1: ¿Ya?
2: La receta cocina, yo decía, de una cazuela. Ya, me van a retar después en la casa, pero que en el fondo una receta para que algo tenga buen sabor hay que respetar el orden de los ingredientes.
1: ¿Cierto?
2: No se puede apurar, ya. Y entonces la cazuela representa los frutos de origen, como los condimentos de distintos países, y hicimos piloto. Un piloto era en Cerro Navia, Fundación Cerro Navia Joven, 60, 70 mujeres, curso de belleza integral, manicure, depilación. Pero ¿qué es lo que era distinto? No solo chilenas, no solo haitiana, no solo venezolana, la mezcla, todas cohibidas, pero en el momento en que hay que decir, a ver, hablemos de uñas, miran a la venezolana y dicen, oye, eres la maestra, tengo mucho que aprender de ti. Y en la excusa del aprendizaje de un oficio empiezan a aparecer nuevas complicidades, se ensanchan nosotros, y ya no solamente la extranjera, sino que es una amiga o eventualmente...
1: Es otra mamá.
2: Otra mamá. Bueno,
1: y aparecen los temas universales.
2: Ya, entonces, otro lugar, por ejemplo, en La Palma, SJM La Palma, es nuestra fundación, entonces ya curso de crianza con mamás y con los niños, y empiezan a aparecer todos los temas
1: comunes, universales.
2: Y entonces nos damos cuenta que son los temas comunes, algo tenemos en común, a pesar de todos nuestros prejuicios, etcétera, que si partimos por ahí, sin negar las diferencias, podemos salir a encontrarlos.
1: Y comienzan a entrevistarse y a cuestionarse entre ellos, a preguntarse,
2: bueno,
1: ¿no?
2: Bueno, es este juego, está acá,
1: a ver,
2: fruto de varios pilotos, después hay uno que hicimos en San Alberto, en un colegio intercultural, 60%, y ahora eso de migrante, y ahora dio... mediadores interculturales que son cabros de tercero medio, cuarto medio.
1: Mira.
2: Ya, ok. Entonces, esto es como una bola de nieve y va creciendo. Y de hecho, la empresa se va dando cuenta de que su presencia, los gremios se dan cuenta, puede provocar el fortalecimiento del humus, que es como una construcción ciudadana, comunitaria de la seguridad. Bueno, entonces, ¿qué pasa? Nosotros evaluamos este ciclo de encuentros con esas reglas de juego y pusimos una evaluación de entrada y una evaluación de salida. Después se lo va a tomar entonces el Centro Política Migratoria y la Católica y lo va a sacar como un índice de tensión migratoria.
1: Okay. ¿Cómo son entraron indicadores y cómo salieron?
2: Exacto.
1: Y eso lo
2: ¿cómo
1: puedes
2: se
1: medir?
2: Mueve la aguja en el tránsito entre la hostilidad y la indiferencia y el poder contar con una vecina para que me cuide el hijo, para
1: imagínate
2: poder celebrar el cumpleaños, en fin. Y en ese levantamos el aprendizaje e hicimos un decálogo de la convivencia, que son como grandes experiencias que tenemos en común. Te voy a poner la primera, y tarea para ti la otra. ¿Ya?
1: ¿Ya?
2: La primera dice... Buscamos juntos espacios seguros para aprender a convivir. Y eso que está acá...
1: Préstame este. Ah, un cuento.
2: Ese que está acá es un trabajo de mujeres chilenas y extranjeras de distintas nacionalidades que se preguntan, ¿y qué es un espacio seguro de convivencia?
3: ¿Qué es un espacio seguro de convivencia?
2: ¿Qué es un espacio seguro de convivencia para una mujer?
3: Y para una mujer,
2: clarísimamente, para una mujer venezolana, haitiana, chilena.

0: nos lo contaron los abuelos. Todos llegamos con una maleta que traían historias de los abuelos. Sí. Entre esos tesoros, uno de ellos son las palabras amables.
1: Sí, me encantó ese, el 8. Usamos palabras amables que todos puedan comprender.
0: Exactamente. Y volanteamos uno por uno en las calles. Realmente ahí hay una foto muy linda. Y salimos, les invitamos durante estas horas la primera palabra amable. Soledad. Tu nombre. Aprende el nombre de tu vecino. Y después, buenos días. Y si eres haitiano, decir salud. Pero vas a decir, disculpe, ¿cómo está usted? Bueno, 5 o 6. A todos nosotros nos dijeron, ¿y cómo? ¿Cuál es la palabra mágica?
1: Por favor.
0: Esas son las palabras amables.
1: Y además lo que nos enseñan cuando chicos, palabra mágica, por favor, palabra mágica, gracias.
0: Y es el patrimonio con que llega una persona que viene de Perú o Venezuela, también lo trae.
1: ¿Qué dinámica haces con esa otra pizarra que tienes tú?
0: Este es el mismo decálogo de la convivencia, ¿ya? Pero entonces nosotros cada uno tiene una tarjetita con uno de estos principios, por ejemplo, compartimos la vida cotidiana y para superar la hostilidad, o descubrimos y cuestionamos nuestros propios prejuicios, cada uno saca uno y pone historias.
1: Ah, perfecto. Asocia esa clave o ese decálogo. A uno de esos números del decálogo a una historia personal, a una convivencia.
0: Hace 4 días, Sole, esta conversación tuvo lugar con personas chilenas y bolivianas y personas de 70 años y chilenos de 15. Ver un cabro de 15 años que te dice la vida cotidiana. Es que no es lo mismo un evento que la vida cotidiana. Yo en el evento hago una puesta en escena.
1: Es verdad. Me preparo para el evento, pues.
0: Y la vida cotidiana va por otro carril. Y nadie tiene intimidad con una persona si no lo conoce la vida cotidiana.
1: Es verdad. ¿Ha funcionado? ¿Sientes tú que una vez que se mida esto, efectivamente pueden haber indicadores que nos demuestren que esto mueve la aguja?
0: Eso puede mover la aguja. Tenemos que ser bien honestos, sobre todo con los que nos escuchan. Tenemos que bajar esos indicadores de este índice de tensión con parámetros como súper concretos que pasan quizás por los nombres de las personas que conozco, la cantidad de personas de mi vecindario con las que yo puedo contar para cosas muy concretas, y eso va moviendo la aguja.
1: Pero algo avanzaste.
0: Absolutamente. ¿Sabes cómo?
1: Te moviste.
0: ¿Sabes cómo va avanzando? Que esto se va replicando. Y de hecho, nosotros en 4 días más lanzamos esto dentro de la red Clamor, donde está, qué sé yo, el Incami, Scalabrini, está Dolores Opeña, quiero decir, porque son mis hermanos de comunidad, por favor. Está Bienvenido Hermano, están Cáritas, está el Arzobispado de Santiago, en fin, de la religiosa María Inmaculada, etc. Lanzamos esto como un modo de trabajo transversal, donde, aparte de lo que hacemos juntos, tratamos de transmitir un modo modesto y replicable.
1: Estamos ya cerrando la conversación, pero siempre intentamos...
0: Te dejo un regalo.
1: Espérame, no solo el regalo, sino que siempre intentamos, además del regalo, Pablo, querido. ¡Ay, qué lindo! Es un peto.
0: Claro, es de un voluntaria. Peto de
1: voluntaria.
0: Que dice, nos para contaron nuestros abuelos.
1: ¡Qué lindo! A ver, muéstralo ahí a la cámara para que puedan verlo. Este peto...
0: Con esto trabajan ahí...
1: Nos juntaron nuestros abuelos. Carnaval Intelectual La Palma.
0: Que es cierto. Al nuevo nosotros.
1: Es un aporte al nuevo nosotros. Pablo, querido, finalmente les pedimos a nuestros invitados e invitadas una reflexión respecto de... Pueden elegir por qué creen que están generando un mundo mejor. Creo que eso se ha explicado en la conversación, o tal vez una invitación a cómo mejorar el mundo, a todos los que escuchan.
0: Ya, bueno, soy cura, soy ser humano, y lo más difícil, y además soy cura. Yo creo que el Espíritu actúa, el Espíritu Santo, que es amor derramado en la inteligencia, en las voluntades, y yo creo que este desafío de construir un país próspero, seguro, pero que no pierda su humanidad, sino que la redescubra, están todas las personas, y las personas que tienen miedo y que tienen un acumulado de prejuicios también lo llevan en su corazón. Sí. A ellas van estas palabras de cariño, somos de lo mismo, tengo los mismos preguntas que tú, aprendamos juntos. Y para terminar, yo diría, tengo una manera de entender la paz, que es la que se construye en la justicia, y esa justicia consiste en tener buena memoria.
1: Y todos tenemos inmigrantes dentro de nosotros. Pablo, querido, qué gusto haberte visto. Muchas gracias. Y felicitaciones a ti y a todo el equipo por el trabajo. Muchas gracias a ustedes que se conectaron con nosotros aquí en Un Mundo Mejor. Chao.
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6: Vamos caminando juntos, así, en hermanos de cuento. Tú echando sombra de niño, yo apenas sombra de lecho. 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

0: el 6 de junio. La propuesta coreográfica que marca el debut creativo del australiano Lachman Monaghan ofrece una mirada fresca e innovadora a este cuento universal sobre la esperanza y la transformación. Un montaje de alta factura técnica que cobra vida a través de la expresiva partitura de Sergei Prokofiev, interpretada por la Orquesta Filarmónica de Santiago junto al Ballet de Santiago. La Cenicienta se exhibirá en la sala principal del Teatro Municipal de Santiago, con entradas disponibles a través de las boleterías del recinto, también su sitio web oficial para las funciones de junio.
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0: Si no lees el periódico, estás desinformado. Si lo lees, estás mal informado. Mark Twain.

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1: ¿Por qué es tan común resfriarse en otoño? Tres elementos: cambios ambientales, cambios de hábitos sociales y mayor circulación de virus respiratorios. El frío por sí mismo no crea un resfrío. Los resfríos son causados por virus, entre ellos rinovirus y coronavirus estacionales, cuya circulación aumenta en esta época del año. Además, en esta época pasamos más tiempo en lugares encerrados, con menos ventilación y con mayor contacto cercano entre otras personas. Bienestar para ti y ahorro real cada mes. 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
5: Claro que sí, son las 6:01 e iniciamos una nueva edición de Corresponsales con toda la información más importante de este día jueves. ¿Cómo está, Ignacio?
6: Qué lindo tu chaleco, ¿eh? Te lo tejió tu
5: mi señora, mi señora, con mucho esposa. Cariño. Es el primero de todos.
6: Lo pueden ver también a través de nuestro canal
5: mi
6: de YouTube.
5: ¡Mamá me lo teje todo!
6: ¡Oh, qué
5: para
6: buena
5: mí,
6: canción!
5: Para mí es como mi mamá.
6: ¡Mamá me lo teje todo! Un homenaje a 31 minutos porque empiezan a salir las chombas, los chalecos, las lanas, los lanudos.
5: El frío que se viene y...
6: O sea, el frío que ya llegó y el smog que está causando estragos en las enfermedades respiratorias. Te voy a hacer un resumen. En mi casa, mi hija acaba de terminar una...
5: ¿Una?
6: ¿Cómo se llama? Cuando está aquí el pecho tomado, tenía una bronquitis.
5: Bronquitis, perfecto.
6: Mi mujer con bronquitis. Yo estoy un poquito...
5: Tomado.
6: Un poquito tomado.
5: Tomado.
6: Y estoy seguro que todo esto se agrava producto de la mala calidad del aire. Así que hoy estaremos hablando con un médico para que nos instruya...
5: ¿Qué hacer?
6: ¿Qué hacer? ¿Cómo sobrevivir a esta ciudad
5: perfecto.
6: Mientras no llueva?
5: Atención a eso. Mientras tanto, siguen las polémicas, siguen...
6: Las acusaciones constitucionales.
5: Acusaciones, frescolines que tratan de pasarse de listo.
6: No, increíble el caso de la mujer de un diputado republicano que también tiene al ministro Poduje declarando que aquí la ley pareja es... Para todos.
5: Ah.
6: Ley pareja no es dura y corre para todos respecto de un diputado oficialista.
5: Sí, vamos a hablar de eso. Aquí están las frases del día.
7: Siempre vamos a estar dispuestos a conversar, a hacer cambio, a hacer ajuste, atendiendo a distintas realidades. Las aprehensiones de algunos parlamentarios de la oposición las hemos escuchado siempre. Siempre hemos estado dispuestos a sentarnos a conversar. Y eso no cambia. Lo que no vamos a aceptar nunca es la obstrucción.
8: Podemos decir que estos cinco países se cansaron. Se cansaron de mirar cómo el crimen organizado va matando a nuestros jóvenes, va sometiendo nuestros barrios. Vemos cómo incluso el crimen organizado atenta contra la democracia. No es necesario tener un líder. Tenemos que tener buenos equipos.
9: Esto comienza a cambiar hoy. Hoy nace el compromiso de Santiago. Nos comprometemos a, uno, conformar un grupo de trabajo para elaborar un plan de acción conjunto para enfrentar la delincuencia organizada a fin de convocar a más países.
10: Lo que habría que revisar es si no fue política la decisión contraria, es decir, de la administración anterior. Y ahora simplemente se está respetando lo que siempre fue. Esa es la pregunta que hay que hacerse. Pero insisto, no hay una decisión política detrás de esto, sino técnica.
11: Gran retroceso para la protección de los derechos humanos en nuestro país. Esto significa que se vuelven a restablecer privilegios como es el hecho de que exista un penal especial para que los criminales de lesa humanidad cumplan sus condenas. Claramente es una determinación de carácter político.
6: Ahí escuchábamos al exministro de Justicia, Jaime Gajardo, sobre cambios en Punta Peuco. También a Luis Silva, el subsecretario de Justicia, sobre el traslado de reos comunes de Punta Peuco. En el fondo, una medida que fue instalada en el gobierno de Boric, hoy...
5: se retrotrae.
6: Absolutamente. Y vuelve Punta Peuco a tener solamente presos por crímenes de derechos humanos. Antes escuchabas al ministro de Relaciones Exteriores, Francisco Pérez Mackenna, tras la firma del compromiso de Santiago al presidente Kast en medio de la cumbre transnacional sobre el crimen organizado que se está desarrollando acá en la ciudad de Santiago, en nuestro país, y al ministro de Hacienda, Jorge Quirós, abriéndose a la opción de hacer cambios a la mega reforma.
5: Bien, estamos conversando de esta cumbre que se hizo en Chile. Se juntaron representantes de Argentina, Bolivia, Ecuador, Perú y Chile, todos para hablar e intercambiar información en torno a la delincuencia. ¿Qué podemos decir de esto?
6: Bueno, hay dentro de los invitados son figuras de alto nivel, ¿no? Hay canciller y ministro de ministra de Seguridad de Argentina.
5: Casi todos están en ese orden.
6: El canciller boliviano, y seguridad, sí. Tenemos cancillería también del Ecuador, viceministro de Seguridad Pública. En Perú vino el canciller y el ministro del Interior, y por parte de Chile el canciller Pérez Mackenna y el ministro Arrau.
5: Yo en forma personal tengo, o sea, está bien que se haga esto, está bien, pero todo suena más a un
6: statement.
5: A demostrar de que hay un interés en mejorar el tema de la... No hay para qué hacer toda esta faramaya. Hay intercambio de información. Perfecto. Muy bien que se intercambie.
6: Se puede hacer a nivel de... ¿Cómo llamarlo, no?
5: De policías.
6: Policías. Inteligencia. La seguridad es muy secreta.
5: Siempre. Y la sensación que uno tiene es que esto ocurría. ¿Cómo no van a haber intercambio de información? Pero bueno, para eso lo van a hacer. Coordinación fronteriza, que también es algo que debiese ser permanente.
6: Trazabilidad de flujos financieros ilícitos.
5: Y cooperación institucional, fortalecimiento de mecanismos regionales de respuesta. Eso es lo que hablaron. Yo creo que está bien que se junten y todo, pero no hay que como hacerse de demasiadas expectativas, porque al final eso es lo que termina transformándose en una metáfora, ¿no? El que aparezcan estos países se cansaron de que haya delincuencia. Como que con esta reunión se acabó, no. Es difícil pensar de que con esto, que son todas cosas que debiese estar ocurriendo permanentemente, se va a acabar. Pero bueno, ojalá salgan cosas buenas, especialmente lo que tiene que ver con la coordinación fronteriza y cosas que tal vez había que afinar.
6: Bueno, hablando de coordinación fronteriza, recordemos que el presidente Kast, como promesa de campaña, cuando le preguntaba a la prensa
5: el famoso corredor
6: incesantemente, ¿qué iba a hacer o cuál va a ser la medida para poder expulsar a migrantes irregulares? Y él en un minuto ya, cuando no tiene un poco la manija de las respuestas, dice, bueno, iré a hablar con otros presidentes para establecer un corredor humanitario. Sí, no. Finalmente esa idea no prosperó porque los presidentes no accedieron.
5: O no ha prosperado. Ahora estaba hablando de eso.
6: Entonces quizás esta reunión en lo político también genera ese tipo de lazos y esas necesidades para establecer tal vez que estos cauces se vuelvan a abrir.
5: Para mí lo que hay es estamos perdiendo un poco frente al electorado, ¿no? A la gente, la sensación de que somos súper preocupados de la seguridad, hagamos alguna cosita. Y esto es una especie como de invitar a gente importante y hacer este statement importante. Pero yo creo que los gobiernos tienen que hacer eso también, si no es que no lo tengan que hacer. Pero los resultados probablemente podrían ocurrir igual sin necesidad de tanta faramaya.
6: Bueno, sin duda, cuando se le ha preguntado a la gente en las últimas encuestas, da la sensación, y está súper claro, ¿no?, que en materia de economía había un plan. La mega reforma, con todo lo que implica, te guste o no, había un plan, estaba trazado, estaba muy bien diseñado. Y en materia de seguridad, que era realmente la gran promesa de campaña, da la sensación que no había plan.
5: Bueno,
6: lo dijo la exministra, salió, llegó el nuevo ministro, primera declaración, nos vamos a ceñir al plan que el Estado trazó desde el gobierno anterior. Entonces, este tipo de situaciones políticas marcan intentan marcar un antes y un después previo a la primera cuenta pública.
5: Sí, vamos a ver si aparece de entre todo esto unos datos más concretos en torno a un plan o una política de seguridad. Ahora, viste, vamos al tema de los vivarachos. Chile está lleno cada vez más de vivarachos y gente que se aprovecha de ciertos resquicios que sabe, que conoce, para acceder a cosas que no debiese. Y al propio ministro Bouge, que ha estado bien calmado últimamente, le llegó cuando fue a la Punta Arena una denuncia que ahora se hizo pública en torno a dos parejas de funcionarios. Uno es un diputado republicano, el otro era ex funcionario justamente de vivienda de esa zona, que habían postulado a un subsidio que no merecían, no tenían los atributos para hacerlo. Por eso digo que todas las leyes están hechas para como que alguien se meta. Una cosa se llama modalidad de reemplazo. Claro. Alguien reemplaza a otro para pedir un subsidio, una cosa así.
6: Mira, te lo explico en simple. Es el programa DS49.
5: Ah, me queda claro.
6: Que tiene la modalidad de postulación grupal para una vivienda, ¿no? Hay una entidad patrocinante que presenta el proyecto al Servio para la evaluación y posterior postulación. Entonces, desde el Servio Regional explican que a veces ocurre que durante el proceso algunas familias salen del grupo porque o no cumplen los requisitos o sacaron la plata. Entonces, la entidad patrocinante presenta los antecedentes de nuevas personas que entran como reemplazo. Y estas dos personas...
5: Esa triquiñuela fue la que ocuparon.
6: Estos dos pilluelos o dos pilluelas son personas que... no figuran en el, o sea, no en tienen, el registro no tienen de vulnerabilidad, el registro, exacto, social de hogares.
5: No tienen los requisitos para postular a este tipo de cosas.
6: Estamos hablando que esto está destinado para el 40% más pobre de los chilenos. Y estas personas no están ahí.
5: Ahora,
6: pero ni por lejos.
5: Que esto se junta, porque de verdad esto es como súper transversal, como que la gente en Chile de repente dijo, yo si me puedo aprovechar, me aprovecho. Ayer salió el dato de cómo habían bajado la cantidad de estudiantes que postulaban a la gratuidad. Y eran 100.000 personas. ¿Cómo? ¿Por qué bajaron? Porque empezaron a revisar un poquito más, a cruzar datos. Entonces había gente que tenía cierta cosa, por ejemplo, su padre ganaba tanto, pero no clasificaban por otro lado, entonces hacían una triquiñuela para no que apareciera eso.
6: Claro.
5: ¿Me explico? Fue cosa de revisar bien los datos de cada uno de los estudiantes y bajó en 100.000 la cantidad. Entonces, siempre la gente va a tratar de buscarle una vuelta para aprovecharse del sistema.
6: ¿Cuál es la pillería acá? Bueno, especifiquemos de quién hablamos. Susan Chicuy, pareja del diputado de Republicanos Alejandro Riquelme. Y la otra persona se llama Julia López, pareja del anterior director del Servio Regional, que se llamaba...
5: ¿O qué se llama?
6: Duvalio Pérez.
5: Ah, ya. Duvalio Pérez. Ya era sospechoso por el nombre.
6: Estuvo en el cargo hasta marzo del 2022. Bueno, ¿qué es lo que se detectó? Que estas dos personas no declararon en el Registro Social de Hogares a sus parejas. O sea, no declararon al diputado ni al exdirector, lo que les permitió tener una calificación socioeconómica distinta a la real, permitiendo así cumplir con los requisitos para ser consideradas como reemplazos hábiles. Estamos hablando...
5: Es decir, no les correspondía postular
6: para nada.
5: A eso. No les correspondía. Yo creo que si se empieza a revisar, porque esto fue una denuncia anónima. Es decir, si no le denuncian al ministro Poduje, nadie se habría enterado de esto. Yo me da la sensación de que debe haber un montón de... en distintas áreas, ¿no? De gente que se aprovecha de la legalidad para, de alguna u otra forma, agarrar algún beneficio que no les corresponde,
6: bueno,
5: que no les...
6: Bueno, sin ir más lejos, Poduje declaró en esta entrevista con Emol, donde declara, todos son iguales ante la ley, que hay 3.000 casos en revisión y tenemos que aumentar la fiscalización porque cada vivienda social que se ocupa de forma irregular es un hogar vulnerable que se queda sin casa, y eso no lo podemos permitir como ministerio, dice Poduje. 3.000 casos en revisión, o sea, 3.000 casos que están sospechosos.
5: Bueno, ojalá que se llegue a... Mira, ¿sabes lo que yo diría? Es suficiente. Ya no puedo aguantar más. Just can't get enough.
6: No, es que se pasó. Oye, es que un breve...
5: Pero ¿cómo? Justo me
6: la copia y juguete. Es que aquí tengo la cifra. Fíjate que... No, pero no me la corté así. Juguete, qué feo. Eso fue como un... Ahí, mira. Fíjate que según la denuncia del Servio, tanto Riquelme como Chicuy tienen 3 hijos. Y mantuvieron 3 sociedades. Una de ellas habría recibido transferencias por más de 400 millones del Servicio de Cooperación Técnica Cercotec y la Tesorería General de la República. O sea, plata no le faltaba.
5: Ya, ahora sí. Despecho.

0: Son ya las 6 de la tarde con 16 minutos. Está desatada la polémica respecto de los reos de Punta Peuco porque el gobierno de José Antonio Kast decidió rebobinar, retrotraer, dejar sin efecto la nueva estructura que había diseñado el presidente Boric de convertir Punta Peuco en una cárcel común y corriente.
1: Común. Ahora recordemos de que ya fue polémico cuando se hizo y ahora es polémico cuando se deshace. Una medida bien curiosa, porque lo que hicieron fue, a ver, no sé cuántos son los que están en...
0: Movieron a 3 gatos.
1: Eran 400 y echaron 3.
0: Sí, movieron a 3 gatos. O sea,
1: y con eso como que estaba listo, se arregló el problema.
0: Claro.
1: Yo pienso, porque leo a Gajardo, que arremete con esto, que se restablece así los privilegios, los criminales de la dictadura.
0: Gajardo, el exministro.
1: La solución acá es más o menos simple, porque las cárceles, hay que decirlo, son... separadas, sectarias. Están en una parte los asesinos, en otra parte están los de crímenes económicos, en otra parte... Esto ha sido siempre así. Aquí están los de derechos humanos. Lo que sí están separados en términos físicos, ¿no? Es un edificio distinto. Pero tiene sentido, en las cárceles tendría sentido acá tenerlos separados por algún motivo, porque podrían... a ver, pelea entre los que piensan distintos políticamente, por ejemplo.
0: Pero ojo, que una cosa es la segregación y otra cosa son los privilegios que históricamente
1: a eso voy. Lo que hay que hacer entonces es quitarle los privilegios.
0: Mesitas de ping-pong, eso, asaditos, camitas cómodas, televisión.
1: Lo que yo haría es igualar la situación de cualquier cárcel de Chile a la que hay en Punta Peuco. Punto.
0: Claro, que sea un estándar.
1: Estándar. Y tal cual, no hay para qué preocuparse.
0: Ahora, el problema es que en Chile el estándar es como hacinamiento, bueno, crimen organizado.
1: Si las celdas son de 4x4, se dejan de 2x2. Hasta que se consiga igualar. Pero yo, de verdad, es quedarse tranquilo porque hay 3 reos comunes entre medio de 400, 200, no sé cuántos son, 100 los de Punta Peuco. Es absurdo, es engañar también. O sea, igual, entonces los 3 que venían de otros lados tienen privilegios.
0: No, ahora. Y dicen que esos 3 pidieron moverse. Estaban como aburridos, parece.
1: Claro,
0: había poca adrenalina.
1: Estamos locos con el ping-pong. Queremos volver a lo que teníamos allá.
0: A Colina 1.
1: Yo creo que de verdad es todo como realismo mágico, sí, muy sudamericano.
0: Hay algo un poquito burdo en todo esto porque se hizo un statement político respecto de Punta Peuco. El gobierno quería marcar ese precedente. Pero no hizo ningún cambio. Es decir,
1: es solo simbólico.
0: No hubo una transformación de esa cárcel. No entró el hormigón armado, no entraron nuevos diseños ni arquitectura. Simplemente metieron a 3 pelagatos para decir, mira, aquí no solo hay criminales de lesa humanidad, de derechos humanos. Aquí también hay otro tipo de delincuentes,
1: criminales.
0: Fue solo eso.
1: Sí.
0: Entonces ahora es bien fácil revertir la medida. Los sacas y los pones en otro lado. No hubo un rediseño de Punta Peuco.
1: Y habría que dar una explicación de por qué los criminales de derechos humanos tienen que estar separados de los criminales de otra índole, ¿no? ¿Por qué? Habrá una razón técnica. Por lo mismo que yo digo que también en las cárceles separan a los de una gravedad de otra. Probablemente porque son más peligrosos, no sé, pero tiene que haber una razón. Y si es que el tema son los privilegios, lo que hay que hacer es quitarle los privilegios, ¿no? Y ahí se queda igualado.
0: Claro,
1: y se acaba la discusión.
0: El tema no pasaba por meter a 3 pelagatos,
1: no, pues,
0: y ahora
1: no
0: lo sacarlo. Termina siendo esto como un poco escolar.
1: Escolar, absolutamente, absolutamente. Bueno, vamos a algo que ayer comentábamos y que nos alegraba. La inminencia de un acuerdo que pondría fin a... ¿Cuántos meses llevamos de la famosa guerra? Irán 3 meses más o menos.
0: O sea, cosa de revisar las cuentas de la benzina.
1: Desde que se atacó y murió, ¿te acuerdas? El Ayatola, y ahora está el hijo a cargo, el hijo que no ha aparecido de hace mucho tiempo porque parece que en algún momento quedó herido. Bueno, desde que pasó aquello, sin que haya cambiado prácticamente nada el estado de la

0: situación. Al parecer se va a llegar a un acuerdo. ¿En qué consiste el acuerdo? Se va a reabrir el estrecho de Hormuz, eso ha dicho Irán, que es parte del acuerdo. Estrecho que antes estaba abierto, es decir, se vuelve a la situación previa al ataque. Y se va a comprometer Irán a no desarrollar armas atómicas, que, recordemos, era un acuerdo que te había firmado el presidente Obama con la dirigencia iraní hace mucho tiempo y que Trump lo borró aquí en el acuerdo. Así que se vuelve a lo que se había conseguido antes. Lo único que tal vez puede ser un avance es que al parecer el uranio enriquecido que tiene Irán sería entregado a Estados Unidos. Pero eso tampoco van a estar nunca seguros. Es decir, se vuelve a lo mismo que antes y todo el planeta, y especialmente la gente de la zona, ha sufrido bombardeos, qué sé yo, y el resto del planeta nos subió la benzina y tuvimos un montón de problemas. Ese bastante también tragicómico y casi lo mismo que estamos hablando, de realismo mágico lo que está ocurriendo.
1: Bueno, lo concreto es que desde el 7 de abril se mantiene vigente un frágil alto al fuego. El presidente estadounidense declaró el miércoles que aún no se sentía satisfecho con las propuestas de Irán y advirtió que podría terminar el trabajo por la vía militar. ¿Qué significa eso? No me queda muy claro. Washington y Teherán se acusan mutuamente de violar la tregua a primera hora de hoy jueves tras registrarse ataques de ambas partes. Lo concreto y lo único que sabemos hoy es que el acuerdo está ahí, a boca de... ¿Cómo dice el dicho? Como...
0: En la puerta del horno.
1: En la puerta del horno...
0: Se puede quemar el,
1: claro,
0: el pollo.
1: Se puede quemar porque solo falta la firma de Donald Trump, que convengamos, es el firmante más volátil. Es el firmante menos, si tuviéramos una notaría.
0: Exacto.
1: Es el que uno dice, este puede que no llegue.
0: Tú sabes que Trump está en este momento en varias facetas, ¿no? En la polémica en Estados Unidos. Una es esto, que si termina o no termina la guerra. Sin embargo, tú sabes que los mercados, que siempre hay que creerle, los mercados están convencidos de que esto ya se acabó.
1: Lo hablamos ayer.
0: Al punto de que hoy día el Dow Jones y todas las bolsas en Estados Unidos tuvieron récord histórico y se espera que mañana vuelvan a subir a niveles históricos. Las bencinas están bajando, etcétera. O sea, como que los mercados sienten de que esto ya es un problema del pasado. Por otro lado, Donald Trump, el problema es absurdo, ¿no? Está en la polémica porque quiere que el nuevo billete que está planificándose de $250 tenga una foto de él. Y la ley norteamericana impide de que haya en un billete una foto de alguien vivo, tiene que estar muerto. Él quiere que igual esté. Quiere ver su cara en el billete de $250.
1: Qué locura.
0: Y por otro lado, está planificando la celebración de los 250 años de la independencia con el The Great American State Fair.
1: Me acordé de algo. ¿Qué? Que ayer me mostraste el video de como un... Si era un burro, una vaca.
0: Ah, eso muy interesante.
1: Que se llamaba Donald Trump. Eso y era igual.
0: En Bangladesh hay una tradición de sacrificar a unos alces, unos búfalos. Y había un búfalo que es albino.
1: ¿Era un búfalo?
0: Búfalo. Y que es, los búfalos tienen un pelo negro en la cabeza, pero este salió albino. Y era igual a Donald Trump.
1: Era igual. De hecho, le pusieron Donald Trump.
0: Y el gobierno lo amnistió. Para no entrar en problemas con Estados Unidos. Y ahora va a retirarse Donald Trump, el búfalo, a otro lado. Bueno, se va a hacer un gran concierto y anunciaron a los artistas. Y se han ido bajando los artistas, porque ningún artista quiere asociarse con Donald Trump. Entonces, Young MC, que tuvo una canción, vamos a hablar de este Bust a Move.
1: ¿Cuál era esa? Ni siquiera la
0: recuerdo. Un éxito. Dijo, no, yo no voy. Milli Vanilli pusieron.
1: ¿Pero cómo? Si
0: Milli Vanilli era un fraude.
1: Y aparte que uno murió, se suicidó.
0: Entonces, los artistas que sí grabaron,
1: los originales,
0: de Real Milli Vanilli, anunciaron de que no van.
1: ¿Pero cómo?
0: Así que si va alguien...
1: Que vaya el que queda, pero el falso.
0: No, si, claro, si va alguien son los falsos de los falsos, es una cosa así. También se bajó Morris Day, entonces va quedando Bret Michael, el vocalista de Poison. Este es Young MC.
1: Este fue su único éxito.
0: Sí.
1: Y se negó a ir a tocarla.
0: Y no va a ir. No va a ir. Va CNC Music Factory, que también eso es una especie de cualquier músico puede hacer... Flo Rida. Bueno, son artistas de verdad.
1: No están en la primera línea.
0: Entonces,
1: por ser
0: yo no sé,
1: digamos,
0: cómo van a parar el show ahí. Es en Florida, para el 4 de julio.
1: En fin. Son las 6:25. Te falta buena juguete, déjamela. Te voy a hacer las menciones mucho mejor.
0: Además, se echó para atrás.
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0: Vamos, lo dijimos, a hablar de el problema con el smog, de las afecciones respiratorias, un montón de cosas a continuación a la vuelta aquí en Corresponsales.
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0: Sí, bastante. Estamos de vuelta. Faltan 28 minutos para las 7. Estamos hablando de la, cómo se llenan los computadores de basura.
1: No,
0: y hay que lo soluciona todo el tiempo. Oye, hay un caso que tiene que ver
1: con... Hablando de basura en Internet.
0: No, tiene que ver con el poder de Internet y de los computadores y todo. Un caso insólito a propósito del Mundial que empieza muy, muy pronto. En Argentina, por supuesto, todo el mundo está pendiente del Mundial. Hay mucho contenido que tiene que ver con el Mundial. Y hay un tipo que se llama El Carso, que es un conocido tiktokero e instagramero, me imagino.
1: Un influencer.
0: Influencer.
1: Un hombre de las redes.
0: Que se llama Valen Scarcini. Y él hizo lo siguiente. Lo vamos a escuchar porque subió este video ayer.
1: A ver.
9: Y si hacemos protagonista del Mundial al futbolista menos conocido, faltan muy pocos días para que arranque el Mundial. Y todos estamos esperando para alentar a nuestra selección. Pero ¿qué pasaría si hubiera un jugador que nos una a todos? Claro, un futbolista que todos banquemos sin importar nuestra nacionalidad. Así que busqué en todas las selecciones que juegan el Mundial el menos conocido. Y después de analizar una por una, lo encontré. Dentro del grupo G, en Nueva Zelanda, se encuentra Tim Payne. Realmente es el...
0: Ahí está.
1: Tim Payne.
0: Tim Payne. Y él dijo, el tipo tenía 4.715 seguidores.
1: Pero para, él hace una lectura,
0: sí,
1: de followers. Porque es difícil estipular quién es realmente conocido según qué patrón.
0: Su criterio fue el equipo que está en el último lugar de la clasificación FIFA.
1: Ya.
0: Y de ese equipo, el tipo menos conocido.
1: Ah, ya. Te la compro. O sea, en el fondo, el equipo más malo. El que menos conocen del equipo más malo.
0: Exacto.
1: O sea, ¿cómo no amarlo?
0: Tim Payne. Tim 4.715 seguidores. Ayer subió este video.
1: ¿Ya?
0: Argentina, con todos los fanáticos. A esta altura, porque probablemente cuando salió la nota había un número y ahora cuando estamos conversando debe haber subido más. Ya tiene 800.000 seguidores.
1: No, o sea, este tipo puede que termine el Mundial y tenga más seguidores que Messi.
0: Sí, yo creo que lo más increíble fue cuando el grupo de...
1: Paréntesis, lo que estamos leyendo salió en CNN. O sea, esto ya es noticia global.
0: Exactamente.
1: No es una curiosidad de Internet.
0: Oye, ¿y el grupo...?
1: ¿Ya tiene un millón?
0: ¡Ya tiene un millón!
1: ¡Ya tiene un millón!
0: Oye, el grupo donde está Nueva Zelanda es un grupo que me habría encantado que hubiera estado en Chile. Juega contra Egipto.
1: Ya.
0: Y contra Bélgica.
1: Maravilloso.
0: Y debuta contra Irán. Pues el equipo que viene bombardeado.
1: Correcto.
0: Es decir, imagínate ese partido. Se juega en Los Ángeles el 15 de junio cuando salga Todd Payne a la cancha. El estadio se va a venir abajo.
1: Yo sé que es poco conocido, pero ya le cambiaste el nombre a Tim Payne.
0: A Tim Payne.
1: Así de,
0: entonces,
1: así de anónimo.
0: Ya se me olvidó.
1: Con Parín, el más futbolero que conozco en mi vida. No se sabía el nombre de Tim Payne.
0: A la hora que
1: esto confirma que nadie lo conoce.
0: Tim Payne entra contra Irán desde la banca. Hace un gol.
1: No.
0: Le sube a 10 millones de seguidores.
1: Claro, el tipo es amado simplemente por este gesto viral.
0: Qué bonito, ¿eh? Yo creo que este mundo de hoy tan de inmediato, ¿no? Porque una cosa explota en 2 segundos. Es el planeta entero está unido. ¿No viste ayer? A mí me muestran, mi hija me muestran los virales de una señorita que le gritaba a su gato, ¡Filomena! ¿No lo viste? ¿Ustedes lo vieron o no? ¿A Filomena?
1: Ya.
0: Ah, es que lo había traído también, se me olvidó traerlo. Era así, le decía, ¡Filomena! Y aparece un gato, se acerca al teléfono y hace, ¡Miaúa!
1: En el mismo tono.
0: Entonces, ese se hizo viral ya solo por eso.
1: Y
0: alguien le puso música y se fue tum, tum, ta, Filomena. Y era una canción maravillosa.
1: No, increíble. Porque por un lado las redes nos dividen, nos polarizan, nos hacen pelear. Pero cuando aparece el caso de Tim Paine, yo vuelvo a tener fe en la raza humana, comparini.
0: Muy bien.
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0: Ha sido simplemente cosa de mirar por la ventana durante los últimos días, desde el fin de semana, cómo volvió algo que habíamos pensado que ya se había ido, el smog. Smog muy brutal, muy potente y que no es solo un problema de verlo, sino de que te afecta, ¿no? La cantidad de virus respiratorios y de personas que tienen problemas para respirar han crecido mucho. Y para hablar de esto, vamos a conversar con el doctor Andrés Pinto, que es médico broncopulmonar de la Clínica Universidad de Los Andes. ¿Cómo está, doctor?
10: Hola, ¿qué tal, Marcelo Ignacio?
1: Hola, doc. Oiga, me gustaría partir por el titular de esta semana, ¿no? Santiago alcanza el tercer lugar entre las ciudades con peor calidad de aire del mundo. A mí me impactó, doc, porque la verdad sentíamos que esto era un tema que lo habíamos superado tiempo atrás y que ya no estábamos en esa clasificación tan riesgosa. Entonces, desde el ámbito médico de la salud, ¿qué significa para la población estar viviendo en medio de este material particulado?
10: Bueno, efectivamente creíamos que esto era historia del pasado, pero vemos que, como en todo el mundo, un peligro latente. Se nos han juntado varias cosas esta semana, más las condiciones de ventilación, ¿cierto? Más la contaminación regular y además, desde el punto de vista de la salud, tenemos un alza sostenida también de la positividad a infecciones virales. Así que son varios de los ingredientes para, esperemos, una mala campaña de invierno, que no sea así. Estamos además bien rezagados en las vacunas, así que queda harto efecto. Respecto al smog, claro, tú dices hay hartos efectos sobre la salud respiratoria, lo más directo, esto inflama las vías respiratorias y también inflama, por ejemplo, todo lo que tenga en contacto las mucosas, como los ojos, por eso las personas pueden tener irritación ocular. Y particularmente la gente más sensible, los ancianos, los niños, las personas que tienen asma o EPOC, por ejemplo, pueden sentir los efectos que significa la inflamación de su vía respiratoria e incluso tener crisis respiratorias obstructivas.
0: Doctor, ¿es el smog visible, es el más preocupante, el que más nos afecta, o puede haber veces donde hay un tipo de smog que no es visible, que no pareciera que estuviera todo bien y igual hay problemas?
10: Efectivamente, aquí la clasificación es por el tamaño de las partículas, y lo más terrible es que las partículas más pequeñas, las que no vemos, de hecho, la que no es un hollín visible, son las que más profundo llegan al pulmón, y esas son las que han estado elevado hasta sobre 10 veces el nivel recomendado por la OMS en las últimas semanas. Así que efectivamente es además un peligro un poco oculto, vemos solo una parte de la contaminación.
1: Oiga, doctor, le comentaba a Marcelo, ¿eh?, que finalmente uno lee la noticia, pero lo ve en su entorno más íntimo, familiar. Mi hija con bronquitis saliendo hace algunos días. Mi mujer con bronquitis hoy. Yo también muy congestionado. O sea, estamos sin duda, uno lo puede palpar, viviendo los peores días. Hay algo muy delicado que usted nos dijo al comienzo, que hay cierto rezago en el tema vacunatorio. Cuéntenos qué está pasando ahí y qué llamado podemos hacer a la población.
10: Sí, ahí sin duda es a toda población que esté por lo menos recomendado, porque tienen mayor riesgo. Estamos hablando de todas las personas crónicas, los menores de 2 años en general, y todas las personas con alguna enfermedad de cualquier edad están llamados a vacunarse, ¿cierto?, con la vacuna anual de influenza, que reduce, y recordamos, porque mucha gente además duda la vacuna de la influenza porque dice, pucha, me sentí mal esa semana o tuve una influenza y me sentí igual enfermo.
1: Claro.
10: Pero aquí lo que busca la vacuna es prever la muerte, enfermedad grave, terminar en ventilación mecánica o en una UCI gravemente enfermo. Entonces, y gracias a la campaña que es masiva, podemos disminuir de manera importante esos riesgos. Pese a eso, hay un poco más de 1.5 millones de adultos mayores de 60 años que son invitados a la vacunación y que todavía no se han vacunado, estando ya, ¿cierto?, casi en junio. Por lo tanto, la invitación claramente es a actualizar su vacunación anual de influenza a todos quienes la tengan indicado y eventualmente también algún refuerzo COVID si es que no la han hecho durante los últimos años.
0: Perfecto. Y además, suponiendo que la gente ya se vacunó, ¿qué otro cuidado debiese tener una persona en estos días, especialmente los niños y los mayores, pero en general? ¿Es buena idea, por ejemplo, volver a ocupar mascarilla, una cosa así?
10: Bueno, efectivamente, primero el aire, hay que entender, ¿cierto?, que el aire contaminado en general está más afuera, pero además en este periodo aumenta la contaminación intradomiciliaria, claro, porque la gente ventila menos las casas, claro, ocupa más calefacción, ¿cierto?, más por las bajas temperaturas que hemos tenido de combustión dentro del hogar. Si eso le sumamos, por ejemplo, si alguien fuma dentro del hogar, eso además nos aumenta la contaminación adentro. En general, la recomendación es ventilar los hogares por lo menos 3 veces al día durante 10 minutos, evitando los horarios de mayor contaminación que sean, ¿cierto?, durante la mañana y hasta más o menos el mediodía. O sea, bien temprano en la mañana y probablemente algún rato en la tarde y en la noche. Y invitar, obviamente, a todas las personas que fuman a intentar disminuir el consumo, porque ese es otro elemento más para irritar sus vías aéreas. Y obviamente en el sentido de que si las personas van a ir a lugares de alta concentración de público, un mall, etcétera, probablemente, y si son de riesgo, tienen asma o alguna otra enfermedad, sería una buena idea ocupar mascarilla. Igual que las personas que tengan síntomas respiratorios, ojo, porque ya se nos olvidó, ¿cierto?, la pandemia. Idealmente, si uno anda con moco, tosiendo y va a estar, ¿cierto?, a ir al transporte público, lugar de trabajo, sería una buena idea
0: mascarilla. O sea, pensar en los demás también.
10: Efectivamente, si esto lo supimos la pandemia, esto es una cadena de la comunidad.
1: Estamos conversando con el médico broncopulmonar de la Clínica Universidad de los Andes, el doctor Andrés Pinto. Doctor, justamente el próximo día 31 de mayo, ya que no queda nada, ¿no? 2-3 días, es el Día Mundial Sin Tabaco. Entiendo que ustedes en la clínica, con apoyo del municipio de Las Condes, van a estar realizando activaciones gratuitas para las personas ahí en la salida del metro Manquehue. Cuéntanos un poquito cuál es el tenor, ¿no?, el espíritu de esta actividad.
10: Efectivamente, mañana, bueno, todos los años en todo el mundo, y implementado, ¿cierto?, y motivado por la OMS, realizamos un día para recordar los peligros del tabaco, pero también los beneficios de no fumar y atreverse a dar el paso y tomar la decisión de no fumar. Por eso, junto a la Municipalidad de Las Condes y la Clínica Universidad de Los Andes, mañana vamos a tener una activación a la salida de Metro Manquehue, en el que va a haber equipo médico, enfermería, kinesiólogos, en el cual vamos a ofrecer algunos controles de salud, de signos vitales, de oxigenación, de flujometría pulmonar, que es lo que nos permite ver cómo soplan las personas y que en general se relacionan con problemas o enfermedades de las vías aéreas. Y vamos a ofrecer consejería y hacer algunos test también, y que la gente pueda proyectar, por ejemplo, cuánto se ahorraría en plata si decidiera dejar de fumar.
0: Ya, que no es poco. Doctor, otra cosa que puede ser muy útil para que nos están escuchando. ¿En qué caso uno debiese preocuparse y ir a, que sé yo, unos adultos, ir a una clínica, a un hospital a mirarse, o si es padre, llevar a los hijos? ¿Qué momentos, qué síntomas son los que habría que tener en cuenta para preocuparse?
10: En general, tanto en niños y adultos tenemos algunos signos en común. La dificultad respiratoria, cuando efectivamente las personas sienten dificultad para respirar, el pecho apretado, la sensación de falta de aire. También en niños, que eso puede ser más sutil, ver, por ejemplo, la retracción costal o el uso de musculatura adicional y una respiración rápida entrecortada. Fiebre alta persistente, porque los cuadros virales tienen fiebre y en general las enfermedades tipo influenza dan fiebre sobre 39 grados muchas veces, pero si esa fiebre ya supera los 3 días y se asocia, por ejemplo, a dificultad para respirar, es un momento para acudir probablemente a urgencia o a una evaluación médica. También, ojo en los adultos mayores y en las guaguas, el tema del compromiso de conciencia, que se confundan o estén más somnolientos, etcétera, también es un motivo de alerta.
1: Perfecto. Doctor, quiero volver a esta fecha, ¿no? La del Día Mundial Sin Tabaco. Y me recuerdo de una noticia que me impactó, que la leí hace algunos días. y que versa sobre las razones del Reino Unido para prohibir definitivamente la venta de tabaco a nacidos después del año 2008. Ley que limita legislaciones ya incorporadas en Islas Maldivas, Nueva Zelanda, aunque en este último país hay un lobby tabacalero muy potente que logró suspender la aplicación de la norma. ¿Cree usted que normas así de estrictas debiesen aplicarse en Chile también?
10: Creo que todo el mundo, y Chile en eso nos ha ido bien y somos también un ejemplo en la región, tiene que continuar avanzando en la legislación que proteja a las personas de los efectos del tabaco y de la nicotina, porque ojo que ahora ya no solo tenemos los cigarrillos, sino también tenemos nuevas fuentes de entrega de nicotina y que pueden ser igual o peores.
0: Los vapers.
10: Exacto. Sabemos ya los efectos graves del consumo agudo en el tiempo, todavía no sabemos el consumo a largo plazo de 15, 20 años, pero ya sabemos que provoca más bronquitis, más infartos, más cáncer pulmonar e incluso algunas reacciones agudas graves que pueden dejar a personas con ventilación mecánica. Entonces, no sé, yo creo que ahí Reino Unido está dando un paso bastante drástico, pero y que veremos sus efectos. Pero yo creo que cualquier medida que logre efectivamente, recordemos, el tabaco es la primera causa de muerte evitable en el mundo. Más o menos la mitad de los fumadores va a morir por una muerte asociada a tabaco. Por lo tanto, pese a que está socialmente muy aceptado, es cierto y es razonable que los países, ciertos los sistemas de salud, tomen medidas para mitigar esos daños.
0: No, y eso es verdad, que los vapers, la legislación está quedando un poco atrasada con respecto a ese tema, que en otros países sí se ha avanzado bastante, que claro. En Chile no tanto.
10: En Chile, mira, por lo menos el año pasado se aprobó una nueva ley de vapers, o sea, una actualización de la ley de tabaco, y por lo menos lo que se logró es que se equivalieran los vaporizadores a los cigarrillos. Por lo tanto, desde el año pasado ya no se puede, en teoría, cierto, legalmente, vender a menores de edad, no se pueden utilizar dentro de lugares cerrados o dentro de lugares donde uno pudiera fumar. Pero pese a eso, bueno, ya vemos que tampoco no ha habido mucha ni difusión de la ley ni probablemente implementación.
0: Bueno, ojalá este tema, el del tabaquismo de sus derivados y
1: las vacunas pendientes.
0: Las vacunas pendientes y del revisarse y de cuidarse sea algo de este invierno para que no sea demasiado duro. Muchas gracias, doctor.
10: No, muchas gracias a ustedes. Buenas tardes.
1: Ahí conversábamos con el doctor Andrés Pinto de la Clínica Universidad de los Andes.
0: Dua Lipa nunca fumó, ¿eh? Como dato.
1: ¿O si fuma?

0: Oye, mira, importante lo que leemos ahí. La ministra Chomalí descartó que hayan recortes para la campaña de invierno, que es muy sensible respecto de la salud de la población, porque sobre todo los menores están en mucho riesgo en estos días de alta contaminación.
1: Ya, qué buena noticia. Oye, vamos a aplicar un concepto que viene de nuestra radio hermana T13. Iván Manzuela tiene el WhatsApp colaborativo, gente que le avisa cosas, le comenta cosas. Y Pilar, seguidora de nuestro programa, nos manda un video que acaba de subir hace poquito el jugador este de Nueva Zelanda, Tim Payne, agradeciéndole con un muy mal argentino a los hinchas por lo que le dijo. Han sido dos días de locos, dijo, y no, le agradezco
0: ya mucho. Ya tenemos la reacción.
1: ¿Quiere escuchar?
0: A ver
1: si se puede escuchar.
2: I'm very grateful to present in my country.
1: Soy muy orgulloso de defender a mi país.
2: All the love from all around the world. Muchas gracias.
0: Muchas gracias. Le dice al argentino, ¿le manda el mensaje al argentino o a la prensa?
1: A los argentinos en general, porque si todos los que lo están siguiendo son argentinos, pues entonces por eso hablan español. Muchas gracias.
0: No, yo pensé que el mensaje era para este influencer, youtuber.
1: No, a todos los seguidores, que ahora tiene 1 millón, entonces ya no sabe qué hacer.
0: Ya habla en plural.
1: Yo creo que se va a retirar de futbolista, a ganar más plata como...
0: Claro, con 1 millón de seguidores el tipo ya se puede jubilar de influencer.
1: Oye, tenemos una buena noticia para todos los fanáticos de la naturaleza. Porque se viene el Día del Patrimonio y hoy día CONAF anunció qué lugares van a estar abiertos gratuitamente y que habitualmente son parques y todo, hay que pagar una entrada. Así que pongan atención.
0: ¿Lo tiene ahí? Yo no lo tengo acá.
1: Perfecto.
0: O sea, yo sé que esto es muy importante, pero no lo tengo acá.
1: Lo importante acá es que para entrar hay que igual ingresar a www.pasesparque.cl y sacar un ticket para ese día, y en el momento que te digan ya hay que pagar, tú le pones el código de beneficio Patrimonio 2026.
0: Ok.
1: Y ahí te dan la entrada.
0: Es porque, como son sitios protegidos, si llega mucha gente, se produce un daño medioambiental.
1: Claro, hay una cantidad de gente.
0: Hay un aforo tope.
1: Exacto. Y además porque hay que saber quiénes entran para ver quiénes salen también. Bueno, en la zona central, para la gente que está escuchándonos aquí en Santiago, en la Reserva Nacional Lago Peñuela, por ejemplo, está incluida.
0: ¡Qué lindo!
1: La Reserva Nacional Río Los Cipreses, eso en cerca de Rancagua. Reserva Nacional Federico Albert, en el Maule. El Parque Nacional Río Clarillo,
0: lindo.
1: De esto que conozco, es maravilloso, aquí en la subida del Cajón del Maipo, va a estar en esta situación. Y para el sur hay lugares maravillosos.
0: Tírate tus highlights.
1: Parque Nacional Vicente Pérez Rosales, extraordinario. El Parque Nacional Reserva Alerce Costero.
0: Yo conozco la Alerce
1: en Los Ríos. No, el Alerce Costero, ahí está,
0: no lo conozco.
1: Está el árbol que le dicen el abuelo.
0: El más antiguo de la galaxia.
1: No sé, 4.000 años, una cosa así. O sea, mucho antes de que hubiese cualquier habitante en esta zona.
0: Increíble.
1: Sí. Así que, bueno, hay un montón de parques. Investiguen ahí en el sitio www.pasesparque.cl para este 30 y 31 de mayo, Día del Patrimonio.
0: Ya, ahí está. Oye, hay varias cosas.
1: Mira esta canción.
0: Fui a buscar a mi hijo hoy día al colegio y me encuentro con una apoderada que me dice: oye, el Día del Patrimonio, acá la bomba de bomberos de acá al lado abre también para el Día del Patrimonio y sacan a los niños a pasear, te suben a los carros.
1: Los mojan.
0: Sí. Les permiten incendiar cosas, pues los apagan. No, pero te sacan a pasear el casco, la baliza. Los cabros chicos vueltos locos.
1: Estamos escuchando de fondo la noticia musical de estos días. Aparece el álbum 18º en la carrera solista de Paul McCartney.
0: Esto acaba de salir.
1: Hoy día se había anunciado, se llama The Voice of Dungeon Lane. La verdad que lo que estamos escuchando es el primer single que ya se venía conociendo, o ahora ya están todas las canciones. Para todos los expertos, es de lo mejor que ha sacado en mucho tiempo McCartney. La voz, por supuesto, está afectada, pero leía una crónica...
0: ¿Está afectada
1: claro,
0: o afectada?
1: Afectada, ya por el paso del tiempo, está un poco más ronco
0: McCartney. Yo te juro que te lo banco con autotune,
1: Leí una crónica de un inglés que decía que el poder de McCartney para hacer melodías memorables sigue intacto. El disco parece estar lleno de estas melodías. Es un disco que narra principalmente en términos de texto su periodo pre-Beatles, su infancia, el barrio.
0: Es una carta a su origen.
1: Muy emotivo, muy emotivo. Y esta canción que estamos escuchando de fondo es la primera vez que hay un dueto McCartney-Ringo Starr.
0: ¡Oh, qué lindo!
1: Y se llama Home to Us.
0: No, me encanta.
1: Mira, mira. Oye, ahí la voz está perfecta en realidad. Mira, me da toda la sensación, voy a investigarlo, de que Jeff Lynne, el líder de la Electric Light, debe estar en la producción porque tiene mucho ese sonido. Ese coro está... que ha trabajado mucho con McCartney. Y ahí está, ahí está Ringo Starr.
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0: Ah, qué lindo. ¿Que lo escuchamos de principio a fin?
1: No lo sé bien. No me dieron tantos detalles.
0: Pero es un
1: programa especial.
0: McCartney lo tiramos por la ventana.
1: Exacto.
0: Qué maravilla. Oye, nos despedimos. Viene Solo Neto con Después de Todo y nosotros mañana a las 6 de la tarde en punto. Más corresponsales.
1: Hasta mañana. Chao.
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21: De mayo ya, mi querida Valentina, se nos va el mes prácticamente.
22: Se nos fue.
21: Pero es más categórica que yo.
22: Sí,
21: yo siempre te he dicho, Valentina, quería un Kia Patria Ciudadanos, hasta que esto se cierra. Como periodistas sabemos que la edición llega hasta el minuto final y sí, concentramos nuestro trabajo en los previos a los minutos finales.
22: Es cierto, tienes razón.
21: Esa cuestión con la edición de las notas.
22: Sí.
21: ¡Bajen la nota! En televisión que tenemos que armar las notas. Bueno, ahora es más fácil, pero antes era en cinta. Entonces antes, que tú no viviste esa época.
22: No, po.
21: Pero cuando yo hice la práctica en Canal 13, había que armarla en cinta, que era como ir pegando, imagínate, una línea de tiempo, porque pegabas una imagen, después tenías que pegar la otra, digo, no podías retroceder y pegar sobre esa imagen, claro, como hoy día es la edición.
22: Claro.
21: Una edición absolutamente lineal.
22: Oh.
21: Por lo tanto, tenía que estar bien segura de lo que iba a hacer.
22: No,
21: desde bien temprano que tenías que tener preparado tu guión. Y lo otro que es era una anécdota muy, muy... Nos reímos mucho cuando la contamos. Somos personas muy antiguas en televisión. Pero cuando yo hacía la práctica acá en el 13, se corría con este VHS, con la cinta.
22: Ya, claro.
21: Cada nota era una cinta, ¿no es cierto? Y había una cinta general, digamos, una salida al aire general.
22: Claro.
21: Perdón, una puesta al aire general. Entonces lo que tenía que hacer es, igual como uno cuando lo hacía en el VHS, era meter la cinta y que la nota play, ¿no? Para
22: claro.
21: que se viera, se visualizara. Bueno, y ahí el director hacía la magia para que la nota saliera. Y todo esto se modernizó con el llamado robot, ¿ok? Entonces, corríamos físicamente y había un encargado, uno, porque si no, imagínate, cada uno metiendo su cinta,
22: claro.
21: de subir las escaleras, bajar las escaleras, subir las escaleras, correr con esta cinta e inyectarla al robot.
22: Oh.
21: Entonces, imagínate una máquina como un gran refrigerador que tiene varios casilleros para nota. Entonces, el sistema lo que hacía es que automáticamente agarraba la nota y le ponía play. Era la máxima automatización. Era nuestro cloud, nuestro chat GPT, nuestro Anthropic, nuestro OpenAI.
22: La verdadera tecnología, como le decimos.
21: Imagínate. Y el robot entonces era el que iba buscando rápidamente las cintas para poner al aire todo esto mientras el conductor, yo ni soñaba con ser conductor en esa época, imagínate, era pinche estudiante en práctica. Todo esto mientras el conductor tenía que... improvisar y bueno, si es que la cinta no llegaba o el robot se pegaba o alguien se caía llevando la cinta, había que improvisar hasta que la nota estuviese en puerta, lista para ser emitida. Pero eran bonitos tiempos. ¿Ya viste lo que te conté?
22: Mira, no tenía idea. Me sorprendiste.
21: Te sorprendí. Ya vamos a revisar de inmediato los titulares con toda la actualidad del día y luego les cuento de qué se va a tratar el programa de hoy. Valentina Salvo.
0: Después de todo, ¿qué dice la prensa a esta hora de la tarde? Estos son los titulares.
1: Seguridad.
2: El gobierno chileno encabezó una cumbre contra el crimen organizado con representantes de Argentina, Perú, Bolivia y Ecuador. En la cita catalogada de histórica por el presidente Kast, los países se comprometieron a conformar un grupo de trabajo para elaborar un plan de acción conjunto. La Cancillería informó que se reunirán en 180 días más en territorio trasandino para abordar los avances de la iniciativa.
1: Nacional.
2: El gobierno descartó que haya una motivación política detrás del traslado de 13 reos comunes a otros penales que se mantenían en Punta Peuco. El subsecretario de Justicia, Luis Silva, remarcó que fue una decisión técnica realizada por Gendarmería.
1: Política.
2: El subsecretario del Interior, Máximo Pavés, descartó que exista un mal ambiente en la coalición de gobierno ante las diferencias entre la UDI y republicanos por la acusación constitucional en contra del exministro Nicolás Grau. Pavés señaló que la discusión entre dirigentes de los partidos es accesoria a los fines del debate asociado al libelo acusatorio.
1: Economía.
2: El viceministro de Economía y Minería, Daniel Mas, descartó privatizar Codelco y aseguró que comienza una nueva etapa en la empresa con la llegada de Bernardo Fontaine. Por su parte, Fontaine definió como ejes entregar seguridad, maximizar el aporte al fisco sin endeudarse y una mayor transparencia.
1: Nacional.
2: La Fiscalía de Punta Arenas abrió una investigación por presuntas irregularidades en la entrega de un subsidio habitacional que benefició a Susan Chicuy Godoy, pareja y socia comercial del diputado del Partido Republicano Alejandro Riquelme. La denuncia fue presentada por el Servicio de Magallanes tras detectar inconsistencias en los antecedentes entregados para acceder al beneficio que, recordemos, está destinado a las familias del 40% más vulnerable del país.
1: Internacional.
2: Estados Unidos e Irán habría alcanzado un acuerdo preliminar y están a la espera de la ratificación del presidente Donald Trump. Según el borrador, el acuerdo permitiría desbloquear el estrecho de Hormuz y extendería durante 60 días la tregua actual para iniciar negociaciones sobre el programa nuclear iraní.
1: Internacional.
2: Israel decidió romper relaciones con las Naciones Unidas después de ser incluido en la lista de países que cometen violencia sexual relacionada con los conflictos bélicos. El Ministerio de Relaciones Exteriores israelí acusó a la ONU de ser una organización corrupta, politizada y que abandonó sus principios fundacionales.
21: Oye, yo respecto al alto al fuego, el cese del fuego, lo que está pasando en la guerra es como el cuento del lobo.
22: Ay, sí.
21: Todos los días una versión distinta.
22: Sí.
21: Una locura. Viste ahora que la Casa Blanca lanzó un video que era como, no se sabía, los periodistas corrían en círculo porque el anuncio era como llegaron los extraterrestres, una claro. Cosa así. No sé si lo alcanzaste a ver con una pantalla negra y todo. Bueno, finalmente eran los inmigrantes.
22: Oh.
21: No, es que la degradación del lenguaje.
22: No, y eso es lo más
21: la
22: terrible.
21: La espectacularidad sí. De la puesta en escena de cosas que finalmente son... comunicaciones que tienen que ser lo más claras hacia los públicos, que son los ciudadanos, alias los electores. No, increíble lo que está pasando en el mundo. A todo esto, hablando de cosas increíbles, yo te estaba contando la prehistoria de la televisión, te sorprendí, ¿no es cierto?
22: Me sorprendiste, sí.
21: Bueno, tú te preguntarás cómo es ahora esto, Valentina.
22: Claro.
21: Todo está en el cerebro, en el computador, pero tengo que decirte algo, que pese a que todo es súper automático, yo obviamente se pincha la nota, el link, yo puedo ir corrigiendo junto con Ramón y yo los textos al aire, o sea, tenemos un montón de posibilidades, las notas se pueden ir recorrigiendo, etcétera, se editan hasta el final
22: claro.
21: En el computador. El orden es más claro y más fácil. Así todo, el sistema se cae. Y a veces en el chat de prensa se cayó el sistema y todos corren
22: el círculo.
21: Entonces es más o menos lo mismo. Pero los valores a los cuales se transa la tecnología son impactantes. Valentina me sumó un titular acá para que lo compartiéramos juntas. Anthropic está superando a OpenAI. Se consolida como la startup de inteligencia artificial más valorada por el mercado. Roza el billón de dólares. Esta es una nota publicada por Infobae, pero se ha publicado en todos los medios de comunicación. Impulso de capital privado la lleva a un nuevo techo con fondos líderes y Amazon entre los principales respaldos, mientras acelera la expansión de infraestructura para sostener su crecimiento. Anthropic ha anunciado entonces una ronda Serie H por 65 mil millones de dólares, que eleva su valoración a 965 mil millones. Eso vale la compañía, según Reuters. La operación eleva la valoración de la empresa sin ninguna duda. Esta nueva valoración se dispara frente a febrero, cuando la empresa fue valorizada en 380 mil millones. ¡Qué locura!
22: Una locura.
21: Estas cifras que uno ni siquiera alcanza a entender. En el sector... El salto es otra señal de que los laboratorios de modelos y sus inversiones buscan llegar al mercado público con métricas de escala, ingresos, demanda, capacidad de cómputo que justifiquen las valuaciones cada vez más altas, o sea, que valen lo que dicen que valen, ¿no? Pero claro, están haciendo investigaciones y se están metiendo en campos, lo hemos revisado durante esta semana, no solo en campos informáticos, no solo en campos de lenguaje, de sustitución de personas en los trabajos, también en campos de guerra,
22: sí.
21: En campos científicos, bueno, la inteligencia artificial en absolutamente todas partes y con estas cifras ultra, ultra millonarias. Hablando de la prehistoria, ¿supiste que se me quedó mi computador?
22: Supe.
21: Sí, lo puedes notar, ¿no? Se me quedó todo la mochila en la casa porque ahí... Problemas antiguos.
22: ¿Sí?
21: Los problemas de siempre.
22: ¿No? Sí.
21: Se caen los sistemas y uno da vuelta en círculo. Pero ahora está aquí mi teléfono celular y desde aquí les cuento que escuchamos o vamos a empezar a escuchar una de las canciones más famosas de Lana del Rey. Grabada originalmente como un demo, nació como un experimento musical antes de que esta artista consolidara su sonido. En el verano del 2013 el tema se filtró en internet. Llamó rápidamente la atención de los fanáticos. Aunque no tuvo lanzamiento oficial, comenzó a sonar en recopilaciones de YouTube y tiendas de moda internacionales, hasta que su destino cambió drásticamente cuando se volvió inmensamente viral en TikTok. Esto ocurrió hace mucho, mucho tiempo, el 2020.

0: a disfrutar entonces de este Día del Patrimonio. Nicolás, querido, ¿cómo estás?
1: Hola, Sole, muy bien. Contento de hablar contigo ahí desde el Congreso Futuro que nos conversábamos. Así que feliz de atender este llamado.
0: Ahí estuvimos. Valentina tiene menos edad que yo y tiene mejor memoria. Porque dije, ¿dónde estuvimos con Nicolás? En el Congreso Futuro. Y dije, ahí no, fue en otra parte.
1: Claro.
0: ¿Ves? La juventud. Que recuerda ahí
1: estuvimos
0: todo.
1: En el Seina, un caluroso.
0: En el Seina.
1: Una calurosa tarde.
0: Una calurosa tarde. Qué rico tenerte acá. Nicolás, ¿entusiasmado con el Día del Patrimonio?
1: Sí, yo diría que es mi fin de semana favorito del año.
0: Sí.
1: No solamente porque ame el patrimonio, sino porque invito a todas las personas que nos están escuchando a mirar los rostros de quienes pueblan las calles el Día del Patrimonio. Es una fiesta ciudadana, hay muchísimo interés y hay montones de panoramas. Estaba leyendo en el sitio diadelpatrimonio.cl que hay más de 4.000 actividades gratuitas en todas las regiones.
0: No, se pasó.
1: Fantástico.
0: Se pasó. Y además que eso me encanta porque es a lo largo y ancho de Chile. O sea, no es concentrado en la región metropolitana, sino que esto es una fiesta nacional y que, corrígeme tú, ha ido creciendo con el tiempo y se ha ido sofisticando, pero también simplificando, en el sentido que más personas pueden ver más monumentos, más edificios, más actividades, como buscando el panorama perfecto a cada uno, dependiendo de su edad, de sus intereses, etcétera.
1: Sí, ha sido muy bonito el crecimiento. Ya son más de 25 años del Día del Patrimonio, que partió tímidamente ahí en la Biblioteca Nacional, pero que ha ido creciendo y agarrando una fuerza súper interesante. Y yo quisiera resaltar que estas actividades son convocadas y organizadas muchas veces por la sociedad civil, por personas que trabajan en museos, por personas voluntarias, y me parece muy bonito dedicar este fin de semana para recorrer nuestro patrimonio y sorprendernos. Estamos grabando ahora la cuarta temporada de Entrada Liberada y no dejamos de sorprendernos con la cantidad de lugares que se pueden visitar y con el lujo de ciudad que tenemos.
0: Sí, te lo iba a decir, es difícil sorprenderte a ti, ¿no? Es como, ya lo conoces prácticamente todo.
1: No. Mira, hay un registro nacional de museos en el que las personas pueden ingresar y pueden buscar por región. Esto no solamente para el Día de los Patrimonios, es un sitio que se llama registromuseoschile.cl y ahí hay una especie de inventario nacional con 475 museos.
0: Wow.
1: Que podemos explorar por región y por provincia. Y es bien impresionante. Hoy estuvimos grabando en el metro para el programa y estuvimos en la Embajada de Brasil, en la residencia del embajador.
0: ¿Dónde está la Embajada?
1: Ambos lugares que yo no conocía. Está en la Alameda, justo con Manuel Rodríguez. Es un palacio.
0: Ah,
1: el Palacio Errázuriz.
0: ¿Bonito?
1: Precioso.
0: ¿Precioso?
1: Muy lindo.
0: Ya.
1: Y el embajador vive ahí, el embajador de Brasil. Y quisiera resaltar que Brasil invirtió, luego del terremoto se dañó esta residencia. Y la restauró y va a inaugurar prontamente un centro cultural, un aporte tremendo para revitalizar el centro de Santiago.
0: Me encanta, sí. Es tan cierto lo que tú dices, hay tanta iniciativa privada, ¿no? Hay tanta iniciativa también de la sociedad civil, llamémoslo así, para ponerle forma, reconstruir, registrar el patrimonio abriendo centros culturales o abriendo las puertas directamente de un edificio. Las propias empresas también, creo que varias han estado como abocadas a eso, ¿no? No solo en Santiago, sino también a lo largo y ancho de Chile, de ir rescatando los patrimonios que esas mismas empresas habitan, donde hay, por supuesto, colaboradores y gente que está sobre ese patrimonio y que a lo mejor no conoce toda la historia. Volvamos al génesis. ¿Qué es patrimonio, mi querido?
1: Ay, qué buena pregunta. Podríamos definirlo de hartas formas, pero yo quisiera como circunscribirlo a lo que heredamos de las generaciones pasadas. Uh-huh. Y que lo que nos une, lo que nos constituye desde una identidad común. Eso me parece muy bonito. De hecho, si uno le cambia una M a esa palabra, nos vamos a matrimonio. Imagínate lo parecido que es etimológicamente, ¿no?
0: Claro que sí.
1: Pero el patrimonio venía en Roma de lo que heredábamos de los padres, ¿no? Del pater. Uh-huh. Y ahí viene ese concepto que ha ido evolucionando, más viendo un patrimonio material. Uno antes pensaba patrimonio, un edificio de estilo europeo, a, por ejemplo, el patrimonio natural, ¿no? Estoy pensando en el Parque Nacional Rapa Nui, sitio de patrimonio mundial, o estoy pensando también en el patrimonio cultural inmaterial, que la UNESCO hizo una convención en el año 2003, donde, por ejemplo, la lengua, los saberes ancestrales, las prácticas artesanales que heredamos de generación en generación, también es patrimonio. Uh-huh. Entonces podríamos decir que estamos rodeados de patrimonio y qué importante es el valor que cada uno le da algo para ser patrimonio, ¿no?
0: Exacto.
1: Por ejemplo, lo que tú heredaste, no sé, de algún familiar, de algún tío, esa foto es patrimonio también.
0: Mira, me pasó ayer que mirando

0: Ando Instagram, me encontré con un post de alguien, ni siquiera recuerdo quién era, pero no era en Chile, donde dan una explicación a por qué los objetos de la casa son relevantes y cómo ahí está guardado esto que decimos, ¿no? La historia, el patrimonio, lo que heredaste, ese mueble, esa mesa, qué ocurrió años atrás con alguno de esos objetos, comillas, patrimoniales que tienes al interior de tu casa. Tengo tantas cosas que preguntarte, pero quiero que hagamos una especie de juego juntos, Nicolás. Yo te voy a ir poniendo como, porque son tantos los panoramas, hablabas tú de más de 4.000, ¿no? En el Día de los Patrimonios, sí. Que quiero que, para acotar, nos vamos a concentrar en la región metropolitana y te voy a hacer algunas preguntas, sí, así como yo quisiera ver esto y tú me vas diciendo cuál es el imperdible. Lo primero, Super. Si yo soy adicta, amante de las fotos antiguas, ¿dónde puedo ir a ver un buen patrimonio o un buen acervo cultural fotográfico? ¿Qué me recomendarías?
1: Mira, qué buena pregunta. Bueno, te recomendaría buscar en internet el archivo Brugman, que han hecho, es un archivo privado, que ha hecho un tremendo trabajo, ¿no?
0: Es que ellos son lo máximo.
1: Justo estuve ayer con Fernando y Mario, que han hecho un súper trabajo. Y a propósito de archivos, la Biblioteca Nacional tiene un tremendo archivo fotográfico. Va a estar abierta la Biblioteca Nacional este fin de semana. Y también el CENFOTO de la Universidad Diego Portales. También pensaría en el Museo Histórico Nacional y su archivo fotográfico, que es súper potente también. Y también explorar en internet, por ejemplo, en Terreno, que también ha hecho un tremendo trabajo por poner en digital el patrimonio. Y conocí hace poquito el archivo patrimonial de Maipú, que es un archivo fotográfico que también pueden googlear en internet, con fotos que han donado vecinos y vecinas de décadas de historia de Maipú. Así que hay algunas opciones digitales o presenciales.
0: Todas buenas. Si yo amo la astronomía, soy un fanático de la astronomía, ¿qué me recomiendas conocer en este Día del Patrimonio?
1: Oye, qué buen juego. Mira, te recomendaría subir por el funicular el Cerro San Cristóbal a conocer el Observatorio Manuel Foster de la Universidad Católica, que es un lugar no muy conocido, pero que tiene incluso más historia que la Virgen. Ese observatorio lo instaló la Universidad de California a comienzos del 1900 y es un lugar que se puede visitar. Va a estar abierto el Día de los Patrimonios, me imagino que bien lleno, pero siempre se puede visitar con entrada bien accesible, vale 2.000 pesos el recorrido. Y también les recomendaría el Cerro Calán en la Universidad de Chile. Ahí pueden llegar el metro Los Dominicos y quedan cerca. Podrían ir al Planetario de la Universidad de Santiago, ahí en el metro Estación Central. O podrían ir al Museo de la Astronomía del MIM, del Museo Interactivo Mirador, sí, que es un lugar súper interesante para ir a jugar también y aprender.
0: Ya, me fascina. Si yo estoy súper conectado con la naturaleza y entiendo que la naturaleza, los parques también son parte del patrimonio tal como ya lo definiste, ¿dónde tengo que ir?
1: Mira, los parques, bueno, siempre ir a la Quinta Normal, creo que es un buen paseo. Ahí hay una especie de isla de los museos, ¿no? Hasta esa laguna. Y tenemos también el Museo de Historia Natural,
0: es una
1: el
0: maravilla.
1: Museo de Ciencia y Tecnología,
0: el
1: Museo Artequín, que también es precioso, el del ferrocarril también, Museo de la Memoria, Museo de la Educación, Museo Taller. Creo que siempre el Barrio Yungay es un buen lugar conectado con la naturaleza. Y les recomendaría muchísimo ir al Parque O'Higgins, que tiene un acuario que se llama Aquamundo, que lo fuimos a grabar también y me quedé sorprendidísimo con toda la diversidad marina que uno puede encontrar en el Parque O'Higgins. Así que el Acuario Aquamundo me parece un súper buen approach a la naturaleza.
0: Ya, y remato con lo siguiente, el top 3 de edificios patrimoniales en Santiago de Chile. Viene un turista y me dice, no tengo más tiempo que ver 3. ¿Cuáles veo?
1: Wow. Bueno, aprovechando que va a abrir para el Día de los Patrimonios el Tribunal Constitucional, que está en el Paseo Huérfanos.
0: Está en Huérfano. Estuve
1: ahí. Es un edificio
0: está casi
1: precioso.
0: Antes de ayer estuve ahí, porque estuve en el Ministerio del Trabajo. Está frente al Ministerio del Trabajo.
1: Y es precioso, ¿no? Los murales, la historia de una caja de ahorro que se reconvirtió el edificio en el Tribunal Constitucional, me parece una joya. Otro de los lugares preciosos para la gente más contemporánea podría ser el Templo Bahá'í, terminar el Día de los Patrimonios viendo un atardecer desde Peñalolén,
0: increíble,
1: que parece una pintura, precioso, y también conocer las 9 puertas del Templo Bahá'í y cómo se concibió este espacio que sigue la fe Bahá'í. Sí, y también otro edificio que a mí me gusta mucho podría ser la Casa Central de la Universidad de Chile, que también va a abrir y que ahí tiene una serie de edificios en el barrio cívico y que fueran particularmente a la Sala Gabriela Mistral, que tiene siempre exhibiciones de los tesoros patrimoniales de la Universidad de Chile, como las caracolas que le donó Pablo Neruda, por ejemplo. Está súper interesante ese edificio también.
0: Ya, excelente. Oye, el Bajai, tú sabes que a mí cuando me dice un extranjero, bueno, pero ¿qué tengo que conocer? Y mira, además de todo lo obvio que te van a decir y que te van a decir muchas personas, anda al Templo Bajai. Yo realmente creo que es un lugar que todo chileno debiese conocer, porque es realmente espectacular. Oye, nos quedan unos 3 minutos finales para que te lances con todo a promocionar Entrada Liberada, este programa dedicado al patrimonio que regresa a NTV. Bueno, tienen su siempre están disponibles sus temporadas, quiero decir, pero actualízame respecto de en qué momento están, qué han estado grabando, qué es lo que te ha gustado. En parte ya has develado eso en la conversación, pero ahora si quieres lo puedes hacer de manera orgánica.
1: Nicolás. Muchas gracias, Sol. Estamos muy felices de estrenar la cuarta temporada de Entrada Liberada, el primer programa sobre museos de la televisión chilena. Y esta temporada cambiamos de nombre, nos llamamos Entrada Liberada Más que Museos, porque justamente ampliamos la noción de patrimonio. Y fuimos a conocer un lugar precioso que se llama la Villa Cultural Huilquilemu, en Talca, una construcción colonial preciosa. Fuimos a Cerro Castillo, estuvimos hasta en el escritorio del presidente, fuimos a conocer el edificio de la CEPAL. Vamos a ir a la fábrica de paños Bellavista Oveja Tomé, el Museo Precolombino, vamos a conocer cómo se hacen los chamantos de Doñigüe. Ahora venimos llegando de grabar en la Embajada de Brasil, fuimos al edificio de la CEPAL. Mañana estamos en la Maestranza San Eugenio para conocer toda la historia del ferrocarril, ¿no? Ahí en la Estación Central. Subimos a 5.000 metros al Observatorio Alma. Estuvimos en el lago Budi navegando en un guampo, ahí con unos amigos del pueblo mapuche. Precioso. Y este programa se estrena el lunes a las 22:30 horas por NTV y vamos a hacer un lanzamiento y queremos aprovechar de invitarles a las 18:30 horas el lunes en la Gran Logia de Chile. A quienes les dé curiosidad saber más de la masonería, vamos a lanzar el capítulo ahí, 18:30 horas, y esto está ubicado en Marcoleta 659 Santiago. Vamos a regalarle helados de invierno a todas las personas que vayan a este lanzamiento y vamos a sortear premios que nos han dado los museos. Así que es imperdible, de verdad. Gran panorama.
0: Sí,
1: gran para la panorama. Gente curiosa, está súper bueno el programa, que lo hacemos con muchísimo cariño, el equipo de Entrada Liberada.
0: No, y lo de Alma un must, ¿o no? A ver, subió
1: claro
0: Alma.
1: Sí, claro. Y subimos con oxígeno. Y buceamos en Punta de Choro. O sea, lo que todo. Fuimos un embalse, eso conocimos el corazón de un embalse.
0: Oye, te
1: tenemos
0: sumo
1: capítulos
0: uno,
1: temáticos. Sí.
0: Pero para ti, para súmame tu voz y para el del equipo. A lo mejor ya fuiste a donde golpea el monito. La tienda
1: también
0: la
1: fuimos
0: sombrería.
1: El año pasado, precioso.
0: Precioso, y ahí abrimos
1: claro,
0: un
1: espacio
0: cultural.
1: Sí, también una inversión de privados, ¿no? Que es súper digna de
0: absolutamente,
1: aplaudir.
0: Absolutamente, una familia.
1: Y que ojalá se sumaran más. Es un tremendo espacio ahí en la calle 21 de mayo.
0: Así es.
1: Y el monito, y a veces le cambian ropa al monito.
0: Sí, por lo visto.
1: De guaso lo visto.
0: A mí lo único
1: que
0: me gusta es cuando le ponen de viejo pascuero, porque encuentro que no le pega ni le junta. Pero bueno, ellos me dijeron,
1: claro.
0: Esto tiene que ocurrir. Está perfecto. Oye, sí. Nicolás Roja, te mando un abrazo grande. Gracias por tu tiempo.
1: Muchas gracias, Sole. Y queremos invitar a toda la gente entonces el lunes 22:30 horas de Entrada Liberada y que nos sigan en Instagram, Entrada Liberada TV. Ahí vamos posteando toda la información. Un abrazo.
0: Súper, un abrazo. Que disfrutes el día. Del patrimonio.
1: También, chao.
0: 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Oye, vamos a la pausa y vamos a volver con el patrimonio vivo. Juan Riquelme. Juan Riquelme, nuestro columnista de tecnología, es nuestro patrimonio vivo, que ha traído algo patrimonial, porque nos trajo chocolates, voy a decir la marca, Varsovian, que también es como parte de el patrimonio, ¿no? Del acervo gastronómico de Chile. Volvemos.
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0: Los emprendimientos más exitosos son los que logran adaptarse al mundo digital y para eso quiero dejarte 3 consejos clave que te pueden servir y pueden marcar la diferencia. Número 1, prioriza una estrategia multicanal. Tener solo Instagram ya no basta. La verdad es que hoy tu cliente puede descubrir un producto en redes sociales, hacer una consulta por WhatsApp, terminar comprando en tu sitio web. Si esos canales no están conectados, puedes incluso perder la venta. La clave está en integrarlos y hacer que la experiencia sea simple y fluida. 2. La automatización, algo que tal vez conoces pero aún no implementas. Cuando uno emprende, lo que menos tiene es tiempo. Entonces, la buena noticia es que hoy existen herramientas gratuitas que te permiten programar publicaciones, enviar correos y hasta controlar tu inventario. 3. En tercer lugar, mira tus datos. Parece obvio, pero muchas veces no se hace. Y lo mejor es que no necesitas ningún programa complicado para hacerlo. Cada plataforma digital ya entrega información valiosa. ¿Qué compra tu cliente? ¿Desde dónde te visitan? ¿A qué hora interactúa más? Dedica solo 15 minutos a la semana a revisar esas estadísticas y tomar decisiones basadas en esa información para seguir haciendo crecer tu negocio. Estos fueron 3 simples tips para que tu negocio siga en movimiento.
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1: ¿Se acuerdan ustedes de El Inspector Gadget? Na-na-na-na-na, Inspector Gadget. Bueno, igual viene Juan Riquelme. El Inspector Gadget sacaba Gadget de su impermeable, de su largo impermeable café. Iba sacando distintos aparatos tecnológicos. Nuestro Juan es la versión 2026 de El Inspector Gadget.
2: Sacar la mochila, sí.
1: Claro, sacar una mochila. Hoy es que trajiste algo que a mí me mata.
2: Sí.
1: Yo ya regalé dos.
2: Y muy bien regalado.
1: Muy bien regalado. Sí. ¿Con qué quieres partir, mi querido Juan Riquelme?
2: Partamos con esto, fíjate que...
1: Ya, con esto que yo regalé, pero yo lo regalé en tamaño aumentado. Oye, es que realmente son unos parlantes de otro planeta. Y eso que yo soy, te voy a decir algo, yo soy buena clienta de, en general, de comprar parlantes que tengan un buen sonido. Y he comprado de varias marcas, pero este realmente me lo recomendaron, me lo comentaron, lo escuché y es muy, muy increíble su nivel de sonido.
2: Sí, la compañía Sonos es una compañía norteamericana, está entrando hace poco tiempo a Chile, creo que llevarán 4 o 5 años, hoy día están en venta a través de tiendas, de retailer, y básicamente lo que ellos apuestan es un sonido de calidad. Uh-huh. El foco principal de ellos siempre fueron las barras, las que van en la parte posterior baja del televisor generalmente o en un mueble, y hoy día lo que han hecho ellos es entrar en los audífonos, que fue una apuesta que hicieron hace un par de años, y ahora con estos parlantes que son de un tamaño más cómodo para poder llevar en la mochila, para poder llevar cómodamente en la mano, y que en el fondo nos aseguran tener una muy buena calidad de sonido. Este es el Sonos Play, que tiene varias particularidades. Lo primero es que esta marca en particular, Soledad, lo que hace es conectarse a la red Wi-Fi de tu casa.
1: Exacto.
2: ¿Y eso qué permite? Que donde llegue la Wi-Fi de tu casa, siempre vas a tener la canción que estás escuchando en tu Spotify, en tu Apple Music o en tu YouTube. Mm. ¿Por qué es bueno esto? Porque no dependemos de si el teléfono está cerca o no. Que claro. Generalmente estamos siempre conectados al Bluetooth. Entonces, eso te asegura una conectividad mayor. Y lo otro es que tiene una plataforma muy amigable, que es la de ellos, la Sonos, que te permite a ti mezclar los parlantes de tu casa.
1: Exacto, que si conversen entre ellos y hacer un sistema de audio en tu casa. O sea, que en la pieza se esté escuchando algo, o lo mismo que se está escuchando en el living o en tu oficina, donde sea.
2: Y puedes ir graduándolo, puedes hacer que todo suene igual o que sean distintos. Y es un ecosistema que ha ido creciendo en Chile de manera importante. Y este parlante en particular, aparte que tiene un sonido exquisito, lo escuchábamos acá antes de la conversación.
1: Ponle play.
2: Es que tiene... Te pongo play.
1: Pero espérate. Antes que le pongas play, quiero saber algo. Quiero hacer ver algo. Yo te decía que soy gran consumidora de estos sistemas de parlantes, pero lo que me pasaba con varios era que agotan la cantidad de pasos que hay que hacer para que el parlante suene, ¿no? Porque tienen sistema interno que se tiene, sí, que está conectado uno con otro, que va, etcétera. En cambio, esto es muy simple. Por ende, y eso es lo que quiero probar, si es que yo quisiera poner mi Spotify o lo que yo he descubierto en Spotify, ¿me puedo conectar a este Sonos que tienes acá?
2: Sí,
1: ya, claro. ¿Cómo?
2: Voy a poner ahí el Bluetooth.
1: Pon el Bluetooth, ya.
2: De ahí te va a aparecer disponible en el Bluetooth de tu teléfono.
1: Ya, perfecto.
2: Ahí te va a aparecer.
1: Y ahí yo podría entonces.
2: Y ahí tú puedes colocar música y todo.
1: Move 2 Sonos.
2: Sí, va a aparecer.
1: A ver, veamos si se escucha.
2: Ahora, es particular esto, la batería dura 24 horas, el sonido, lo decíamos, es exquisito. Y otra cuestión bien entretenida que tiene es que tiene una base de carga. ¿Y por qué esto es importante? Porque voy a mostrar la base aquí en la cámara para que se pueda ver. Es que te obliga a llevar el parlante a un punto fijo de tu casa. ¿Qué es lo que pasa habitualmente con este tipo de parlantes? Van por cable y se nos pierde el cable... Y es claro. Todo un tema.
1: Y quedan en cualquier parte.
2: Quedan en cualquier parte. Entonces esto te obliga a que lo puedas tener en un lugar fijo de tu casa. Obviamente lo puedes mover. El parlante es una power bank, o sea, entrega energía a un teléfono, por ejemplo. Y además tiene la particularidad que ellos ya están con el chip de la sostenibilidad y están vendiendo packs de accesorios para cambiar la batería. Uh-huh. Es decir, que en 4 o 5 años más, cuando la batería ya no cargue como cuando está nuevo, no va a ser necesario cambiar el parlante, sino que simplemente cambiar la batería.
1: Ya, que eso es lo más lógico.
2: Entonces, y de hecho tiene que ver mucho en línea con lo que conversamos el otro día, con el tema de la legislación nacional.
1: Y con la sostenibilidad también, si no puede seguir que uno, no puede ser que uno tenga que seguir comprando un nuevo artefacto si está completamente... en buenas condiciones, salvo la batería. Ya, puede ser que sea mi celular, pero no logré conectarme. A ver, pero hazlo sonar.
2: Voy a hacerlo sonar acá.
1: Dale.
2: Cuestiones particulares, tiene, bueno, lo decíamos, se conecta por Wi-Fi. Puedes conectarlo por Bluetooth también, que es la forma en cómo lo tenemos ahora, porque obviamente lo estamos en la red en la red de mi casa, uh-huh. Pero sí puedes conectarlo por Bluetooth a otros teléfonos. Ahora, hay cuestiones súper interesantes y llamativas también que tienen que ver
1: con su diseño. Yo voy ahí y voy a comentar un poco. Yo creo que el diseño que ellos logran y alcanzan es realmente de otro nivel, porque permite que esto no intervenga, ¿no? Con cualquiera sea tu decoración. O sea, que no es que tenga que ser tan moderna o tan espectacular o tan cara. Al revés. Mientras más sencilla, mejor. Más desapercibido pasa. Y cuando se ve, es efectivamente una estructura bien diseñada, que está bien hecha, además de sonar bien. No, a mí me encantaron. Yo realmente... Mira...
2: Voy a ponerle play. Ahí me dice
1: ¿Le podemos
2: ahí.
1: Subir? Ah, ponlo cerca del micrófono. Yo desperté.
2: Y ahí está al 70% el volumen. Sí. Y si yo le subo al máximo, no se va a reventar. Mira.
1: Bien, buena prueba.
2: Entonces no se revienta, no se afecta, mantiene la calidad del sonido, porque la estructura de ellos también es distinta. Tiene dos tweeter, un woofer, obviamente que eso hace que esa combinación de sonido tú le sientas. Y lo otro es que viene a complementar, como tú bien decías, un sistema que va mucho más allá del parlante que puedes llevar contigo, sino de estas barras que puedes instalar en tu casa. Tiene certificación de agua, pues se puede caer en la piscina durante 30 minutos, no se va a echar a perder para nada.
1: Hay unos colores preciosos. Yo los que regalé son verde olivo. Lindo, súper bonito.
2: Y también tiene que ver con lo que conversamos la otra vez de Apple, la estética. O sea, contribuye al diseño de tu casa tener algo como esto.
1: Mientras más minimalista, mejor. Sí. Oye, ¿hoy día lanzan el Xiaomi?
2: Sí, el 17T están ahí en el Sky Costanera, justamente probando este teléfono que tengo acá en mi mano. Se está lanzando en estos instantes. Es el 17T. Bueno, ¿qué es lo que tiene esto? Esto es un teléfono que es de gama media, es decir, su valor va a estar en torno a los 700.000 pesos, y tiene un lente Leica. Y ese es el punto importante, porque siempre Leica está asociado a los teléfonos de gama más alta, que son más caros. Este, sin embargo, va a tener un valor mucho más bajo. Hay que considerar que hace rato Xiaomi viene con esto de entregarle calidad a los teléfonos de gama media, de manera que este va a ser la apuesta que van a tener durante este año en el mercado, el 17T. Obviamente tiene un chip Dimensity 8500 Ultra de MediaTek, que va a permitir que tú puedas jugar, puedas hacer todo tipo de aplicaciones sin que se quede pegado, sin que se caliente. Tiene una batería de 6500 mAh que te va a durar el día y medio. Obviamente trae carga rápida, como todos sus equipos. Y la fotografía, bueno, el hecho de que vaya apoyado con Leica, que sea una cámara de esa firma, obviamente que permite que podamos tener una buena imagen. Cuestiones importantes: un zoom óptico real de 5 aumentos y un zoom digital de 120 aumentos. ¿Qué quería decir esto? Que el de 5X es mecánico, es físico, entonces la imagen no se va a distorsionar, no se va a pixelear, no se va a reventar. Así que es una pantalla de 6,83 pulgadas, es bastante cómoda, no es pesado, y de una otra forma lo que viene un poco es a contribuir en esta apuesta por generar teléfonos que sean de buena calidad y que no sean tan caros. Así que lo felicitamos, y obviamente vamos a estar probándolo los próximos días. No lo había ni configurado porque me lo pasaron recién, esto lo están lanzando en estos instantes acá en la capital.
1: A ver, sacame una foto.
2: Te voy a sacar una foto. A ver, vamos de inmediato.
1: Como dice otro, la canción de Cerati, sácame una foto, la que le ponen siempre.
2: Mira.
1: Hazme un zoom. A ver, déjame ver si salí bien. ¿Me veo más joven?
2: Sí, totalmente. Totalmente más joven.
1: Oye, es que probamos con mi querido Juan este teléfono en Barcelona. ¿Este probamos, po, no?
2: No, probamos el de gama alta.
1: Ah, el de gama alta, sí, ya. Pero la cámara Leica, sin ninguna duda, hacía una gran diferencia.
2: Oye,
1: ¿no?
2: A propósito de la astrofotografía, la otra vez estuve en Pica con el 17, te escuché recién hablar de eso, con el Leica, que es de gama alta, y son unas fotografías que compartí en mi Instagram de las estrellas, y se vea maravilloso. Es increíble cómo con un teléfono hoy día tú puedes tener calidad fotográfica de cámara y en algo tan complejo como es fotografiar las estrellas. Oye,
1: ya me encantó lo de Xiaomi. Muy bien, muy bien. Vamos a otros temas. Uno que te propuse yo en la semana, sí, y que te dije, por favor, habla de esto.
2: El Petty Chat es el collar que dice que tu perro tiene hambre. Entre hoy día el día del perro.
1: El perro sin raza. Sí, un beso, Antu. Yo la publiqué. Bueno, los tuyos también.
2: Sí, porque Ruby. Sí, y quiero reforzar contigo, Soledad, eso del llamado adopta.
1: Adopta.
2: Nosotros, la historia de nuestra perrita, una perrita que estaba botada en un río en el sur de Chile. Hicieron el trabajo de traerla a la zona central y ahí está muy feliz viviendo su vejez con nosotros. Así que esa es la invitación.
1: Hoy día se ha viralizado, Juan, una imagen muy triste de unos perritos abandonados en los lagos, creo que. junto a animales muertos. Y ahí como toda la importancia de rescatar estos animales de y ojo con los gatos también. Hoy día es el día del perro sí. Sin raza, pero con los gatos también hay un drama ahí oculto, porque los gatos se ven menos que los perros. Petit Chat.
2: Es un collar inteligente creado por la startup china Menchouchi, fundada en Hong Kong. Esto tiene cuestiones bien interesantes, porque la apuesta de ellos es que este dispositivo, que pesa 27 gramos, te va a permitir poder traducir, esa es la apuesta que ellos dicen, lo que el perro está diciendo. ¿Cómo lo va a hacer? Bueno, toman registros de audios que han creado y miles de horas de videos de perros y gatos, y han puesto todo esto en una máquina y tienen la posibilidad de, en 1,2 segundos desde que se toma ese ladrido, detectar y traducir frases como: tengo hambre, quiero jugar, me siento incómodo, quiero salir, estoy ansioso. Es una cuestión que, claro, viene a moderar una serie de conductas. No sé, porque a mí me pasa mucho que cuando a Paco le digo a mi perro pelota, para su oreja y va a buscar la pelota y sabe que vamos a jugar. Que son cuestiones como de costumbre. Pero esto de que podamos saber por un ladrido cómo, cuando quiere comer, cuando quería salir al baño, qué sé yo, es una cuestión prácticamente alucinante.
1: Ya, yo lo único que pensé, o sea, pensé dos cosas. Primero, que me fascinó, me encantó y me encantaría probarlo. Pero lo segundo es que, claro, es difícil desmentirlos, ¿no?
2: Sí.
1: Porque ¿cómo vas a hacer? ¿Cómo vas a saber si efectivamente eso es lo que necesitas?
2: Claro. Y
1: porque un perro que supuestamente tiene hambre, siempre tienen hambre, siempre quieren comer.
2: Y siempre quieren salir también, los que están en el departamento.
1: Quieren salir también. Pero claro. Bueno, pero una monada. ¿Es una buena... Chile esta monada?
2: Sí, no, y sigue. Y sabes que es lo más divertido, que hay cuestiones que toma que sí, es así, obviamente son indesmentibles. Por ejemplo, el monitoreo de la actividad física. ¿Cuántos pasos dio el perro?
1: Ya.
2: Se movió durante el día. Analiza sus sueños, si durmió bien, si se despertó muchas veces. Tiene un GPS de tiempo real que te permite saber dónde está. Y tiene una función bidireccional que convierte tu voz en sonidos para perros, que perros y gatos reconocen más fácilmente. Tiene una batería que dura 60 minutos. Con 60 minutos de carga, perdón, permite más de 1000 traducciones. Así que es una buena experiencia. El 92 y 95%, dicen los especialistas, es la precisión que tiene sobre lo que dice. Bueno, no hay ningún estudio científico, lo decíamos, que valide esta cifra, ningún laboratorio externo, pero bueno, es algo que está sobre la mesa. Habrá que probarlo para ver si realmente funciona.
1: Eso, que llegue para que veamos si funciona. A mí, por lo menos, me encantó como la propuesta. Juan, querido, viene la gran conferencia de iPhone, ¿no?
2: Sí.
1: De Apple.
2: De Apple, sí.
1: Donde hay conjeturas previas al lanzamiento de un nuevo modelo de teléfono. ¿Eso ya está claro? ¿Que vamos a tener un nuevo
2: iPhone? Vamos a tener iPhone, sí. Eso está realmente súper claro. El tema es que vamos a cambiar de ese iPhone.
1: ¿Que sería el 18?
2: Que sería el 18, sí. Ahora la pregunta es, ¿qué vamos a tener de nuevo? Se ha hablado mucho sobre un dispositivo llamado el modo anti-robo, que es algo que existe en Android, que lo que tiende a hacer es detectar cuando tú no estás usando tu teléfono y bloquearlo de manera inmediata.
1: ¿Cómo? Pero en lo estás usando porque lo está usando otra persona.
2: Porque lo está usando otra persona.
1: Ah, ya. No es que yo deje el teléfono ahí tranquilo una hora y va a creer que se lo robaron.
2: No, lo toma otra persona, no reconoce su cara, no reconoce su uso de aplicaciones y lo bloquea. Ahora, ¿cuál es la premisa de esto? Que, bueno, instale una capa preventiva para que los delincuentes no roben iPhone porque no van a poder utilizarlo. ¿Funcionará o no? La verdad que es un tema que habrá que tenerlo sobre la mesa. Ahora, ¿por qué es importante eso? Porque lamentablemente la cifra de robos de teléfonos cada vez sube más. Y lamentablemente, así como avanza la tecnología, también avanza la extracción de información de los teléfonos. Hoy día hemos visto muchos casos, incluso en el noticiario lo han podido abordar, de personas que a los pocos minutos ya en su teléfono con cifrado, con claves, le han sacado plata de las cuentas. Entonces, hoy día el desafío tiene que ir apuntado hacia el tema de cómo hacemos que nuestro teléfono sea más seguro. Este modo antirrobo impide que alguien, por ejemplo, pueda cambiar la cuenta de Apple o desactive el rastreo, que recordemos es lo que hoy día tenemos con la aplicación Encontrar, que te permite a ti saber dónde está el teléfono. Ahora, ahí hay otro tema también. ¿Hasta qué punto uno puede lograr que la policía actúe de manera que, si tú tienes la ubicación de tu teléfono, salga a buscar ese teléfono sabiendo dónde se está moviendo? Ahí es donde también muchas veces se nos genera la duda, porque alguien va a ir, oiga, sabe que mi teléfono está en este lugar, ¿actúa o no actúa la policía? Entonces ahí también hay un tema de hasta dónde llega la ley y qué tan pueden permitir que se faciliten este tipo de cuestiones. Complicado porque los robos siguen aumentando en Chile y obviamente que ese es un tema que nos tiene que ocupar, al menos desde la tecnología. Esa es la apuesta que debiese anunciar Apple en su próxima conferencia.
1: Claro, oye, supuestamente ya se han filtrado algunos como diseños o rediseños con una pantalla más grande, algunos cambios, pero mira, yo prefiero esperar, porque día más con inteligencia artificial puedes crear cualquier cosa.
2: Sí.
1: ¿Viste el Ferrari? Uh-huh. ¿Viste el Ferrari nuevo? Ferrari eléctrico. No, es que la polémica sigue creciendo. Este es un problema a nivel mundo mundial, mundo país italiano, digamos. Es una locura y la polémica sigue creciendo y los memes son demasiado divertidos, pero digo que tenemos que esperar hasta que lo veamos, y como tuvimos que esperar para observar el diseño. Oye, ese nuevo Ferrari fue diseñado, entre otros, un equipo obviamente, pero fue liderado por el antiguo jefe de diseño de Apple, que se dice diseñó el iWatch, o sea, ni más ni menos. Y ahora se lanzó con un auto Ferrari.
2: Se ve interesante la competencia de los autos eléctricos con conectividad de telefónica, o al menos de esa tecnología. Sí. Fíjate que Xiaomi ya anunció que a fines del próximo año va a tener sus vehículos en Chile.
1: Oh, wow.
2: Y eso es una locura.
1: Eso lo vimos.
2: Sí, lo vimos en Barcelona. Eso es una locura. Vamos a ver qué pasa ahí.
1: Ya, Juan querido, gracias por los chocolates ricos que nos trajiste a todo el equipo, por las calugas, por tu presencia y sobre todo por la información. Gracias, Juan.
2: A ti.
1: Nos vamos, nos despedimos, pero antes, en Isavía celebran 15 años conectando personas, negocios y familias, impulsando el desarrollo del país, porque detrás de cada kilómetro hay una historia que nos une para seguir construyendo futuro. 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Un millón de gracias por escucharnos. Nos volvemos a encontrar mañana, que ya será día viernes.
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